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2: Comenzamos esta parte con Palacio, material último grabado para este Te Perdoné Tantas Veces. Ahora tenemos por acá para compartir solicitud. Rosa y Estela me están pidiendo a la de...

compartiendo a la decana con este material, Mi Vacilón. Ahora nos venimos con el tema Inocente, Karina con la Delio Valdés. Suena así, ¿eh?

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Estamos saludando a Sofía, Sofía, te saludamos en Florida con Lurda, un viejo éxito que anduvo muy, pero muy bien, La Morocha. Vamos a un tema de recuerdo de Iracu.

0: Vanessa Abril Tos con este material Llamadita Celosa, aquí en tu programa La Música del Gladiador.
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compartiendo la música de Luana con este material. Siento el calor. Comunicados por el 099-1010-25. Para Uruguay, el mundo, la mejor música la tenés acá. Dije la mejor música y el mejor tema, sin duda.

0: Estábamos compartiendo la versión de Palacio para este segundo intento, tema que ya tiene años, pero que de cualquier manera se mantiene en el repertorio de la banda. Un tema realmente muy, muy lindo, muy cálido, con un muy lindo mensaje, ¿sí? Espero que les haya gustado. Tenemos que hacer una pausa y ya vamos a regresar con la última parte del programa del día de hoy. Les recuerdo, programa grabado desde Montevideo para todo el país. ¿Me lo pedís ahora? No, no cumplo contigo. Mañana o un poquito más, ¿sí? Pero lo voy a tener en cuenta. Volvemos.
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Comenzamos la última parte del programa de hoy. Buena versión de la gente de Santa Marta con este material, la protagonista. Te recuerdo, amiga, amigo, si te querés comunicar conmigo, tenés que hacerlo mandándome tu mensaje, únicamente mensaje, ¿sí? Porque los llamados me quedan colgados y el mensaje queda guardado. De texto, de audio, como te quede mejor, al 099-1010-25. Anímate, dale. Estoy esperando el tuyo para que me pidas temas lindos como este de Chacho Ramos. Así, a ver.

compartiendo a Chacho Ramos, última parte del programa de hoy, con ese material Dame Dame. Siempre digo que la música no tiene tiempo, no tiene edad, simplemente con que ustedes me la pidan, lo vamos a tener presente. Cristina lo hizo y Roberto, atención en Artigas, me están pidiendo, mirá lo que me piden, de Palacio el tema Mía, una vieja versión que cantó Aldo Martínez, suena así, a ver.

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Pero muy buenas noches a toda nuestra querida audiencia. Estamos comenzando por aquí una nueva programación de Algo Más. Y es una alegría para mí poder saludar a todos aquellos que ya están en sintonía con nosotros, comenzando en esta noche de martes, y tenemos mucho para compartir. Gracias a Dios podemos estar por aquí llegando a tantos hogares, y bueno, empezábamos este tiempo escuchando canciones que nos hacen recordar que debemos estar agradecidos, como era la primera canción que escuchábamos, y ahora que debe haber en nosotros ese sentir de querer gritar y anunciarle a todo el mundo que realmente Dios es lo mejor que nos pasó en la vida.

Dios encontramos el mejor regalo, ese amor perfecto, y qué bueno poder anunciarlo en esta noche. Y bueno, ya como también es de costumbre, podemos decirle a la gente que se comunique al 098-777-107 y vamos a compartir hasta las 23 horas aquí por la 107.3.

Así estábamos escuchando la canción de Danilo Montero, Todo lo has cambiado, y ya saludando a nuestra audiencia que se comienza a comunicar por aquí. Y queremos saludar a la hermana Ducaren, que como siempre está en sintonía desde la capital del país. Así que muchas bendiciones para ella en esta noche y siempre es lindo saber que está en sintonía con nosotros.

0: Saludamos también al hermano Roberto Carlos, que también desde la capital del país está en sintonía, así que muchas bendiciones para él, que nos decía buenas noches, trabajando y en la escucha.
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0: También queremos saludar al hermano Álvaro Werner, que decía buenas noches, bendiciones, abrazo, que estaba en sintonía, o está en sintonía, así que bendiciones para él también. Y a la hermana Blanca Cáceres, que nos decía muy buenas noches, querida hermana Leti y familia, qué alegría escucharte, Blanquita y familia, y nos solicitaba la alabanza Creeré, así que gracias Blanca por estar en sintonía con nosotros, que Dios te bendiga grandemente. Y bueno, vamos a seguir compartiendo por aquí entonces, ya son 22 y 14 minutos, seguimos compartiendo música y disfrutando de este tiempo de algo más.

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Así seguimos compartiendo aquí y bueno, escuchábamos el tema de Para su gloria, Dios poderoso, y siempre es importante recordar el poder de nuestro Dios, ese Dios que predicamos, el Dios de la Biblia, el Dios que ha hecho tantos milagros, tantos prodigios, tantas maravillas. Ese es el Dios que adoramos, que predicamos y que sigue obrando en nuestras vidas, en la vida de todo aquel que le busca con sinceridad y con humildad.

qué bueno es recordar su palabra y recordar todas las cosas que leemos en la Biblia y saber que son verdades, no son historias inventadas, son hechos reales que han acontecido y que Dios puede continuar haciendo en la vida de todos aquellos que se acercan. Dios sigue siendo el mismo, dice su palabra que en Él no hay mudanza ni sombra de variación. Y por eso es digno de confiar, es digno de que le entreguemos toda nuestra vida sabiendo que todo está en sus manos y que Él es poderoso para obrar en cualquiera sea la situación.

Y para seguir, quiero compartir, perdón, saludar a la hermana Gladys, que se comunicaba con nosotros también, haciéndonos saber que estaba en la escucha. Así como también le mando un saludo a mi madre, que está en sintonía, trabajando y escuchando. Así que bueno, muchas bendiciones.

Así estábamos escuchando el tema de Majo y Dan, Fiel, y realmente necesitamos recordar que Dios sigue siendo fiel, más allá de nuestras circunstancias, como dice esta canción, aún en el dolor, aún en la pérdida, aún en momentos difíciles, podemos recordar que somos amados por Dios, que Dios es nuestro Salvador y nos ha, cuando recibimos a Cristo en nuestras vidas, cuando nos entregamos a Él, Dios es nuestro Salvador, que es lo más importante, pero no es que nos salve y nos deje solos a la deriva, sino que cuando recibimos a Cristo como nuestro Salvador, también recibimos a nuestro mejor amigo, recibimos un amigo para toda la vida, un compañero para toda la vida, alguien que ha prometido estar con nosotros todos los días hasta el fin del mundo.

en esta noche quiero saludar a la hermana Gianina Rosa, que está en sintonía, parece, nos escribía aquí. Y decía que viene a escucharla después de tanto. Bueno, fue una pausa de hidratación. Así que bendiciones para ella, para toda su familia. Que no sé si estarán escuchando o están medio escuchando y medio mirando fútbol. Ni sé si hay fútbol ahora, pero bendiciones para ellos. Pedro ni su sombra. Y también saludamos al hermano Andrés Casco, que decía en la escucha esperando palabra, que ya la vamos a estar compartiendo en minutitos nada más, así que bendiciones para él y toda su familia. Y también a la hermana Solange, que decía buenas noches, me vi dos a la escucha, bendiciones. Así que nos alegra saber que Solange está en sintonía, muchas bendiciones para ella en esta noche, que pueda disfrutar de este tiempo de programación. Vamos a continuar con un temita más y ya compartimos la palabra.

bien, y en esta noche vamos a seguir meditando en la palabra. Y hoy pensaba algo que vi en esta tarde respecto a lo que está sucediendo con el Mundial. El partido más comentado de la tarde fue el de Argentina y Egipto. Y escuchaba a dos comentaristas y me llamó la atención porque del mismo partido, de la misma jugada en realidad, tenían dos puntos de vista distintos de ver lo que pasó. Uno dijo respecto al penal, que bueno, uno decía, Messi erró un penal. Decían el penal que erró Messi. Y como, bueno, Messi erró un penal. Pero otro dijo, es tremendo el partido que se mandó el golero de Egipto, porque le atajó un penal a Messi. Y esto me hacía pensar cómo la misma jugada, en uno de alguna manera titulan o resaltan el error que tuvo alguien que no debería errar de alguna manera, pero el otro relator resaltó el gran partido que tuvo el arquero de Egipto, porque dijo, le atajó un penal a Messi, tremendo partido se mandó el golero de Egipto. Uno resaltó el error y el otro resaltó de alguna manera al golero. Y más allá del partido de fútbol, simplemente me hizo pensar en lo que iba a compartir hoy, veía que la Biblia también nos muestra dos maneras de ver lo que nos pasa. Y hoy vamos a meditar en algo de esto a través del ejemplo de Eliseo y su criado. Así como este pequeño ejemplo de lo que pasó en un partido de fútbol, nosotros también en las situaciones de nuestras vidas podemos verlas de dos maneras. Todo lo que nos pasa. Pero vamos a ver qué nos dice la Biblia respecto a cómo ver o analizar lo que nos está sucediendo. Y para eso quiero que podamos leer Segunda de Reyes, capítulo 6, versículos del 8 al 16. Y dice, tenía el rey de Siria guerra contra Israel, y consultando con sus siervos, dijo, en tal y tal lugar estará mi campamento. Y el varón de Dios envió a decir al rey de Israel, mira que no pases por tal lugar, porque los sirios van allí. Entonces el rey de Israel envió a aquel lugar que el varón de Dios había dicho, y así lo hizo una y otra vez con el fin de cuidarse. Y el corazón del rey de Siria se turbó por esto, y llamando a sus siervos les dijo, ¿no me declararéis vosotros quién de los nuestros es del rey de Israel? Entonces uno de los siervos dijo, no, rey señor mío, sino que el profeta Eliseo está en Israel, el cual declara al rey de Israel las palabras que tú hablas en tu cámara más secreta. Y él dijo, id y mirad dónde está, para que yo envíe a prenderlo. Y le fue dicho, he aquí que él está en Dotán. Entonces el rey envió allá gente de a caballo y carros y un gran ejército, los cuales vinieron de noche y sitiaron la ciudad. Y se levantó de mañana y salió el que servía al varón de Dios, y he aquí el ejército que tenía sitiada la ciudad con gente de a caballo y carros. Entonces su criado le dijo, ah, señor mío, ¿qué haremos? Él le dijo, no tengas miedo, porque más son los que están con nosotros que los que están con ellos.

Y una de las cosas que es maravilloso ver cuando leemos la Biblia es la cantidad de formas que tiene Dios de darle la victoria a su pueblo. Vemos que Dios le ha dado a lo largo de la historia la victoria a su pueblo de distintas maneras, cosas que ni siquiera nos imaginamos. Y en esta ocasión era a través de la revelación que le daba al profeta Eliseo. Eliseo era un hombre muy usado por Dios. Alguien que cultivaba una relación muy profunda con Dios. Su vida estaba dedicada a la oración. Era un profeta, él declaraba todo aquello que Dios quería que dijera al pueblo. Y como consecuencia de esa vida dedicada a la oración, Dios le mostraba cosas increíbles. El versículo 12 nos dice que se da toda esta situación de que el rey de Siria quería atacar a Israel, y la forma en que Dios aquí le daba la victoria a Israel era diciéndole al profeta Eliseo dónde iban a estar. Entonces el rey de Siria empezó a quedar raro y decir, ¿cómo es esto que adivinan de dónde vamos a estar nosotros? Tiene que haber alguien de entre nosotros vendiéndonos, diciéndole al rey de Israel dónde vamos a estar. Y el versículo 12 dice que alguien le dijo, no es eso. Lo que pasa es que están con ellos el profeta Eliseo. Y este hombre les dice las cosas que vos decís, lo más escondido que estés, este hombre les dice. No sé qué pasa, pero Eliseo sabe todo lo que hablamos acá adentro. Y ese era algo totalmente sobrenatural. Entonces dice que el rey de Siria se enfurece con esto y manda a buscar a Eliseo con tremendo ejército. Dice el versículo 14 que envió allá gente de a caballo y con carros y un gran ejército, los cuales vinieron de noche y sitiaron la ciudad. Podríamos decir que Eliseo estaba completamente sin salida. Un solo hombre, para buscar a un solo hombre, desprendieron un ejército enorme y sitiaron toda la ciudad. Eliseo no tendría salida. No tendría por dónde escaparse. Y así fue que lo vio el criado. El criado al otro día se levanta y ve que estaba sitiada toda la ciudad, una cantidad de gente a caballo y con carros. Y dice, ah, señor mío, ¿qué haremos? ¿Qué vamos a hacer ahora que nos tienen sitiado por todos lados? La mirada natural lo lleva a sentirse sin salida e invadido por el miedo. Este hombre le absorbió el miedo de decir, ¿qué vamos a hacer ahora? Y yo pensaba cuántas veces nosotros no nos hemos hecho esta misma pregunta. ¿Qué haremos? ¿Qué voy a hacer ahora? Después de una mala noticia que nos llega, de problemas económicos, de una pérdida, o de tantas situaciones que podemos enfrentar. Muchas son las situaciones que nos hacen sentir a veces acorralados, sin saber por dónde salir, sin saber cómo resolver lo que estamos pasando. Como se preguntaba el salmista, ¿de dónde vendrá mi socorro? ¿Qué voy a hacer ahora? Y esa es la mirada natural. Es ver lo que está delante de nuestros propios ojos. Ver la realidad de lo que está sucediendo de alguna manera. Y cuando esta es la forma en la que miramos nuestra vida, estamos propensos a desanimarnos y a deprimirnos. Porque realmente hay situaciones que escapan de nuestras manos. Situaciones que no tenemos la respuesta de cómo resolverlas. Si miramos naturalmente esta situación de Eliseo, todos estaríamos en la misma de que Eliseo estaba perdido, que no le quedaba otra que entregarse. Que ahí terminaría su vida.
Y así vemos nosotras muchas veces las situaciones de nuestra vida, que es el fin. Pero es importante recordar en esta noche que cuando hemos entregado nuestra vida al Señor, tenemos una mirada alternativa. Y esa es la que nos muestra Eliseo. El versículo 16 nos dice que Eliseo le responde: no tengas miedo, porque más son los que están con nosotros que los que están con ellos. Eliseo tenía una paz sobrenatural, aunque lo estaban rodeando, aunque estaban buscando su muerte. Y esa paz provenía de la certeza de que más son los que estaban con él que los que estaban en su contra. Pero claramente Eliseo estaba viendo algo que su criado no estaba viendo. Su criado veía a dos personas, a Eliseo y a él, contra un gran ejército a caballo. ¿Pero qué era lo que estaba viendo Eliseo? Dice el versículo 17 que Eliseo oró y dijo: te ruego, oh Jehová, que abra sus ojos para que vea. Entonces Jehová abrió los ojos del criado y miró. Y he aquí que el monte estaba lleno de gente de a caballo y de carros de fuego alrededor de Eliseo. Y esto para mí es tremendo. Uno veía algo que se terminaba, pero la realidad sobrenatural de lo que estaba viviendo era que había, dice que estaba lleno de gente de a caballo y de carros de fuego alrededor de Eliseo. Claramente Dios estaba protegiendo la vida de su siervo con gran poder. Como dice el Salmo 34:7, el ángel de Jehová acampa alrededor de los que le temen y los defiende. Por eso Eliseo estaba tranquilo, porque estaba viendo algo más que la realidad de los ojos naturales. Esa es la mirada sobrenatural. Es mirar con los ojos de la fe. Es ver a través de los lentes de la confianza en Dios. Es ver a través de las promesas de Dios, de los cuidados de Dios. Porque la mirada de fe hace ver lo invisible. Hace ver el poder de Dios en medio al desespero. Y por eso en todo lo que nos pasa, nosotros tenemos dos formas de ver lo que nos está pasando. Nuestro mayor ejemplo de esto fue Jesús. Jesús llegaba en un lugar donde estaba todo el mundo llorando, desesperado porque una niña estaba muerta. Pero él no llegaba con esa actitud, él dijo: la niña duerme. Y no era que no estaba muerta, realmente estaba muerta, pero él sabía que Dios iba a glorificar, que el poder de Dios iba a obrar en esa joven. Así pasó cuando llegó con Marta y María. Así llegó en tantas ocasiones. Cuando faltaron los panes y los peces, que todo estaba bueno, ¿y ahora qué vamos a hacer? Y él sabía lo que iba a hacer, dice la Biblia. Pero aquí también vemos que Eliseo vio con otros ojos. Y ese es el llamado. Dice: por fe andamos y no por vista. Cuando hemos entregado nuestra vida a Jesús, podemos ver más allá de lo que está delante de nuestros ojos. La pregunta es: ¿cómo estás viendo lo que te pasa? ¿Estás viendo como el fin? ¿Estás viendo como el criado de Eliseo que estás diciendo: ¿qué voy a hacer ahora? Se termina acá mi vida, mi matrimonio, mi familia, mi salud, mi ministerio. ¿O estás viendo como una oportunidad para que Dios se glorifique? Luego de eso dice que Eliseo oró y Dios lo libró de una manera más increíble todavía. Eliseo en ningún momento se preocupó con tratar de esconderse o hacer algo.
él estaba haciendo la voluntad de Dios. Y por eso estaba tranquilo, sabiendo que Dios lo estaba cuidando. Y así fue, porque Dios nunca abandona a los suyos. Dios nunca abandona a aquellos que viven en obediencia a su palabra, que le sirven. Su ángel acampa alrededor de los que le temen y los defiende. No necesitamos andar planeando métodos humanos, debemos confiar y obedecer la voz de Dios. Por eso, una vez más, ¿cómo estás viendo la realidad de tu vida? Humanamente puede que no haya salida, no se puedan revertir los diagnósticos, pero Dios sí lo puede hacer, porque Dios es el Dios de lo imposible. Por eso en esta noche, animarte a que puedas confiar en Dios, a que puedas confiar en sus promesas, en sus cuidados, a que quizás como oró Eliseo, tengamos que orar nosotros: Señor, abre mis ojos para que vea. Abre mis ojos para ver cómo tú ves. Abre mis ojos para ver con la fe y no con la incredulidad, no con lo natural. Y realmente Dios lo puede hacer. Que sea su palabra la que en esta noche nos infunda aliento para poder seguir avanzando y confiando. Porque nunca más estaremos solos desde que entregamos nuestra vida a Cristo. Y si aún no lo has hecho, hoy es la oportunidad de que ores delante de Dios, le pidas que Él pueda ser el Señor de tu vida. Reconocer que no puedes solo, no puedes sola. Y el Señor vendrá a hacer morada en ti. Nunca más estarás solo, nunca más estarás a expensas de lo que el enemigo pueda hacer. Sino que sus ángeles estarán también a tu cuidado. Que Dios nos ayude y que podamos confiar en Él.

Desde muy pequeño me dijeron que tú eras el dueño del oro y de la plata y que se cumplían los sueños de los que te conocían y profesaban tu nombre, que eras todo aquello que necesitaba el hombre. También me dijeron que cuando alguien enfermaba, nada como la oración y tu poder todo sanaba. Que aunque estabas invisible, nada era imposible. 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

Así estamos llegando ya al final de nuestra programación y que realmente podamos vivir con la confianza de que Dios está de nuestro lado y siempre mayor es el que está con nosotros que el que está en el mundo, dice su palabra. Y quiero saludar a la hermana Andrea Umpierres, que estaba en sintonía y nos compartía el Salmo 27, que dice: estos confían en carros y aquellos en caballos, mas nosotros del nombre de Jehová nuestro Dios tendremos memoria. Así que gracias, Andrea, por compartirnos y sin dudas que es una bendición esta palabra también, que otros puedan confiar en sus carros y sus caballos, pero nosotros que podamos confiar en el nombre de nuestro Dios. Ya me voy despidiendo, son 22 y 59 minutos. Ha sido para mí una bendición y una alegría poder compartir con todos ustedes y que el Señor nos siga fortaleciendo y animando a vivir en su voluntad y a disfrutar de sus cuidados y su compañía en nuestra vida. Que Dios les bendiga. Será hasta la próxima. Chau, chau.

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3: Muy buen sábado, bienvenidos a Radio Top. Durante 80 minutos compartiremos grandes clásicos, éxitos internacionales y canciones que siguen sonando en las principales radios del mundo. Música para disfrutar, recordar y cantar. Comenzamos. Maroon 5, Sugar. Uno de los mayores éxitos de la banda liderada por Adam Levine, que logró con este tema una de sus canciones más virales a nivel mundial. Sugar, aquí en Radio Top.

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1: El dúo sueco está sonando en Radio Top. Dejó una marca imborrable con la música pop internacional de los 90. Jordi.

liderados por Ryan, sigue siendo una de las bandas más importantes del pop moderno. Estamos hablando de One Republic, que nos presentan Run.

clásico de aquellos. Uno de los grandes clásicos radiales de la carrera de Phil Collins. Escuchamos ahora Something Happening on the Way to Heaven.

Un himno pop moderno con fuerte presencia en radios internacionales. Hablamos de ABBA Max, que ha conquistado el público con esta canción Kings and Queens.

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2: Más música, más éxitos que te acompañan a donde vayas y a donde estés. Un clásico eterno del pop que sigue sonando en todo el mundo. Hablamos de la canción de Crowded House y la canción Don't Dream It's Over.

Coldplay demuestra una vez más su capacidad de reinventarse con grandes éxitos globales. En el 2015 presentaba esta canción como gran corte promocional. Compartimos ahora Adventure of a Lifetime.

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2: Uno de los artistas más influyentes del pop internacional de los años 90. Estamos hablando de George Michael, Fast Love, la canción que escuchamos ahora.

Imagine Dragons logró un sonido moderno con gran impacto radial. Uno de los grandes cortes promocionales presentado aquí a través de Radio Top, Imagine Dragons Shots, la versión remix.

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2: Dejó uno de los himnos más importantes de los años 90. Estamos hablando de Bittersweet Symphony, uno de los grandes clásicos que está integrando el listado de Radio Top.

En este sábado seguimos compartiendo grandes canciones y éxitos globales. La artista australiana Sia se presenta ahora en tu estación.

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1: Un clásico pop latino internacional que sigue vigente en todo el mundo. Just Another Day. La canción es de John Secada.

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1: Duran Duran logró uno de los mayores éxitos con este tema emotivo, Ordinary World, la música que suena ahora en Radio Top.

Gracias, amigos, por acompañarnos en esta edición de Radio Top. Nos volveremos a reencontrar mañana, en la segunda del finde, para compartir grandes clásicos, canciones nuevas y éxitos de todos los tiempos. Hasta mañana. Que pasen bien. Chau.

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Y nosotros aquí prolongamos la celebración de la nostalgia durante todo un mes, pero el 24 y 25 son nuestros programas vedette. 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

El gusto, como siempre, de decir que estamos acá para comenzar otro programa en el día de hoy, comunicados por el 099 10 10 25. Comenzamos con Emanero.

Elsa del Cerro de Montevideo, te escuchamos, el programa siempre Lolo, buena la música, me había pedido de Cotopaxi este que estábamos compartiendo, Mi Razón. Anaí, desde Canadá, Toronto, manda mensaje y quiere escuchar el tema Te Extraño, esta es la versión de Agatha.

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Pero muy buenos días para todos, ¿qué tal? Bienvenidos a una nueva emisión de Canto y Fogón del Sentir del Folclore en esta mañana de miércoles, miércoles 8 de julio del año 2026. ¿Quién les habla? Juan Antonio Castro. A partir de este momento les está invitando a que me acompañen, como lo hacemos a diario, a disfrutar de todo el folclore, de toda la comunicación con la audiencia de todo el país, toda esta audiencia madrugadora que está junto a nosotros aquí en cantoyfogón.com, nuestro portal radio web, 24 horas de folclore, www.cantoyfogón.com. Por supuesto que saludamos a todos los amigos que se van sumando al sentir del folclore a lo largo y ancho del país. También saludamos a aquellos amigos que están junto a nosotros desde diferentes puntos del Uruguay, por ejemplo en Montevideo, escuchándonos a través de Carve Deportiva, a través de la señal de la 1010 AM. También saludamos, por supuesto, a todos los amigos que se suman a Canto y Fogón en la cadena Canto y Fogón de emisoras en FM en el interior del país, a través de 107.3 FM Tranqueras en Tranqueras Rivera, 88.5 Radio Hit en Santa Clara de Olimar en 33, 93.7 La Elegida FM en Río Branco en Cerro Largo, 93.3 Luna FM en Yung, Río Negro, 94.1 a través de Casupá FM en Casupá, Florida, 91.9 Mega FM Vergara, 33, 94.5 FM Internacional en la ciudad de Rivera, 90.1 FM Ideal en Santa Lucía, Canelones, 97.3 FM Ciudad del Colla en Rosario, Colonia, 89.9 Utopía FM en la ciudad de 33, a través de 98.9 Impacto Azul FM en Fray Ventos, en Río Negro, 89.3 Del Molino FM en Pando, Canelones, 100.1 FM Digital en Minas, en La Valleja, 103.1 Esteña FM en Castillos, en Rocha, 104.5 FM Voces en Maldonado, 106.9 Contacto FM en Paysandú, a través de Montevideo Night Radio, www.Montevideo Night Radio, la radio de Ruentitas Vázquez, Canal 6 de Mundo Cablevisión, Radio Cable Mariscala, en Mariscala, La Valleja, allí en el norte del territorio lavallejino, están con nosotros. Como siempre, saludamos a los amigos en España, de Punto del Plata, a Leo y Diego, allá en la plataforma Punto del Plata, en el 89.2 en FM en Toledo, y en el sistema DAB Digital en Madrid y Barcelona. Por supuesto que también saludamos a aquellos que nos acompañan desde la página web de puntodelplata.es y por supuesto en la aplicación de cada una de estas emisoras que les acabo de mencionar, también a través de TuneIn Radio, Radio Garden, Radios del Uruguay, Radios.com y Casa de Radios, que ahí muchos no se encuentran y no se escuchan a través de la app de Casa de Radios. Allí entran por el lado de Carve Deportiva. Y ni que hablar en nuestra radio web, que ustedes ya saben, tienen 24 horas de folclore, www.cantoyfogón.com.

0: en esta mañana que comenzamos con una temperatura baja, acorde a la época del año, una gran amplitud térmica. Tendremos hoy con mucho frío en gran parte del país, aunque uno como que ya se va acostumbrando al frío, parece, ¿no? La máxima hoy estará en el entorno de los 15 grados en todo el país, al igual que ayer, mucho brillo de sol hoy, entre 15 y 16 grados. Van a estar las temperaturas aquí en la República Oriental del Uruguay. La tendencia para mañana jueves, una mañana que comenzará con un tiempo muy frío, luego se tornará ligeramente fresco, hasta yo diría que templado allá en la cumbre norte de nuestro país. Mañana puede llegar en Artigas a tener 20 grados de máxima, Rivera también. Bueno, esa zona norte del país pueden tener buena temperatura. Aquí en el sur, al sur del Río Negro, vamos a estar en el torno de los 13 grados. La temperatura va a descender producto de un pasaje de un frente frío aquí por el sur del Uruguay. A eso se le suma algo de viento pampero. Va a hacer que la sensación térmica sea algo menor. Va a estar fría la tarde de mañana jueves. La tendencia para el viernes, mañana y madrugada fría. Aquí en el sur, ligeramente fresca. Allá por los pagos de Artigas, la mañana del viernes. Luego una jornada donde nuevamente tendremos en la entrada seguramente algún pulso polar, porque además vamos a tener un aumento de nubosidad el viernes y probables precipitaciones aisladas tanto viernes como sábado. La tendencia para el día de papá, para el día del padre, se mantiene con un cielo nuboso y con una temperatura realmente baja. Así que aprovechar a disfrutar tanto esta jornada como la de mañana jueves, porque luego las temperaturas vuelven a descender, por lo menos las temperaturas máximas. Como siempre, a través del 095-728-598, ustedes se comunican con nosotros, nos dicen desde qué lugar del país están junto a Canto y Fogón, están junto al sentir del folclore. Nos vamos al comienzo de la emisión con Santiago Chalar, que nos va a dejar Cachimba. Luego se vendrá Carlos Alberto Rodríguez, desde el disco Desde los Afectos, un poema de Pablo Neruda, Tu Risa. Suena en esta mañana de miércoles 8 de julio, programa 3308. De Canto y Fogón. Juan Antonio Castro les dice que sean todos muy, pero muy bienvenidos.
1: Cachimba es de Serafín J. García. Y en la música que le elegí es nada más que decir la poesía cantada. La poesía dice todo. Todos somos un poco cachimba hacia adentro, miramos, vivimos para adentro. Lo ideal es la inversa, es proyectarse hacia los demás, proyectarse hacia afuera. Pero veremos cómo lo dice Serafín J. García.
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0: Allí teníamos a Lorenzo y Soledad, Julio Víctor González, junto a los Tanto Man, desde el disco Canciones Despiertas Padres. Silva por allí, la poesía.
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0: Y por allí también los Sucará musicalizando.
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0: En su momento, esta canción Lorenzo y Soledad, este candombe. Y allí lo teníamos a Julio Víctor interpretándola junto a Claudio Rinaldi y Enrique Castiglioni. Recuerden que en octubre se viene el espectáculo Porfiados de Tanto Man en Sala Zitarrosa.
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0: Mensajes a través del 095-728-598. Por acá nos decían: buenos días, Juan. Un abrazo. Siempre con ustedes. Saludos, buena jornada. Saludos. Buenos días, Juan, buen inicio de jornada. Nelson, desde la ciudad de Canelones, gracias, Nelson. Un abrazo para vos, para Blanquita, como siempre. Buen día, Juan, bendecido día a ti y a la audiencia ya presente, como siempre, escuchando tu programa que me encanta. Blanquita, Enzo y su familia en Tranqueras, que le mandan saludos a su hijo camionero, José Luis Rodríguez. Me imagino le dirán el Pumita, ¿no? José Luis Rodríguez dice: y saludos a todos los camioneros allí desde Tranquera, saludos a todos los camioneros tranquerenses que tenemos en sintonía en cada rincón del país. Saludos para Blanquita. Buenos días, Juan. Muy bueno el programa, aquí amargueando como se debe, con canto y fogón. Podrías pasar un tema del chaqueño Palá Vecino. Gracias, saludos desde Río Branco, nos dice celular terminado en 636. Y nosotros seguimos ahora con la música y el canto de Canta Claro. Los Canta Claro nos dejan Corrales de Algorta. Luego Daniel Guerra, Qué lindo andar por el campo, nos deja desde el disco Universo Interior, sonando en esta mañana de miércoles a través de la señal de Ciudad del Colla, a través de la 97.3 en Rosario, Colonia, 104.5 FM Voces en la ciudad de Maldonado.

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música tan alta, y con ella saludamos a esos grandes creadores que marcaron un camino donde todos transitamos. El recuerdo para el maestro Rubén Lena, Víctor Lima el soñador, Óscar El Laucha Prieto, José Luis Pepe Guerra, Braulio López, Lucio Muniz, Eustaquio Sosa y su cuartito Chanqueada, el maestro Valdía, Rubito Aldado y su guitarra, Julio Pérez el jubilado, Aníbal Darío López, Altamar Rosas y su Yanoal, el Paco Bilbao, Fernandito Calleja, y esos dúos que han forjado nuestra historia, como los Hidalgo, los Hacheros, los Olivareños, los Taiperos, y a todos los que de una manera u otra han hecho posible que hoy disfrutemos de esta música oriental y olivareña.

Allí lo teníamos a Oscar Ramírez y su grupo, desde el disco Con el Alma del año 2018, Noche Noche, el clásico de los olimareños, el clásico del maestro Lena, acompañándonos en esta mañana de miércoles. Mensajes a través del 095-728-598. Buenos días, Juan. Primera vez que escribo. Mauricio desde Santa Lucía. Buen programa para hoy. Buena jornada para todos, nos dice Mauricio, allí desde Santa Lucía. Gracias, Mauricio. Todos los amigos allí en Santa Lucía, prendidos a la 90.1, prendidos a FM Ideal. Más mensajes. Buenos días. Me pasarías un tema, El Mugroso, creo que me quiso poner, o ese Soy Musculoso, no sé qué me quiso poner ahí, de Fray Marcos, dice por allá. Celular terminado 9975. Bueno, saludos, capaz que es El Musculoso de Fray Marcos, ¿no? Por acá nos dicen, buenos días, Juan, hermoso el programa, siempre te escucho. Soy Héctor desde el barrio Los Bulevares. Saludos para Héctor, allí en el barrio Los Bulevares, aquí de Montevideo, que se prende a Canto y Fogón, que se prende al sentir del folclore. Muchas gracias. Por acá nos dicen, buen día, Juan. Excelente el programa, como siempre. Un abrazo, fría la mañana por acá, por San Ramón, nos dice Gerardo. Saludos para Gerardo, allí en San Ramón. También para Víctor de Maldonado, que nos dice, buen día, Juan. Aquí amarillando y escuchándote por la 104.5, nos dice Víctor Hugo de Maldonado. Saludos para Víctor Hugo, que no es Víctor Hugo Castro, nuestro compañero, ¿no? Allí de la radio, ¿no? Un saludo para Víctor Hugo, para el pariente. Buenos días, Juan. Bien te escuchan los panaderos, dice. Saluda a Juan de parte mía, nos dice por allí la querida Gloria del kilómetro 16, que por supuesto siempre le mando un saludo a Rubén, que si no se pone celoso, ¿no? Por supuesto, al amigo panadero. Allí de Gloria Teresa, ¿cómo se llama? Era, creo que se llamaba Juan, me parece, también, ¿no? Tocayo, ¿no? Allí en la panadería, no me acuerdo el nombre de la panadería, eso sí ya me pierdo. Allí en la zona de Camino Maldonado, sumándose a Canto y Fogón, sumándose al sentir del folclore. Nosotros seguimos disfrutando de buena música y de canto, en este caso con Grupo Cerno, con La Jineteada, desde el disco desde el cimiento del pretil. Desde el cimiento de Pretil, allí tenemos a los amigos de Cerno en esta mañana de miércoles en 33, como siempre, sonando a través de la 89.9, a través de Utopía FM en Florida, por 94.1 Casupá FM, allí en el territorio de la Piedra Alta.

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0: Allí teníamos a Nelson Enrique con este obrero de la cuchara. Desde los pagos de Pando, le mandamos un saludo grande a Nelson Enrique y a todos los obreros de la cuchara que a esta hora ya están en la hora y otros van rumbeando a la hora a trabajar, a arrancar una nueva jornada. Un saludo grande a todos los trabajadores de la construcción que sabemos que escuchan Canto y Fogón, que se suman a nuestro programa desde cada rincón del Uruguay.
1: Su fachada, patrimonio nacional.
0: Mensajes a través del 095-728-598. Buena jornada. Nosotros vamos escuchando el programa, muy buena música. Salimos el miércoles del sur al litoral y ahora regresando al sur, dicen saludos de Miguel y Carola. Saludos para Miguel y Carola haciendo ruta a esta hora y sumándose. Buenos días, Juan. Dice abrazo grande desde Durazno. Nicolás el Mojarina. Saludo grande para Nicolás. A todos los amigos panaderos, en este caso allí en Durazno. Saludo grande como siempre para el querido amigo de los pagos del Pinar, como siempre, escuchando Canto y Fogón, el flaco Fernando desde el Pinar. Abrazo grande para usted también, querido amigo, que siempre está con nosotros. Buenos días, Juan, acá por Ruta 12, llegando a Florida, Oscar de Pan de Azúcar, y como siempre es un placer la compañía de Canto y Fogón. Un abrazo grande para el amigo. Allí haciendo ruta y sumándose a Canto y Fogón, sumándose al sentir del folclore, allá por la ruta 12, llegando a la ciudad de Florida.
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0: Seguimos con la música. Nos vamos a escuchar al querido bombero cantor Marcelo Garay, Atardecer en San Gregorio. Luego la Sinfónica de Tamores y un clásico para los que vamos a la patria gaucha. Con el viento en la cara, Cocorico Apeseche. Sonando en esta mañana de miércoles, aquí desde Canto y Fogón, radio web www.cantoyfogón.com, llegando a todo el país y por supuesto a todo el mundo.

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0: se va. Allí teníamos a los argentinos de los Tequis con esta selección de carnavalitos. Sonando en esta mañana de miércoles a través de la 89.3, a través del Molino FM en Pando.
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0: Mensajes a través del 095-728.

0: Por acá nos mandaba saludos, decía buen día, excelente el programa desde el kiosco Padre Pío, al lado del Jahuel, a full con la cantora en la 104.5. Un saludo grande para el amigo kiosquero, allí kiosco Padre Pío, al lado del Jahuel, escuchándonos, gracias a todos los amigos de los kioscos, que sabemos que nos escuchan de tempranito.
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0: Yo con la cachila, que hace tiempo que no tengo novedades, pero deben andar escuchándonos ahí en Pando, ¿no? Bueno, auspiciantes aquí en el programa, a Michelle y a su señora ya en la cachila Pando, ¿no? Ahí cerquita de la terminal de Copsa Pando, ¿no? Espero que anden bien ellos allá. Por acá nos dicen, buenos días, Juan, los escuchamos todas las mañanas. María desde Villa Jardines, Pando. Buena jornada, gracias María. Un abrazo para vos también. Saludos para Elisamar, como siempre escuchando Canto y Fogón, allí desde Los Pagos de Casupá, en Florida. Abrazo. Por acá, buenos días, Juan. Saludos, dice Nancy, escuchándolos desde Trinidad. Un abrazo, saludos para Nancy, allí desde Trinidad, sumándose a Canto y Fogón. Buenos días, Juan, soy Víctor, te escucho desde Ciudad de la Costa, dice, por arrancar una nueva jornada rumbeando a Montevideo, gracias por la compañía que nos hacen, gracias a vos, Víctor, por sumarte a Canto y Fogón allí, desde Ciudad de la Costa. Hola amigos de Canto y Fogón, soy Ana Luisa de 33, hace años que los escucho, pero es la primera vez que les escribo, son mi compañía todo el día, buenísimo el programa. Que tengan una excelente jornada, nos decía Ana Luisa, desde 33, primera vez que nos escribía, gracias Ana Luisa, sumándote al sentir del folclore, allí desde 33, por Utopía, por la 89.9. Saludo grande a todos los amigos en 33. 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
0: 095-728-598. Por allí ustedes sumándose al sentir del folclore.
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0: Y seguimos con la música, seguimos con el canto. Nos vamos a escuchar a Legüeros desde Los Pagos de San José. Grabado esto en vivo en el Teatro Mació, allí de San José de Mayo, Chacarera de un Triste. Luego nos vamos a escuchar a la querida Anita Valiente junto a Marcela Morelo. El tema de Marcela Morelo, una y otra vez, la versión junto a la uruguayita Anita Valiente. Un saludo grande a Donato, que nos debe estar escuchando. Él es silencioso, pero está ahí escuchándonos siempre. El abrazo para Donato y para su señora, que siempre están escuchándonos silenciosamente allí en la Ciudad de la Costa.

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5: Canto y Fogón, ¿cómo están? Un saludo para toda la audiencia. Habla Javier de Tenerife, la zona del Médano. Un beso grande para todos.

0: Así teníamos, así lo teníamos a Pablito Estramín con este Navega mi corazón. El saludo grande
1: 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Suena
0: para los amigos que ya se van sumando a Canto y Fogón, ya se van sumando al sentir del folclore. Un saludo grande al amigo allí desde Tenerife, en España, en Islas Canarias. Un abrazo grande, muchísimos uruguayos en Islas Canarias que se suman a Canto y Fogón, obviamente con un clima totalmente diferente al que tenemos acá en Uruguay a esta hora. Un abrazo grande a los que nos escuchan en la playa, que son unos cuantos que nos escuchan en la playa, en el hemisferio norte, en España, en Estados Unidos también algunos.
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0: Hace un abrazo grande a todos los uruguayos fuera de fronteras que están disfrutando de este verano del hemisferio norte. Mensajes a través del 095-728-598. Por acá nos decían: buen día, Juan Antonio. Mando un saludo a Julia y Miguel y les deseo un excelente viaje a España. Que disfruten al máximo. Les mando un gran abrazo y abrazo gigante para vos, nos dice Gladys desde Rosario, Colonia. Saludos para Gladys, allí siempre prendida a la señal de la 97.3, prendida a Ciudad del Colla. Y bueno, un buen viaje entonces para Julia y Miguel. Por acá nos dicen: buenos días, Juan. Nos dice celular terminado en 332, el amigo Julio desde Barros Blancos. Saludos para Julio allí en Barros Blancos, también para Ney, que nos mandaba un saludo. Buenos días para todos. También buenos días nos decía Gerardo Miranda. Le mandamos un abrazo a Gerardo. Buenos días, Juan. Dice: gracias por la compañía. Estoy quebrado de las costillas y la clavícula. Y son una buena compañía. Gracias, nos dice José desde

Saludos también para Eduardo y Martín, que dice: te escuchamos desde Molles de Aiguá. Un abrazo para los amigos allá por Molles de Aiguá, sumándose a Canto y Fogón, sumándose al sentir del folclore, como tantos otros amigos allá en Aiguá, en los pagos del querido Daniel Guerra. Seguimos y nos vamos a escuchar a los del Yerbal. Nos vamos para 33, ¿qué te cuento, compañero? Y luego se vendrá Oscar Masita. Oscar Masita nos va a dejar que lo tiró. Suena Canto y Fogón en Santa Clara, como siempre, a través de Radio Hit, a través de la 88.5, y en Minas, como siempre, con nuestros amigos de Digital 100.1 FM.

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Allí teníamos a Abel García con su bichito de luz desde el disco Tengo la canción. Allí lo teníamos a Abel García sonando en esta mañana de miércoles, en este 8 de julio. Y por supuesto, hoy lo saludamos en especial a Abel, ya que hoy es el cumpleaños de Abel García. Y por supuesto que levantamos la copa de Rosés, como siempre. El querido Abel García, nacido en los pagos de Rivera, un día como el de hoy, un 8 de julio, nacía en Rivera, pero en el año 1953, nacido en Rivera, pero viviendo en Tacuarembó con su familia hasta los 23 años, desde su infancia hasta allí estuvo en los pagos de Tacuarembó. Bueno, residió también, o mejor dicho, comenzó en la música, residió en música por otros géneros musicales, tocando el bajo, y bueno, por allí luego fue cambiando, y incluso fue hasta llegar al folclore ya en la década del 70, bueno, teniéndolo presente además de haber sido conductor de radio del programa La Telaraña en la vieja X38, emisora del Sodre. Y por supuesto, levantamos la copa de Rosés. Saludamos al amigo Abel García en el día de su cumpleaños. Hoy reside en la Costa de Oro de Canelones, Abel García. Y en este día de cumpleaños lo saludamos, como siempre, con Rosés, el sabor de lo natural. Nos vamos a escuchar otra de las clásicas canciones de Abel García. Nostalgias fronterizas y Bichito de la humedad. Antes Bichito de la humedad. Esas de las canciones que también los bichos, precisamente desde el disco Otro Bicho. Allí lo tenemos a Abel García en este día de su cumpleaños. Salud, Abel García. Feliz cumpleaños. Aquí desde Canto y Fogón lo saludamos.

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0: Rumbeando pa'l quiebra yugo, allí teníamos a los aparceros. En el final de esta edición de miércoles, los aparceros oriundos de Tacuarembó, desde el disco Hasta que arden los candiles, del año 1999, sonando en el final de esta edición de miércoles. Por supuesto que la invitación para todos los oyentes es a que nos acompañen a través de cantoyfogón.com. Allí ustedes saben que tenemos 24 horas de folclore, www.cantoyfogón.com. Nos pueden escuchar en TuneIn Radio, Radio Garden, Radios del Uruguay. Allí encuentran Canto y Fogón Radio y hacen como muchos amigos que durante todo el día están disfrutando del mejor folclore en www.cantoyfogón.com. Y nosotros nos vamos despidiendo. Mañana jueves nos volvemos a reencontrar en este mismo punto del dial para arrancar juntos un nuevo día. Que pasen bien y que terminen todos muy bien esta jornada.
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Amigos de Tranqueras FM, el gusto y el placer de reencontrarnos una jornada más, la tercera. Hoy miércoles 8 de julio, temperatura actual se presenta a 4 grados aquí en nuestra ciudad. Mañana realmente fría, ¿eh? Bravísima para las cuerdas vocales, che, Está bravísimo estos 4 grados, Mañana gélida aquí en nuestra ciudad. Cordial saludo a todos los amigos de los distintos barrios de nuestra querida ciudad, a la gente de la campaña, a la gente del interior, donde llegue la voz amiga de Tranqueras FM de las X297A, transmitiendo desde el estudio número 1, Wilson Hilo Acosta Martínez, a Tranqueras Uruguay y el mundo. Sean todos, pero muy bienvenidos. Juan José de Meiro, el artiguense, para el comienzo, rueda de amigos.

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0: 6:07 de esta jornada. Un abrazo grande al amigo allí por la coronilla, mejoró la voz, dice que salía bajito, bueno, los micrófonos como todas las mañanas, manoseado, como decía el viejo de enfrente, está todo manoseado esto. Bueno, un abrazo grande a Luciano, gracias por la comunicación, a Dani, un abrazo grandote también al amigo Aquino, que a esta hora de la mañana ya despiertica, también al amigo Correa, un saludo grande para Andrea, para Javier allí por el charrúa, la gente de mis paisanos. 4 grados la temperatura actual aquí en nuestra ciudad. 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Bueno, estamos medio engripados por eso, por la voz. Está media mariconada hoy, media flauteada, por la nariz. Pero bueno, es lo que puedo hacer hoy. Bastante jodido, che. No iba a venir, pero ustedes son mis amigos de la mañana y hay que cumplir. Podríamos, está grabado, sale grabado igual, pero quería cumplir con ustedes y bueno, entonces. Así que disculpen la voz un poco, Un talagazo con alguna de limón por acá, Salustiano, enseguida se le va toda esa frescura, che.
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2: Escuchábamos al Toto Latorre, escuchábamos la canción del Toto Latorre en la voz de la Sinfónica de Tambores, y anteriormente a Cachito Márquez en guitarra y composición, Uberfil en voz, hablando del mismo rancho, saludando al amigo Dani. Un saludo a Blanquita, que está junto a nosotros, un abrazo grande a Blanca Cáceres, también a Blanca, que nos escucha todas las mañanas. A Dani, le saludamos con esta milonga, dice, antes a las 6:30, porque después salgo a pisar hielo. Bueno, hoy bien abrigadito, Dani, por la salud. 4 grados la temperatura aquí en nuestra ciudad, 4 grados. 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Saludo para Gracie, que nos pedía algo de Carlitos Malo, nuestro querido amigo Carlos Malo, alguna canción de Carlito. 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Estamos con la garganta media cerrada, nos tranca la lengua, che, algo con limón, si alguien trae, que no, tiene que ser algo medio fuerte, cortado con limón, che, como dijo Salustiano. 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Mañana fría aquí en nuestra ciudad, está fría la mañana, che.
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0: 6:37 de esta jornada, 6:37, escuchábamos a Virginia Conde con Lágrimas Negras. El saludo para Blanquita, como que le gustan los temas de Virginia, Saludo para Andrea allí por Mis Paisanos, el abrazo grande a Malito en Costas de Laureles, a Julio desde el Platón, un abrazo grande a Malito allí en Costas de Laureles, saludando al Tilico. También a Sergio, a Margarita, el abrazo grande, a la gente allí por La Calera, al amigo Zapata, al amigo Machado, un abrazo grandote también allí por Capón Alto, a Mirta, a Javier, al amigo Carlos, a Luis Eduardo, el abrazo también a María, a Nedir, a Mirta aquí en nuestra ciudad, desde Buena Unión, al amigo López Pinto, el abrazo grande en Paso Gaire, a Mabel, también desde Laureles, el abrazo grandote a Patricia, a Leo, desde Zapucay, el abrazo grande al amigo Omar, desde La Coronilla, desde muy tempranito, amargueando por allí, escuchándonos, el amigo Salustiano, ya casi, casi, ya con el pie en el estribo para salir a Campería. Está oscuro, che, yo te creo, hay que tomar otros mates y después cuando salga el sol y bueno, y caliente recién salimos, que espera el campo, no, el campo no puede esperar, pero manso por allí todavía el amigo Salustiano. Un abrazo grande a Raquel, al amigo Carlos, a Hugo, a Magela también, al amigo Gustavo, un abrazo grandote. Lágrimas Negras, nos dice Virginia Conde.
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6:40 minutos, che, nos golpearon fuerte a la puerta, che, Marque queriendo 20, 40 pesos, dice, para fruta, tempranísimo, queriendo fruta, el amigo Márquez, De vidrio la puerta, che. Está bravísimo la cosa, che, está bravo con estos vicios raros, che. 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

yo soplo doble. 6:48 minutos, un saludo para Marta, un abrazo grande para Gloria, Los Serranos, criado en Galpón, nos dice Los Serranos, a mis paisanos por allí, un abrazo grande, Andrea, Saludo a Blanquita, gracias por la comunicación. También a Cacho, un abrazo grande a Cachito. Saludo también a Nelly. 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

0: 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El saludo para el amigo Carlos, ¿sí? El abrazo grande para Carlitos, ¿sí? El abrazo grandote. Mañana deco, mañana fría aquí en la ciudad, ¿eh?
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Escuchábamos Polka Bagacira de Nahuel M, la voz de Valentina Lozano. Saludamos a Mirta, un saludo a María, a Nedira, a Tabaré, abrazo grande a Gabriel allí por Arcángel, Gabriel Palomeque, a Tabaré Núñez, el abrazo a Marito en Costas de Laurel.

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0: junto a los Zorzales, vamos abriendo camino.
1: Escuchando a Los Zorzales para el comienzo de este tercer blog, Los Zorzales junto Abriendo Camino, nos dejaban Hocico de Arandera, Alfonso Martínez. 7:13 minutos de esta jornada, tercera de la semana, miércoles 8 de julio, 4 grados la temperatura actual aquí en nuestra ciudad. Un saludo a Fernando Silveira, allí por Maldonado, que nos está escuchando, hay algo de Baitaca, un abrazo grande para Gabriel. Un saludo a Juan Carlos también, el abrazo grande, que dice que se comunicaba. También a la gente del Mangrullo, Mauricio, a Lilian, nuestro gran saludo. A Sergio, a Margarita, un abrazo grande también a Nico, a Ramón, a Silvia. Son 7:14 minutos de la mañana. Hocicos de Arandela, abriendo camino junto a Los Zorzales. 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

7:23, escuchábamos a Joaquín Barreto, de su autoría, letra y música, Camperos del Norte. Mañana fría aquí en nuestra ciudad, 4 grados. 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

0: 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Un saludo a Manito, allí por Costas de Laureles, a Lilo, Colorado. Un abrazo grande y gracias por siempre estar en comunicación. 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

0: Escuchábamos al Pampa, al Pepe Larralde, quien me enseña. Un saludo para Gabriel, saludo de parte de Tabaré, también de aquí, desde Ecos, a mi querido hermano Gabriel Palomeque, que hoy está de cumple, ¿eh? Mirá. Un abrazo grande, Gabriel, que tengas un bendecido día junto a tus más caros afectos, ¿eh? Sabes que te aprecio mucho, ¿eh? Buen músico y mejor amigo, ¿eh? Mi hermano del alma, Gabriel, ¿eh? Feliz cumpleaños, Gabriel, ¿eh? Un gran abrazo, ¿eh? 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
1: Escuchábamos ya en la recta final de minutos finales de esta tercera jornada de miércoles 8 de julio, con la temperatura actual aquí en nuestra ciudad de 4 grados. El campo también descansa. Humberto Mengilo, saludando a Javier allí por el Charrúa.
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1: Un saludo a Gabriel Palomeque, que hoy está cumpliendo años. Un abrazo grandote aquí desde Ecos de mi Tierra, toda la barra de Valentina Lozano. Se le manda un gran abrazo. Che, ¿habrá algo para regar ahí o no? Atención que se invita a todas las agrupaciones de tranquera y zonas adyacentes para una prueba de riendas por agrupaciones los días 15 y 16 de agosto a realizarse en el local Pista El Mirador. Dichas pruebas de rienda consistirán en tres categorías, con distintos caballos, rienderos, pruebas en 5 tanques para mayores con un costo de 2.000 por participante y pruebas de rienda para menores hasta 13 años con una inscripción de 1.500 por participante. Prueba de rienda para damas con inscripción de 1.000 pesos por participante. Todos los recaudados de la plata de cada categoría será volcado en premios para los ganadores. También se invita a todos aquellos que les gusten las carreras. Las carreras, se puede hacer una carrera de caballos criollos por agrupación y una carrera de potros media sangre entre todas las agrupaciones integrantes de las agrupaciones. Organiza Pedro Cabral, llamar al 092-095-735, 092-095-735. Atención, la invitación a todas las agrupaciones tranqueras y zonas adyacentes, a todo aquel que quiera participar de unas pruebas de rienda por agrupaciones los días 15 y 16 de agosto en Pista El Mirador. 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Queda el compromiso al aire. 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Y te llevas un ticket para participar de un sorteo, una TV Smart. ¿Qué te parece, Tabas? 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

7:56 minutos, Alberto y Virginia dejando huellas, saludando en especial a Gabriel Palomeque, que hoy está cumpliendo años. Un gran abrazo, Gabriel, excelente hermano, excelente compañero de muchos años de música, buen músico, Nos acompañó mucho tiempo Alberto y Virginia, de las décadas del 2005 hasta el 2014, y siempre está acompañando a Valentina. Muy buen músico, muy buena gente, muy buena persona, mejor persona, Es un gran músico, pero como dice el dicho, nadie es profeta en su tierra. Ha tenido grupo Revelación, ha tenido muy buenos grupos, gran apoyo de la gente tranquerense, pero el problema son las organizaciones, que hay gente que no tiene ni idea dónde está la nariz y bueno, y es difícil que después en tu tierra pueda salir adelante, A veces hay que salir pago ajeno y volver a la tierra, como el caso de Sebastián, Después que salió de afuera, bueno, volvió como ídolo, pero antes, no. Gabriel es un gran luchador y un gran músico. Se tenía que decir, se dijo. Abrazo grande a todos, gracias por la sintonía. El reencuentro mañana con otra edición. Bueno, Gabriel, pasamos por ahí y aliviamos la gripe con algo con limón. Digo yo, no sé, capaz que hay algo para picar, paso por ahí ahora. Un abrazo grande, gente, gracias por la sintonía. No se olviden, nadie es profeta en su tierra, pero hay que seguir peleándola. Un abrazo.

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7: Amigo oyente, reciba usted un saludo grande, un saludo cordial. Gracias a Dios Todopoderoso por darnos esta gran oportunidad de estar por aquí frente a estos potentes micrófonos. Poder llevarle el mensaje a muchos lugares, a varios departamentos que se transmite este programa de acciones y reflexiones, donde actuamos de una manera muy profesional, ¿no? Donde ayudamos a la gente de una manera muy auténtica, muy transparente, para que muchos de ustedes también, si tienen dificultades, tienen problemas, también tengan esa chance, esa gran oportunidad de conocernos, de consultar y que pueda recibir también una ayuda importantísima como mucha gente la está recibiendo. Ya ustedes van a escuchar testimonios de agradecimiento porque nosotros cada día le compartimos diferentes testimonios de diferentes problemas, porque yo sé que muchos de ustedes tienen problemas y a veces son problemas muy, pero muy complicados. Bienvenida, Melissa, al programa.
8: Gracias, Antonio. Amigos, qué gusto recibirlos una vez más. Tengan una cordial bienvenida a nuestro programa de Medicina Natural, donde cada día aprendemos nuevas formas de cuidar nuestra salud, también teniendo hábitos más saludables, con plantas medicinales y con nuestros conocimientos ancestrales. Prepárense para disfrutar de un programa lleno de información útil y valiosa. Así que acoja cada consejo, cada mensaje, escuche bien nuestro programa. A las personas que nos escuchan por primera vez, tengan una cordial bienvenida a esta nueva oportunidad que Dios le ha dado para tomar esa decisión, ese cambio a su vida que tanto ha estado buscando. 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Repito, 092-732-230. Y bueno, aquí tenemos un lindo cambio.
7: Acá en Salto y tenemos otra persona, usted cuando vino, preocupada, ¿no?
9: Sí, horriblemente. Venía que yo no sabía ni cómo andar. No podía ni subir la escalera ahí para venir para acá.
7: Era un dolor impresionante que sentía.
9: Sí, ¿no? No, sin fuerza en las piernas, total, no podía caminar casi. Yo estaba ya como, me estaba dejando abandonar ya de eso, porque me sentía tan cansada y mal de luchar con esto, que no sabía lo que era.
7: Usted como 6 meses que venía con esto horrible,
9: sí,
7: ¿no?
9: Sí, horrible, sí. Espantoso.
7: Y los brazos no lo levantaba, me decía.
9: Sí, un dolor, tenía todo, en todo el cuerpo tenía dolor, pero, no sé cómo decirle, flojo, todo sin fuerza.
7: Hoy día ya anda bien, anda caminando y levanta los brazos, me
9: sí,
7: dice.
9: Sí, ¿no? Sí, sí, sí.
7: Bueno, y cuénteme algo, hasta un taquicardia dice que tenía,
9: ¿no? Y todo eso, todo cansada, no, y más que no veo bien, la vista se me acortó toda, me vino un derrame una noche y no pude ver más bien y quedé con esa vista horriblemente y desde ahí no veo bien.
7: Gracias, yo estoy recuperando la salud.
9: Sí, toda la salud estoy recuperando, me siento mejor.
7: Que soñaba también con cosas
9: sí,
7: feas.
9: Sí, los sueños, eso eran horribles, espantoso. Me sentía tan mal porque no, al tener querer dormir y me veían esos sueños, me despertaba porque no quería seguir, me despertaba eso. No quería seguir soñando más eso.
7: Bueno, gracias a Dios, todo se le está yendo, ¿no?
9: Sí, gracias a Dios.
7: ¿Cuál es el mensaje para la gente que vaya a escuchar?
9: Bueno, que tengan mucha fe y esperanza y que siempre piensen que hay una salida.
7: Gracias por su mensaje. ¿Usted de dónde viene?
9: De Bella Vista.
7: ¿Cómo es su nombre?
9: Isa Ferreira.
7: Bueno, aquí tengo que terminar en la cédula 583-5, ¿no?
9: Sí.
7: Bueno, gracias a Isa. La verdad, amigo oyente, sorprendente como ustedes acaban de escuchar. Yo creo que fue la semana anterior que le compartí también un testimonio de agradecimiento de una persona que me consultó en Artigas también, que él había perdido la fuerza. Y me dejó el testimonio que él ya subía corriendo, me dijo, la gradita ahí, porque no podía, amigo, se caía. Impresionante la gente que nos visitan por acá, como ustedes escuchan, con problemas serios, con muchas dificultades, amigo. Por eso que yo siempre les digo que hay que abrazar hasta los difíciles, porque habrá momentos en la vida de que todo se alinea a lo que realmente nosotros deseamos, y es allí donde el éxito empieza a brillar. Pero será complicado, será difícil, será desafiante, amigo oyente, antes de llegar allí. Vas a querer rendirte una y mil veces, quizás. Espero que tú nunca dejes de intentarlo, amigo oyente. Solamente porque a veces se pone difícil. Pronto tú vas a ver. Pronto el éxito va a llegar a ti. Y estarás tan feliz de nunca rendirte. Lucha, amigo. Esta es una oportunidad. 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No me incomoda que usted me llame y me pregunte. Vamos a compartir otro lindo cambio también de una persona que nos consultó en la ciudad de Fray Bento. Escuchemos. Aquí en Fray Bento tenemos una persona. Usted cuando vino mal de la columna era, ¿no?
10: Sí, vine muy mal de las caderas. Tengo problemas de columna. No podía casi caminar. Y ahora, gracias a Dios y al hermano acá, estoy caminando, no cero, pero estoy bastantísimo mejor. Pienso que un mes más y ya voy a andar derechita, derechita.
11: Eso, porque usted me dice que hacía una cuadra y tenía que parar.
10: Sí, ¿cuántas media veces? Cuadra. Ah, no, tenía que parar porque no podía seguir caminando, no me permitía, las piernas no me daban para caminar del dolor tan grande que tenían las caderas. Pero por suerte eso se me fue.
11: Eso, usted ¿no? tenía un pensamiento, era, ¿no?
10: Claro, sí, tengo pensamiento y hernia de disco. Pero gracias a Dios, voy bárbaro, bárbaro, bárbaro.
11: Una bendición para usted, porque sí. ¿Cuánto tiempo venía con este problema?
10: No, ya hace años que tengo este problema, pero lo de la cadera hace poco que me atacó. Antes era la columna sola, ahora es la cadera. Pero gracias a Dios, estoy...
11: Anda caminando, anda nueva, dice.
10: Sí. Muchísimo mejor, muchísimo mejor.
11: ¿Y cuál es el mensaje para las personas que tengan dolores por ahí?
10: Bueno, yo digo que la fe, como dice el refrán, mueve montañas. Hay que creer en Dios y que nos quiere ayudar porque es positivo, muy positivo. Para mí lo fue muchísimo, muchísimo, muchísimo. Así que vengan, no se queden, no se mentalicen mal, mentalícense bien, que todo se puede en la vida. Con el favor de Dios, todo se puede.
11: Bueno, qué linda palabrita de agradecimiento para compartirla, ¿no? Bueno, gracias por este mensaje que lo vamos a compartir en la radio para ayudar a más personas.
10: Sí.
11: ¿Usted de acá, de estos lugares?
10: Sí, yo soy de acá a la vuelta, dos cuadras. Vivo
11: aquí, de acá. Fray Bento.
10: De acá de Fray Bento, sí.
11: ¿Y cómo es su nombre?
10: Mi nombre es Delia Marta.
11: Bueno, aquí tengo la terminal de la cédula 013-8, ¿no?
10: Sí.
11: Muchas gracias, Delia, por tu palabrita, ¿no?
10: Por favor, gracias a usted.
8: Bueno, aquí tenemos un mensajito de una persona que nos ha enviado. Dice que nos consulta por una hernia, también por calambres, que ya ha probado de todo y no encuentra una solución. Bueno, este amigo yo le digo que está en el camino correcto, está con las personas correctas. Si Dios lo ha puesto a escuchar este programa, tal vez ha sido porque tiene una gran bendición preparada para usted. Así que venga con confianza. Nuestros precios también son muy accesibles para que todas las personas tengan acceso a esta ayuda que estamos brindando. También tenemos aquí otro mensaje de una persona. Dice que tiene un dolor imponente en las rodillas, que siente mucho dolor. También en el brazo dice que tiene un dolor insoportable en las noches que no lo deja dormir, que le falta el aire. Bueno, yo le invito a esta persona para que venga a santiguarse, que yo le prometo que después de eso usted va a notar un gran cambio, así como las personas que ya están haciendo nuestro tratamiento, felices, contentas, muchas de ellas nos dejan su testimonio de agradecimiento, ese testimonio que nos motiva a seguir ayudando a muchas personas, así que vengan con confianza. 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Y bueno, por aquí tenemos otro lindo cambio.
11: Tuviste un cambio. Usted cuando nos visitó que tenía mucho dolor en
12: la columna. Sí, dolor en la columna, dolor en las caderas. No podía caminar, ya caminaba, ya casi que agarrada. Pero ahora, gracias a Dios, estoy... Dolor no siento más, pero estoy bien, bien, bueno, del dolor no siento más.
11: ¿Y cuánto tiempo usted venía con estos dolores?
12: Ah, muchos años, muchos años.
11: Ya preocupada, sí. Usted pensé que no se curaba más de estos dolores, ¿no?
12: Ah, yo hallaba, sí, porque pasan los años, ¿no? Si pasan los años y cada vez es peor, sí.
11: Y gracias a Dios, 30 días, ¿no? Que te vi,
12: sí,
11: ¿no?
12: Sí, 30 días y ya el dolor ya no lo tengo prácticamente.
11: Muy recomendable la ayuda, ¿no?
12: Sí, cómo no.
11: ¿De dónde viene?
12: Yo vengo de Pueblo Las Flores.
11: ¿Y su nombre?
12: Y mi nombre es Loyola.
11: Bueno, gracias por su palabrita, ¿no?
12: No, por favor, gracias a usted.
7: Bueno, amigo oyente, siempre estamos contentos, muy agradecidos de estas personas que dejan estos lindos mensajes, lindas palabritas de agradecimiento para invitar a las personas que tienen enfermedades a la piel. Picazón, la psoriasis, cáncer de piel, la gastritis, las hemorroides, los divertículos, dolores a los huesos, artrosis, artritis. Mire que la artrosis, cuando no está muy avanzada, se cura la artrosis, amigo oyente. Cuando está muy avanzada, no se cura, pero le para de crecer y el dolor se le va, se le alivia. A veces a muchos les retorna el dolorcito, pero vienen a la consulta de nuevo y andan bien, andan caminando. Hernia de disco, nervio ciático, esto se le desaparece completamente, ¿no? Todo este nervio ciático y la hernia de disco también. Y también a las personas que tienen por ahí vértigo, asma.

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1: Bueno, amable audiencia, vamos a terminar este programa con una poderosa oración. Así que yo les invito para que nos acompañen y lo hagan con mucha fe. Padre amado, gracias por tu infinita misericordia. Hoy te pedimos que bendigas a las familias, a los enfermos, a quienes están desanimados y a quienes necesitan un milagro en sus vidas. Derrama tu paz sobre cada hogar. Permite que nunca falte la fe en nuestros corazones. Confiamos plenamente en tu amor, en el nombre del Padre, del Hijo y del Espíritu Santo. Amén. Amigos, gracias por acompañarnos nuevamente en este programa. Nos despedimos con la certeza de que Dios escucha cada oración, que su gracia te acompañe, su paz llene tu corazón y su luz ilumine cada paso que das. Hasta nuestro próximo programa, que es el día de mañana.

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2: Buenos días, estimados oyentes de la audición a la luz del Evangelio. Hoy, miércoles 8, leemos en este fragmento del Evangelio de Mateo, en el capítulo 11, que Jesucristo nuestro Señor nos viene a hablar de humildad, de mansedumbre y de servicio. Tomen sobre ustedes mi yugo y aprendan de mí, que soy manso y humilde de corazón, y hallarán descanso para sus almas. Parece un mensaje ya trasnochado y pasado de moda, ¿verdad? Porque parece que el que triunfa hoy en día es el hombre fuerte, el grande, el poderoso. El pequeño, el débil y el humilde ni siquiera es tomado en cuenta. No tiene prensa. Y más todavía, muchas veces es ridiculizado y marginado. Jesús se nos presenta en oración, bendiciendo a su Padre. Dice: te bendigo, Padre, Señor del cielo y de la tierra, porque has ocultado los misterios del reino a los sabios y a los poderosos, y se los has revelado a los pequeños. Un contraste bien grande, ¿verdad?

Pensamos que las gentes felices del mundo son los ricos, los poderosos, los grandes, los fuertes, los sabios. Y sin embargo, Jesús llamó dichosos precisamente a los de la parte opuesta. Bienaventurados los pobres de espíritu, los mansos, los que lloran, los misericordiosos, los pacíficos, los que padecen persecución, porque de ellos es el reino de los cielos. Y otro día hoy nos sale con otra de las suyas, nos dice, nos invita a la humildad. Con razón pareciera que nadie le hace caso. Parece que Jesús va siempre en sentido contrario, contra la corriente. Pero Jesús siempre se presentó así, manso y humilde. Después de la multiplicación de los panes, cuando la muchedumbre quería hacerlo rey, él se esconde y se va solo a la montaña a orar. Y cuando curó al leproso de su enfermedad inmunda o devolvió la vista al ciego de nacimiento, cuando hizo caminar al paralítico, cuando resucitó a Lázaro o a la hija de Jairo, no se dedicó a tocar la trompeta para que todo el mundo se enterara. Y finalmente, cuando se decide a entrar triunfalmente en Jerusalén, no lo hace sobre un alazán rodeado de un ejército, sino que lo hace montado en un burrito. Definitivamente que Jesús no hacía los milagros para ganar votos, ni se aprovechó de su popularidad entre la gente para hacerse propaganda y ocupar los mejores puestos. Jesús no era un populista o un demagogo. Él no conocía sin duda esa picardía y oportunismo interesado, ni sabía mucho de eso que nosotros llamamos técnicas de publicidad y de imagen. Aprendan de mí, nos dice, que soy manso y humilde de corazón. Sí, él había dicho durante su vida pública que no había venido a ser servido, sino a servir y a dar su vida en rescate por muchos. Y lo cumple al pie de la letra. Aquí está la verdadera grandeza. No la del poder, sino la grandeza de la humildad, de la mansedumbre y del servicio. Si seguimos el ejemplo de Jesús, Él nos asegura los frutos que obtendremos. Encontrarán descanso para sus almas, porque mi yugo es suave y mi carga ligera. Cristo nos llena de paz y de felicidad en medio del dolor, porque su presencia y su compañía nos bastan y nos sacian. Él es nuestra paz. ¿Cuál es el origen de esta nueva ley? El conocimiento que tiene el Hijo del Padre. Jesús, el Hijo, conoce al Padre. Aquello que el Padre nos quiere decir lo entregó a Jesús, y Jesús lo reveló a los pequeños, porque estos se abrieron a su mensaje. Hoy también Jesús está enseñando muchas cosas a los pobres y a los pequeños.

0: Los pequeños son los discípulos creyentes, opuestos a los sabios y entendidos, es decir, a los escribas y fariseos. Esta interpretación se descubre en la oración de Jesús, que reconoce la acción salvífica y gratuita del Padre en la doble reacción ante su persona y su mensaje. Gozoso recibimiento por parte de los pobres, marginados, pecadores, pueblo sencillo, y un obstinado rechazo de los responsables cualificados por el saber y la práctica religiosa. Vengan a mí los que están fatigados y sobrecargados. Jesús invita a todos los que están cansados a que vayan a Él y les promete descanso. Es la gente que vive cansada bajo los impuestos y las observancias exigidas por las leyes de los fariseos. Y Él dice: aprendan de mí que soy manso y humilde de corazón. Muchas veces esta frase fue manipulada para pedir sumisión al pueblo, mansedumbre, pasividad. Lo que Jesús quiere decir es el contrario. Pide a la gente una ruptura, que deje de lado a los profesores de religión de la época y empiece a aprender de Él, de Jesús. Jesús no hace como los escribas que se exaltan de su ciencia, sino como el pueblo que vive humillado y explotado. Jesús es el nuevo maestro. Sabe por experiencia lo que pasa en el corazón de la gente y del pueblo que sufre. Jesús invita a todos los que están sobrecargados por el peso de las observancias de la ley a que encuentren en Él descanso y suavidad, pues Él es capaz de aliviar y consolar a la gente sufrida, cansada y abatida. Esta invitación revela un rasgo muy importante del rostro de Dios: ternura y acogida que consuela, revitaliza a las personas y las lleva a sentirse bien. Muchísimas gracias. Será hasta mañana, si Dios quiere.
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0: Oyente, ¿cómo están? Sean todos bienvenidos. Este es el informativo central de la radio FM Tranqueras 107.3 desde la ciudad de Tranqueras. En esta jornada de este miércoles 8 de julio del año 2026. Sean todos bienvenidos. Es momento, señoras y señores, de informarnos a través de la primera.
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0: 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En estos momentos, según el Instituto Uruguayo de Meteorología, jornada que se

0: presenta fría por aquí, por la ciudad de Tranqueras. Está el cielo nuboso, viento del sector noroeste, 2 kilómetros en la hora, 1020 decimal 6 hectopascal la presión, 97 es el porcentaje de humedad y 10 kilómetros es la visibilidad horizontal. 17 es la máxima prevista para hoy. Estará claro y algo nuboso con periodos de nuboso neblinas. Mañana jueves, 5 la mínima, 20 la máxima. Estará nuboso, periodos de cubierto, baja probabilidad de precipitaciones. El viernes, nuboso y cubierto con una mínima de 7 y una máxima de 16. 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
0: 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El dólar hoy a la compra 39, a la venta 41,40. El euro 43,47, 48,63. El peso argentino 0,02, 0,20. Y el real 6,90, 8,60 compra y venta respectivamente. 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
0: Y ahora vamos a compartir las noticias destacadas que estaremos desarrollando en este informativo.
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0: Les recuerdo que todas estas noticias destacadas usted la puede ver y compartir en nuestro Instagram, @fronteraui, en coproducción con Productora Nunarejo, en @tranqueras. Así estamos. Vamos entonces con las informaciones destacadas, en este caso presentada por MDS Electricidad, el punto eléctrico de la ciudad. 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

0: 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Vamos con la información destacada. Comenzamos con cumpleaños. FM Tranquera celebró su 26º aniversario durante una edición especial de Frontera Abierta, el primer aniversario de la emisora sin la presencia física de su fundador. En un emotivo programa, la audiencia transmitió mensajes de gratitud, afecto y reconocimiento, evocando la historia de la radio y el legado de Don Wilson Acosta Martínez. A 26 años de su nacimiento, FM Tranqueras continúa caminando junto a la comunidad, honrando cada día los valores y la visión que dieron origen a la emisora. En otro orden de información, castración cupos limitado, la organización Ángeles en Acción informó a través de Tennessee Sandín en el programa Frontera Abierta que la próxima jornada gratuita de castración y chipeo, impulsada por la Intendencia, se realizará el 7 de agosto en el estadio Euclides Silva Bitancourt. La actividad contará con 50 cupos, por lo que los interesados deberán inscribirse previamente en la alcaldía llamando al teléfono 4656-2240. Por último, Solidaridad Ayuda a Venezuela. Los residentes venezolanos de Tranqueras, con el apoyo del municipio, lanzaron una campaña solidaria para recolectar alimentos, insumos médicos, pañales y otros artículos de primera necesidad destinados a los afectados por el terremoto en Venezuela. Las donaciones pueden entregarse en la alcaldía, en el gimnasio Ociel Fit y en el salón parroquial, desde donde serán enviados a la Embajada de Venezuela en Uruguay. 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Hacemos una pausa y venimos enseguida para compartir información local, nacional y al parte policial del día de hoy de Jefatura de Policía.
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0: 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Seguimos adelante. 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Desde la sección notificaciones de la Intendencia Departamental de Rivera, se cita por asuntos de su interés a la brevedad posible las siguientes personas: Wilson Javier Cardoso, Seña García Ríos, Gualberto Segui Cuña, Marco Alves, José Alberto Castro Gómez, Jorge Raúl Rosa Márquez, Gerardo Rondán, Fabricio Tomás Dacuña Sánchez y Marcos Javier Olivera González, persona citada desde la sección notificaciones de la Intendencia Departamental de Rivera. ¿Sos de tranqueras y buscas una oportunidad para crecer profesionalmente? 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Información nacional a partir de este momento, dale.
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0: 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Atención, aduanas incautó cigarros y un vehículo valuado en 3 millones de pesos. Tras un operativo, incautaron una camioneta Ford EcoSport, 120.000 unidades de Coronado, apócrifos, 3.400 unidades de Nevada apócrifos y 90.000 unidades de cigarro Griff. Política para el PIT-CNT, estrictamente no se puede hablar de recortes en la rendición de cuentas. Tras la reunión entre el presidente Orsi y Marcelo Abdala en Torre Ejecutiva, el dirigente volvió a insistir en la propuesta de aplicar una sobretasa al impuesto al patrimonio del 1% más rico. Vandalismo en Cementerio Central de Paysandú fue escenario de varios hurtos durante los últimos días. El director general del Servicio de la Intendencia, Carlos Batista, señaló que fueron más de 20 los panteones afectados y solicitó que las familias perjudicadas realicen la denuncia en la seccional tercera. Sindicales, la mesa sindical coordinadora de entes realizará un paro de actividades este miércoles para algunos sectores y será de 24 horas. Por último, política, censura y pida permiso. Un audio sobre la calle Pou generó un contrapunto entre Ojeda y Cose en el Senado. El Colorado planeaba responder con una alusión de el blanco Sebastián da Silva sobre Valle y Ordóñez cuando utilizó un audio de la calle Pou desde su teléfono particular acercándolo al micrófono, hecho que fue reprochado por Cose por no pedir permiso a la mesa y faltar al reglamento. Son noticias destacadas e importantes a esta hora en el plano nacional. 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
0: Vamos con el parte policial del día de hoy, y es presentado por Agronegocios Ricardo Igarzábal, la solución integral al productor, al agricultor y ahora también para el hogar. 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Vamos con el parte policial del día de hoy, que es el número 158/2026, con fecha 8 de julio. Sigue librada la solicitud para dar con el paradero de el adolescente Darío Joel Dagamba Bentancor, uruguayo de 17 años, falta del día 25 de junio, desde el local Inau, calle Juana de Ibarburú 788. Por cualquier información, 911-2030-6000, excepcional décima. También se solicita a la población en general y medios de prensa la colaboración para dar con Carlos Nahuel Correa Aires, uruguayo de 23 años de edad, quien se ausentó del hogar en calle Francisco Álvarez al 2920, barrio Santa Teresa, desde el día 18 de junio. Cualquier información, 911 o 2030-6011, seccional novena. Hombre detenido por amenazas, efectivo del programa Alta Dedicación Operativa, PADO. En la mañana de ayer concurren a calle José Lupi, barrio Manduví, donde detienen un hombre de 33 años de edad, quien es alcoholizado y promoviendo desorden en el lugar, amenazando de muerte e intentando agredir a un masculino de 68 años de edad. Realizado el test de espirometría resultó positivo. Enterada la fiscalía de turno, dispuso acta a la víctima, relevamiento de testigos y cámaras, y caso de seguir testigo acta a los testigos, intervención de policía comunitaria por 30 días en una vez que el imputado recupere estado, cese de la detención, acta el artículo 61 y fijar domicilio. Hombre detenido por hurto en la madrugada de hoy del Centro de Comando Unificado Departamental. Logra identificar por intermedio de las cámaras un video de videovigilancia a un masculino hurtando cableado ubicado en la intersección en Avenida Cuaró y Calle Paysandú. Al lugar concurre personal de Grupo Reserva Táctica, donde interviene a un masculino de 30 años de edad, el cual portaba un cuchillo y un rollo de 18 metros de cable. Conducido al hospital local y a posterior a seccional décima, permanece detenido a resolución de fiscalía. Violencia doméstica, hombre detenido. En la noche de ayer, personal de la Brigada Departamental de Tránsito concurre a calle Ventura Piris, donde interviene un hombre de 32 años de edad, quien incumplía medidas cautelares consistentes en prohibición de acercamiento hacia su madre, una mujer de 64 años de edad, por hechos basados en violencia doméstica. Enterado el juez especializado en violencia doméstica, género y sexual, de segundo turno, dispuso enterar a fiscalía. Enterada a fiscalía, tercer turno, dispuso generar un nuevo evento por desacato. Una vez generado, enviar número de permanezca detenido, acta a la víctima, acta a policías, apresores. En horas de la mañana se comunicará informando el horario que el detenido deberá ser conducido. Vamos con una serie de hurtos. El primero del interior de un camión que se encontraba en calle 19 de junio en la ciudad de Tranqueras. Hurtaron un celular marca Samsung modelo A16 color negro. En este caso trabaja zona 2 en coordinación con fiscalía de turno. Después hay un hurto de una escuela ubicada en Avenida Cuaró, barrio Rivera Chico. Hurtaron un televisor de 32 pulgadas. En este caso trabaja zona 1 en coordinación con fiscalía de turno. Por último, siniestro de tránsito, politraumatizado leve, moderado, fue el diagnóstico médico para el conductor de una moto, Kiwai, quien en la tarde de ayer, en Boulevard Presidente Viera y Tranqueras, chocó un automóvil marca Fiat, modelo Palio, cuyo diagnóstico para la conductora fue corte en cara por vidrios. Trabaja personal de Brigada Departamental de Tránsito en coordinación con Fiscalía de Turno. Bien, así compartimos este informativo a través de FM Tranquera 107.3. A los oyentes, gracias. Podemos decir y afirmar que ustedes y nosotros quedamos informados a través de la primera. Buena jornada.
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0: tenemos que bajar los impuestos.
1: Obvio que estoy escuchando la radio, no voy a estar.
2: Son 23 los minutos que pasan las 10 de la mañana. ¿Cómo están? Bienvenidos, muy buenos días. Comenzamos Frontera Abierta, comienza el periodístico de la región, llegando por aire y cubriendo la zona noreste del país y el mundo entero a través de nuestra web www.tranquerasfm.com, además de todas esas aplicaciones que usted baja y puede escuchar la primera en cualquier parte del mundo. 8-7-20-26. Miércoles 8 de julio del año 2026. Sean todos bienvenidos. Muy buenos días, señor director ejecutivo de FM Tranqueras. ¿Y quién es el responsable de Frontera Abierta, doctor Fabricio La Rosa? ¿Cómo anda, doctor? Sea usted bienvenido.
3: Buen día, Eduardo. ¿Cómo le va?
2: Muy bien, ¿usted?
3: Con frío, mal, me imagino. Mal. Estoy mal.
2: Y hay un complot. Hay una... Vio que vino de la interna. Ojo.
3: ¿Lo qué?
2: Que debía el presidente. Bueno, pero ¿estamos con quién estamos?
3: Hay dos cosas que... Me causan
2: Egipto
3: hoy,
2: ganó
3: hoy
2: no, Egipto perdió
3: una irritación.
2: Uy, irritación.
3: Sí.
2: Qué feo cuando hay una irritación. Hay que ir al dermatólogo.
3: Sí, pero es una urticaria en el alma.
2: Entonces hay que ir a una curandera.
3: No, eso no es.
2: No me diga que usted no cree. Si le sale el pusillo, usted no cree que... Mira, sí, ese putero que tiene una culebrilla.
3: Lo que tiene es una reacción química.
2: Culebrilla.
3: Está bueno.
2: ¿Sabe por qué se dan las...
3: Escúcheme una cosa.
2: Porque anduvo un sapo zarca, o si no de lo contrario, una araña, o si no de lo contrario, algún otro bichito.
3: Pero eso es una reacción alérgica.
2: Bueno, pero provocada por quién. Pero ¿y cómo la sacaste una reacción alérgica con pomada?
3: Sí.
2: Una culebrilla sacaste con pomada. Que se toque, que arranque por acá y que dé la vuelta y que se toque, yo te quiero ver la pomada. Ahí yo te quiero ver si vos crees o no crees en culebrilla.
3: Pero la culebrilla no es nada místico, es una caminada, un arácnido sobre su... una reacción del cuerpo.
2: Vamos con el presidente, que es mejor que...
3: No. Escúcheme.
2: A ver.
3: La primera que me indigna...
2: una culebrilla.
3: Dos indignaciones. La primera.
2: Usted dijo que tenía una irritación.
3: Tengo una irritación.
2: ¿En dónde?
3: En el alma.
2: Ay. Cuando empezó con el alma,
3: No, en el alma, dije.
2: Ah, menos mal. Gracias a Dios.
3: La primera irritación en el alma, indignación... total, porque
2: en el alma no tiene cura.
3: Nuevamente queda demostrado que el dinero manda.
2: Ah, bueno, usted empezó con Argentina.
3: Y que la FIFA es la federación más grande de actos con apariencia... Voy a ser cuidadoso.
2: No, porque mire que no hay que topar contra...
3: actos con apariencia rara. Rarísimo ayer lo que pasó con la selección de Egipto. No que yo sea un fan de Salah y de todos los egipcios a los que respeto.
2: ¿Usted dice que fue penal a Salah?
3: Señor. No. Esto fue un robo a mano armada.
2: No.
3: Se tiene que terminar el fútbol.
2: No.
3: Se tiene que terminar el fútbol, señor.
2: No.
3: Quieren que Argentina salga campeón a toda costa.
2: No va a salir campeón.
3: No, lo están ni siquiera, tratando
2: disimulando.
3: De disimular. O sea, ya es tanta la impunidad.
2: Ah, pero igual ayer, para mí Argentina ayer fue legítimo ayer Argentina.
3: Legítimo. Ya es tanta la impunidad, Edgardo, que si yo le pregunto quiénes son los árbitros del partido entre Francia y Marruecos, usted no me cree. ¿De qué nacionalidad?
2: Los cuatro argentinos son.
3: No podían meter más.
2: Sí, bueno, pero eso es muy evidente. No crea que...
3: Pero
2: es
3: muy bueno.

0: Está, se la puedo llevar.
1: ¿No la comparte usted?
0: No.
1: Porque aquellos que creemos que el fútbol es... La pelota no se mancha, como decía.
0: 76 minutos, 75, 76. 2-0 y perderlo... O sea, Egipto, los faraones se dieron vuelta ayer.
1: Está, la segunda.
0: Me imagino cómo estará.
1: Son tan delincuentes que ya cuentan con tanta impunidad. ¿Cómo decía el doctor Caíto el otro día? Hacen tanto, tan abiertamente y tan mal... Que ni siquiera ni siquiera se toman la molestia de cuidarse, de cubrirse. Ya es tanta la... Bueno, está. La segunda, indignación.
0: A ver.
1: Con nuestro estado.
0: El estado uruguayo.
1: Con el estado uruguayo. Ayer me pasó de recibir en el estudio, está la feria judicial, pero nosotros trabajamos en algunas situaciones, a un extranjero que me dijo... Brasilero. Quiero hacerme la ciudadanía uruguaya. Quiero invertir en Uruguay. Este brasilero tiene una empresa del lado de Brasil. Y está interesado en invertir en Uruguay. Dice, no, yo quiero tener cédula. Quiero abrir una sucursal de mi negocio del lado uruguayo. Bueno, perfecto. ¿Y cuál es la... ¿Para qué necesitas un abogado? Necesito porque... No sé cómo hacer la documentación. Digo, pa, mirá, yo creo que vas a necesitar más una orientación de alguien que trabaje en migraciones que el
0: un abogado.
1: Claro, no, o sea, te entiendo, pero digo, judicialmente no hay nada que hacer.
0: Sí, te va a ser más útil.
1: Pero, ¿sabés qué? Tengo un problema. Me dice, pero ¿y por qué necesitas? No, mira, te muestro. Me mostró la página que entra... a ser la ciudadanía. Usted sabe que ahora es todo por internet. Dice, ¿sabés lo que más me molestó? Por eso vengo a hablar contigo. Porque fui a donde dice en la página que tengo que ir. Y lo que la página me dice que tengo que ir a una oficina presencial. La oficina presencial está en Rivera. Y fui. ¿Y sabés qué me dijeron?
0: Mandar a internet.
1: Que tenés que hacerlo por la página. Y ya le expliqué de buena forma que ya había intentado y que no... Que la página me dijo, andá a la oficina.
0: Presencial
1: y me trataron tan mal, dice. Que yo salí de allí tan molesto. Que tuve que venir a hablar contigo. Vine de caliente.
0: Toma.
1: Porque no entiendo, dice. Es tan sencillo para otros. ¿Por qué para mí que tenemos un acuerdo? Y entré a la página. Digo, no, capaz que es un error porque de repente usted no está subiendo. Uno tiene que jugar con el margen de error de la persona también,
0: sí, sí,
1: ¿no?
0: Claro.
1: Digo, a ver, permítame su celular. Yo le voy a dar internet uruguayo. Capaz que veo que la antena detectó que usted está en Brasil. No le permite entrar porque los brasileros son así también. Digo, a ver, le presté internet. Hicimos todo el proceso. Se tranca la página. No funciona. Llega el momento en que la persona, después de solicitar residencia legal permanente en Uruguay a través de un acuerdo del Mercosur, en el que los brasileros y los paraguayos están exentos de pagar tributos y tasas,
0: Mercosur.
1: Llega el momento de cargar los documentos, la cédula, la partida, patatatata, no puede, se tranca, no funciona. Y claro, a mí me indigna como uruguayo.
0: Y a él también.
1: Y obviamente Brasil estaba re caliente. Pero en Brasil también hay parte del gobierno digital. O sea, el gobierno digital o la democratización de la digitalización, de la democracia, etcétera, etcétera, hace que, por ejemplo, en Brasil la libreta de conducir sea a través de una aplicación, como quieren hacer acá en Uruguay. Usted quiere mostrar la patente del vehículo, no necesita el papel. Usted muestra otra aplicación. Ellos tienen una aplicación GUB que a través de ahí gestionan muchos trámites. Lo mismo que parecido a lo que tenemos nosotros en Uruguay.
0: Ahora,
1: lo que pasa es que, claro, la página de ellos funciona bien.
0: Sí, pero con todo respeto, digo.
1: Y la nuestra no.
0: Yo creo que hay cosas que son para internet y otras cosas que son presenciales.
1: Bueno.
0: Yo creo que este tipo de cosas tiene que ser presencial.
1: Estoy de acuerdo. Pero lo que pasa es que el vecino fue, el vecino de Santana, ¿no? Brasilero. Fue a lo presencial y le dijeron, no, usted tiene que estar solo por la página.
0: ¿Pero y para qué están entonces?
1: ¿No le resulta muy familiar la situación que usted vivió hoy?
0: Sí, sí, claro.
1: Edgardo necesita acceder a un servicio prestado por un ente público. Por un organismo.
0: Cobra, ¿no?
1: Que cobra por ello. No es la UTE, por las dudas.

0: llegó de la aplicación de este organismo, lo mandan a hacer a través de WhatsApp. El WhatsApp le da respuestas automáticas porque no habla con ninguna persona. El WhatsApp no le da la información. Lo manda a la aplicación. Y la aplicación dice que él se tiene que comunicar con el banco.
1: Y el banco con la web.
0: Y el banco le dice que tiene que llamar por teléfono. Y llama por teléfono y dice que no puede. Que tiene que hacerlo a través del WhatsApp. En definitiva, va a quedar en manos de Edgardo movilizarse hasta la sucursal y solicitar información a una persona de carne y hueso. Seguramente allí le van a poder resolver, porque además nos consta la buena voluntad que tienen muchos funcionarios de diferentes instituciones, en este caso el banco, que dan mucho de sí para facilitarle a la persona, ¿no?
1: Sí. Es muy uruguayo eso también, ¿no?
0: Pero digo, es raro, señor, que está mal que uno tenga que andar. Imagínense que eso le pasa a usted, Edgardo, que es una persona joven, que se puede movilizar, que puede disponer de un tiempo, unas horas para poder hacer ese trámite. Pero a una persona mayor de edad que está sola, un brasilero que está tratando de hacer esto del otro lado y que será un empresario, tendrá su patrimonio, pero es una persona que viene a invertir al Uruguay, a dar trabajo a los uruguayos. Pero
1: solamente con ese hecho nomás, doctor, sabe cómo tiene que hacer muy fácil, no digo fácil, sino una atención de que tiene que, lo que el hombre quiera, solucionarse.
0: No es el dueño de las tiendas Avant. Acá me llegó un mensaje diciendo, fue el señor este, no es este señor el que fue a hablar conmigo. Este no se acerca al patrimonio del señor este de las tiendas que estuvo reunido ayer con el intendente. Este es otro.
1: Pero lo que pasa es que los empresarios, yo pienso que los empresarios entre empresarios se hablan. Y después, no, ¿qué vas a ir a hacer ahí, muchachos? Y no, porque pasa eso.
0: Pero
1: cuando
0: todo
1: te tienen mal.
0: Claro, pero todo nos lleva, Edgardo.
1: Y después no, y nadie viene a invertir. ¿Qué van a venir
0: a terminar en?
1: Si es un problema, ellos quieren dar
0: el celular, la computadora, a perder el vínculo con una persona. Bueno, con este cliente lo que vamos a hacer es, le dije, mira, déjame ver la posibilidad de acompañarte al lugar que corresponde y bueno, capaz que no te entendieron. Déjame ir a hablar. Sí. Vamos los dos y bueno, alguna solución le vamos a encontrar.
1: Sí.
0: Pero a ver, lo bueno es que yo trabajo, ¿entiendes?
1: Claro.
0: Lo malo es que nos deja como muy mal frente a una persona que es del otro lado de la calle, que dice, vamos a crecer en el otro país, vamos a invertir en el otro país, 2, 3, 4 fuentes de trabajo se van a generar, otro servicio más va a incorporarse en la ciudad, y de repente el tipo, lo más fácil que es ingresar a un sitio y todo lo demás, no lo puede hacer porque no funciona.
1: Aparte la gente no quiere problemas, doctor.
0: ¿Qué es?
1: Ese es el tema. Entonces, me quedo quieto donde estoy nomás, que bueno, el problema de ellos.
0: Veo que todo nos dirige hacia lo digital, hacia esto de innovar cuando no estamos preparados para innovar. Y tengo otro dato para darle. Porque a raíz de los seminarios que estamos dando, contacté y estoy trabajando, Edgardo, con un hacker.
1: Uf.
0: Encontré en Rivera
1: un hábil.
0: Un muchacho que voy a reservar su identidad, ya hicimos contacto personal.
1: Como ET, así.
0: Sí, ya tuvimos una reunión en la oficina, ya conozco un poco más de su vida, él conoce un poco más de lo que hacemos nosotros, y que va a estar colaborando con nosotros en materia de seguridad cibernética. Y este hacker, que en realidad no es hacker, pero bien podría serlo, porque tiene conocimientos, me pasó en las últimas horas un programa que desarrolló con inteligencia artificial, que evalúa las IP del Uruguay. Para que usted entienda, una computadora, la IP es su dirección en internet. Es como el número de su casa en internet, ¿sí? Entonces,
1: es la cédula de la computadora.
0: Es de cualquier dispositivo en realidad, sí, sí. ¿No? Un router tiene IP. Una computadora tiene IP. Su celular tiene una IP. Cualquier cosa que usted tenga con internet tiene una dirección, ¿no? Hasta las cámaras de seguridad
1: tienen IP.
0: Tienen IP. Esas cámaras que usted compra tienen IP. Las cámaras, por ejemplo, de nuestra amiga de MDS tienen IP. ¿Qué hizo él? Con un programa corrió las direcciones IP en Uruguay y encontró muchísimas direcciones. Más de 26.000 direcciones IP con riesgos críticos de seguridad. ¿Qué quiere decir eso? Un riesgo crítico puede ser, por ejemplo, que usted compró la cámara y no le puso contraseña a la cámara. Entonces, cualquiera que tenga la app o que desarrolle un programita que golpee la imagen de su cámara puede entrar a ver lo que usted está haciendo. Usted sabe que este muchacho me dijo, corrí el programa en Uruguay. Lo hice ético y legalmente. Obviamente ahí está nuestro asesoramiento. Para entenderlo en criollo. Lo que él hizo fue generar un programa que lo que hace es ir a la dirección IP. Por ejemplo, viene a mi computadora, el programa golpea la puerta, el puerto de entrada, y le pregunta a mi computadora, hola, ¿está abierto? Y la computadora le va a responder, sí, está abierto, podés entrar, soy una computadora marca tal, que utilizo el sistema informático tal, y que me encuentro en tal ubicación. El programa de él no entra, pero si él quisiera entrar, se mete. O la computadora de Fabricio le responde, hola, no, está cerrado, no puedes entrar porque tiene una contraseña. Entonces ese programita va IP por IP, equipo por equipo, router por router, cámara por cámara, preguntándole, hola,
1: oficina por oficina,
0: ¿está abierto? Sí, está abierto. ¿Qué necesitas? Yo soy una cámara de seguridad y estoy en el Palacio Legislativo.
1: Hay colillas de cigarro.
0: Hola, sí, yo soy una computadora y estoy conectado al servidor de una empresa. Y la empresa utiliza esta computadora para ingresar a los... ¿Es?
1: Hola, dice, yo soy catastro de la Intendencia de Montevideo.
0: Es...
1: ¿Qué está debiendo acá?
0: Increíble, porque él me dice... Este muchacho me dice, mirá, yo... Hice una página, te estoy mandando, pero a vos no te di acceso a que vos ingreses a... Te doy una recopilación de datos.
1: Sí, sí, sí.
0: Entonces yo lo que le pedí fue, dame datos específicos de Rivera. ¿Podés buscarme de Rivera y de Tacuarembó cosas específicas que sean de esta manera, que estén abiertas sin entrar? Dice, mirá, yo hice la prueba en Rivera y Tacuarembó y te voy a dar hallazgos porque eso lo voy a dejar corriendo y te voy a mostrar después lo que hay. Hoy de mañana me escribe este muchacho y me dice... Encontré en Rivera varias empresas que tienen sistemas a los que cualquier persona con un poquito de conocimiento puede ingresar y obtener información. No me digas, ¿y corriste en Montevideo también? Sí, en Montevideo también lo corrí. ¿Y qué encontraste? Bueno, hay cámaras que yo puedo acceder, que están en internet, que no están cerradas ni protegidas, y que, por ejemplo, son de un ministerio.
1: ¡Oh!
0: Entonces yo puedo entrar a ver
1: Herrera y Oves.
0: La cámara de
1: claro, seguro.
0: Del ministerio.
1: Sí, sí.
0: Y hay otra que se encuentra, por ejemplo, en la sala tal del Palacio de las Leyes.
1: Claro, se sabe.
0: Y le digo, ¿pero entraste? No entré porque ya estaría entrando de forma ilícita. Ya no puedo entrar. Pero sí, si quiero, entro. No me van a descubrir porque eso no tienen manera de saber. Pero digo, yo no lo voy a hacer. Bueno, no lo hagas.
1: Ahora... Que dé gracias que dio con usted, ¿no? Porque si da con alguien que le interesa, imagínense que haga una revisión en Rivera y diga, opa, mirá.
0: Bueno, Después le cuento lo que vamos a hacer. Porque además, él me habló de una empresa en Rivera que tenía más de 25 o 26 vulneraciones, o sea, críticas. Y me habló de esta empresa, y yo conozco al dueño de esta empresa, entonces voy a ir a presentar y decir, mira, estoy trabajando con alguien, hizo una cuestión así, no hizo nada malo, pero te voy a avisar que tenés un problema acá, ¿no? Lo mismo que quisiera yo que hicieran conmigo, ¿no? Si yo fuera el...
1: Ahora, ¿usted le puede vender...?
0: No, la idea de él no es vender nada de eso. O sea, él lo hace y estamos trabajando con él de esa forma, de forma ética. No es vendiendo un servicio. Evidentemente, si la persona, el dueño de esa empresa, mañana dice, che, ¿y cómo hago para resolver esto? Vos podés resolver, y capaz que le va a tener que resolver. Y bueno, para resolver necesito trabajar, dedicar. Pero no son cosas sencillas, ¿no? Acá está hablando de muchos números, muchas cosas que yo... Está lejos de mi conocimiento todo esto. Yo apenas estoy... Yo sé lo legal, pero no sé cómo se hace. Yo sé que no se puede vulnerar, por ejemplo, una base de datos. Ahora, sé que se puede hacer, no sé cómo. Para eso está él, ¿entiendes? Entonces, tiene todo, él tiene toda la parte ahí práctica. Lo estamos orientando. Digo, la suerte quizás, en esa comilla, es que logramos dar con él antes de que dé alguien con otros intereses, ¿no?
1: Claro, por eso mismo. Porque si no estaríamos nosotros con problemas, porque lo que debe tener datos, debe tener datos.
0: Bueno, me sorprendió el tema de las cámaras. Él me dijo, y me pasó, después le voy a mostrar la aplicación para que usted vea, hay más de 26.000 cámaras abiertas en Uruguay. O sea, si alguien quisiera y no tuviera ningún filtro, entra a ver la cámara que usted tiene en su casa. Si usted no la compró y no le puso un control de seguridad, una contraseña, o por ejemplo, ¿cuánta gente hay que tiene en la contraseña del Wi-Fi una contraseña fácil? 1, 2, 3, 4 y 5. O del 1 al 10. O del 1 al 9.
1: O la calle de ahí, ¿no? 18 de julio y...
0: Y que fácilmente, o sea, una contraseña... ¿Vio eso? Que cuando le piden colocar, dice... Coloque una mayúscula. Coloque un carácter. Coloque no sé qué. La persona cuando coloca la contraseña en Wi-Fi no tiene por qué colocar todo eso, ¿no? Entonces coloca 1, 2, 3, 4, radio.
1: Claro, lo que pasa es que tiene que ser algo que se acuerde, ¿no? Entonces lo hacen.
0: A ver, si usted no tiene nada que... En el caso de una casa, por ejemplo...
1: 3, ¿usted sabía cuál es el top 3 de contraseña o no? ¿Nunca leyó eso usted?
0: Es la fecha de cumpleaños, la fecha de nacimiento.
1: Fecha de cumpleaños es la 1. El nombre de los padres es el 2 y el nombre de los hijos es 3.
0: Y bueno, está.
1: Porque lo que uno lo tiene al toque. Entonces no se olvida.
0: Con esto lo que le estoy diciendo es, a ver, en un hogar... En una casa,
1: y ahora
0: uno coloca una cámara para ver lo que sucede afuera. Aunque venga un hacker y le hackee y va a ver la cámara, no va a ver nada raro, se va a aburrir. O sea, no es que. Pero, si es una empresa,
1: sí, bueno,
0: y si usted maneja dinero en esa empresa, y usted tiene cámaras adentro y cámaras afuera, y las cámaras ayudan muchísimo, son un elemento de seguridad impresionante. A todas las empresas que nosotros asesoramos les recomendamos siempre colocar cámaras, porque de ahí genera mucha prueba.
1: Sí.
0: Pero si usted no tiene un sistema de seguridad digital para esas cámaras y usted cuenta dinero ahí en esa cámara...
1: Sí, bueno, pero no solamente se puede utilizar de esa manera, sino se puede utilizar para borrarla.
0: Sí, a ver, no gana nada.
1: Pero ¿cómo que no? No gana nada, pero... No sé, pero vamos a especular con la...
0: Pero imagínense la cámara de una caja de un comercio en Rivera. Un free shop. Todas las cámaras de los free shop tienen arriba una cámara. Pa. Y ven el movimiento en dólares. Ven cuándo entra y cuándo sale el banco. Ven dónde entra, la hora. Ve todo.
1: Pero hay... hay lugares grandes que se descansan porque tienen la cámara.
0: Sí.
1: ¿No? Trabaja con plata. Y ahí tiene la cama, yo no, cualquier cosa está acá, la cama acá. Y el tipo que está ahí se arregla con el tipo que maneja eso y le borró ese día. Y andás, no, vamos a ver qué pasó ese día, porque falta plata. No hay manera.
0: Es muy tremendo todo lo que hay por ahí, le digo, ¿eh? Voy a seguir trabajando.
1: Más ahora que todo está dentro de esa internet, dijo el Pepe.
0: De cerca esta cuestión, porque vio que estamos siempre controlados y vigilados también en todo eso. Yo no tengo nada que perder si me hackean algo. Yo soy del papel, resguardo todo en papel. Pero...
1: Sí, pero
0: hay cosas que...
1: Pero en nombre suyo pueden hacer otra cosa.
0: ¿No? Y sí, sí. Está muy bravo. ¿Vio que mi... ¿Esa ya le indignó un poco más o no?
1: Sí, sí. Esa sí me irritó.
0: ¿Le irritó?
1: Sí.
0: Bueno.
1: Sí, porque, o sea, te vulneran. Y cuando te vulneran, es como cuando te roban.
0: Te sentís...
1: Claro. Entonces...
0: Vamos con la presentación de Frontera Abierta, ¿le parece?
1: Bueno.
0: Programa número 122. En el año 2026. En el día número 189 del año. A falta de 176 días para cerrar este 2026. Comenzamos Frontera Abierta y nos vamos enseguidita con nuestra amiga Nilsa Melo.
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1: 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A todos, gracias. Sean todos bienvenidos. 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
0: 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el periodístico de la región. Prepárese, porque se viene otra suba de combustibles. Agárrese. Terminó el alto al fuego con Irán, entre Estados Unidos y los países.
1: Ya
0: subió
1: el 5% ya.
0: Por allá, prepárese, porque esto va a ser la excusa para que vuelva a subir la nafta. Ah, sí. Se lo digo ahora, 8 de julio, porque después no vale, como dice Diego. Es una de las noticias del día hoy. Hablando de hoy, vamos a estar, después de la pausa, dialogando con la coordinadora regional del Mides, nuestra amiga Marta Dinis, porque tenemos varios temas para hablar con ella. Entre ellos, que hoy se elige en la Junta Departamental la presidencia y la vicepresidencia de la Junta. Marta supo ser vicepresidenta de la Junta. Segundo tema. En Tranqueras, el centro de día aparentemente cambió de dirección. Vamos a estar hablando con Marta sobre el centro de día y sus actividades. Y tercero, con Marta, después de la pausa, Dinis, coordinadora regional del Mides y edil del Frente Amplio en Rivera, también hablaremos sobre la instalación y el proceso del Centro Juvenil en Tranqueras, algo que todavía está en...
1: Y tenemos que preguntarle sobre la tarjeta, ¿se acuerda? Sí, los 10 mil pesos son famosos, si se van para acá, si van a ser en la mano para comprar, y se prevé eso en la frontera, porque se dice, si la gente agarra los 10 mil pesos en la mano en vez de la tarjeta, se va todo a comprar a Brasil.
0: Sí.
1: ¿Qué hay de cierto eso?
0: Sí. Vamos a la... primera nota y entrevista de la mañana con nuestra amiga Nilsa Melo, como siempre, aquí los miércoles, estos destellos culturales con este sol celeste que brilla en el cielo. Nilsa, buenos días.
3: Buenos días, ¿cómo ha pasado estos días?
0: Bien, Nilsa, ¿usted?
3: Bien, gracias a Dios.
0: Muy bien. Nilsa.
3: Yo vi que andaba paseando por allá. Su primera.
0: ¿Paseando me vio?
3: No, de broma.
0: Ah, por los días que no vine, dice.
3: Sí, sí.
0: Bueno, pero usted si escucha la radio sabe que no estaba paseando. Yo estaba trabajando también, ¿eh? No estaba de paseo. No me peleé, Nilsa, que usted conmigo no pelea. Pelea con Edgardo.
3: No, ya dejamos de pelear ya.
0: ¿Ah, sí?
3: Sí.
0: ¿Se la va a agarrar conmigo ahora, entonces?
3: No.
0: Ah, está. Está. Nilsa.
3: Son chistes, simplemente.
0: No, está bien. Uno ve quiénes son los amigos.
1: Amarilla, ¿no? ¿Eh? Es amarilla.
0: Sí, para mí es amarilla también. A mi maestra se llama este título.
1: ¿Cómo es que le hicieron a Salá?
0: Pescando sueños y coplas es el libro. Y en la página 19 tiene este poema A mi maestra. ¿Se acuerda de él?
3: Sí.
0: ¿Alguna maestra en especial fue?
3: Le hice a una hermana mía que quería algo para la maestra.
0: Muy bien. O sea que por pedido fue este poema.
3: Sí.
0: Bueno, Nilsa, arranco y después le voy a contar algo sobre una escuela de la ciudad.
3: Ah, bueno.
0: A mi maestra, dice, sopla en esta mañanita un aire primaveral, recogiendo mil aromas que a mi maestra he de entregar. Amor eterno y verdadero que solo ella me da, llenando a mi alma de niño de paz y felicidad. Bajo una estrella del cielo en la tierra se quedó, alumbrando a mi maestra con su rayito de luz. Respirando la alegría que derrama tu sonrisa, siento más linda la vida desde este paso escolar. Ay, capaz que hay un error acá en el libro. Ahora le pregunto qué quiere decir. Inspira esta melodía, tu paciencia, tu bondad, que me enseña con cariño por la vida a caminar. Nace un lindo sentimiento de respeto y gratitud que resplandece en su rostro como un rayito de luz. Aroma de amor inmenso que trae la primavera, con una tierna caricia te entregaré un poema. Dedicado a mi maestra, de la autora y escritora tranquerense, poetisa Nilsa Edi Melo Gómez, que se encuentra en la página 19 del libro Pescando Sueños y Coplas, que...
3: Aquí está clarito, ¿no?
0: ¿Mm?
3: Menos mal que estaba clarito el tema, porque es Pescando Sueños y Coplas no me gusta mucho, porque hay muchas cosas que faltan.
0: Hay muchas cosas, hay algunos errores, Nilsa, en este libro.
3: Sí, porque me hicieron, me sacaron de la computadora, no sé qué hicieron, como yo tenía las hojas, lo hicimos. Pero lo que fue haciendo de nuevo hizo todo más.
0: Claro, no le metió empeño, ¿vio?
3: No.
0: ¿Sabe qué me sorprendió de este libro? Que no tiene...
3: Dice.
0: No tiene fecha, como los otros.
3: No me acuerdo bien.
0: Dice, documento expedido, depósito legal, con el número, impreso en los talleres gráficos tales, en Rivera, pero no dice, como los otros libros, la fecha de impresión. La otra mayoría de los... Por ejemplo, el Fruto de una Esperanza, acá dice, en los talleres gráficos en el mes de julio del 2011. El Despertar de un Nuevo Día, también en la última hoja, dice la fecha de impresión. En el caso de Despertar de un mes de un Nuevo Día es agosto del 2011. Este no sé, no dice Pescando Sueños y Coplas. No marcaron en la última hoja cuando lo...
3: Cuando lo hicieron allá en la empresa.
0: Mm-hmm.
3: Tenía que ser así, ¿no?
0: Sí, tendría que estar. Bueno, igual, Nilsa, tengo un comunicado para contarle. Porque de lo bueno que usted le dedica a esta maestra, nos vamos a un pedido de colaboración de otra maestra. ¿Usted puede creer, Nilsa, que hay una escuela en la ciudad en la que están bajando la llave de luz de madrugada y llegan al otro día para cocinar y resulta que tienen la llave baja de la luz. ¿Usted puede creer que alguien haga eso, Nilsa?
3: ¿Pero cómo va a ser? ¿Cómo van a hacer lo que no tienen que hacer? Porque eso es solo para sacar algunas cosas, ¿no?
0: Hay una cosa que está mal.
3: Ah.
0: Que es que pase alguien y baje la llave general de una institución.
3: Sí, eso está horrible.
0: Y hay otra cosa que también está mal. Para mí, ¿no? Sí. Que es que la llave seguramente está muy fácilmente, con fácil acceso en la institución. Capaz que habría que ver la manera de cortar o de bloquear esa caja. Desde la escuela 92 se está solicitando a la comunidad que si alguien llega a pasar en horas de la noche por la escuela y ve que las luces del predio están totalmente apagadas, por favor avise a la directora, a la maestra, a quien usted encuentre cerca de la escuela, porque reiteradas veces han pasado por la misma, por la escuela, bajan la llave general, dejan a la escuela sin electricidad y eso hace que peligren los alimentos que quedan en la heladera. Además, concientizar que la escuela es de todos y que hay que cuidarla.
3: Por supuesto que sí, pero hay gente que son así nomás, son solo para molestar nomás. Porque una cosa, y capaz que llevaron a la cosa, capaz. Pienso yo.
0: Creo que no llevaron nada, pero el daño que le pueden causar a la escuela bajando la llave de luz tiene que ver con un daño en los alimentos que se utilizan para cocinar en la cantina, en la escuela, en la cocina de la escuela. Entonces, en definitiva, quienes están perjudicando es a los niños. Usted imagínese que capaz que ahora en invierno no se sufre tanto el calor, ¿no? Pero digo, hay elementos de la cocina que tienen que quedar refrigerados.
3: Por supuesto, que sí que tiene que ser. Pero yo digo que ahí vinieron para alguna otra cosa más. Como no pudieron, capaz que cortar.
0: Nilsa, le mando un abrazo grande. Muchas gracias, Nilsa.
3: No.
0: Nos reencontramos el miércoles que viene. Chau, chau.
3: No sé, nos encontramos. Chau, chau.
1: 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El tema también, doctor, que cuando se tienen productos congelados...
0: Su micrófono quedó.
1: Después, sí. No, está bien el mío, sí.
0: Ahora sí.
1: No, digo, después que se descongelan...
0: El teléfono quedó colgado.
1: Después ahora que sí. Se descongelan, hay que utilizarlo. Ese es el problema. No, vio que hay productos, usted, por ejemplo, el pollo congelado.
0: Sí, sí.
1: Si se descongela, hay que consumirlo después. Porque no es... Si es doble congelado de ese producto...
0: No
1: puede
0: se
1: ser
0: puede.
1: Que se pudra.
0: No, es que genera el ambiente propicio para la reproducción de bacterias.
1: Entonces,
0: en una casa usted no puede descongelar nunca la carne y volver a congelarla.
1: No.
0: Cualquier elemento que usted descongele y vuelve, no lo puede volver a congelar.
1: Es correcto. O sea, tiene que utilizarlo o tirarlo. Y ante la duda, con los niños me imagino que... No, porque es para con los niños. Imagínense. No, la verdad, está bueno eso que decía... El que pueda ver, que pase, que diga.
0: Sí, a ver, ¿no? Si usted pasa por frente a la escuela 92 y ve que las luces están todas apagadas,
1: o
0: y
1: ve que
0: quedó,
1: algunos están en actitud sospechosa, porque la verdad, esto es entre todos.
0: Avisen la escuela porque seguramente bajaron la llave de la luz y eso genera que se corte. Dejo habilitado el 097-107-803 para que usted pueda comunicarse con nosotros en esta mañana de Frontera Abierta a través de WhatsApp, dejando su mensaje, dejando información, lo que usted quiera dejar, saludos, lo que usted quiera, a través del 097-107-803.
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0: Le voy a tirar más titulares y usted sigue vendiendo, ¿le parece?
1: Bueno.
0: Después de la pausa vamos a desarrollarlos.
1: Bueno.
0: Hacían un video en TikTok mostrando armas. Mire qué nabo que son, ¿no? La policía supo dónde estaban y les rodeó la manzana. Hubo disparos y detenidos.
1: ¿Y? ¿Y la manzana se pudrió? 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
0: El saludo para los amigos que nos escuchan en toda la región, ¿eh? Saludos para los amigos de Massoyer, que siempre están también allí en comunicación.
1: Massoyer,
0: haciendo algunos reclamos también desde allá. Después se los vamos a trasladar también al señor alcalde.
1: Massoyer. Bueno, están todos. Bueno. Bueno, yo sé qué pasó. No, cállese la boca. Ahora sí. 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
0: Trump dice que el alto al fuego con Irán terminó. Hay nuevos ataques cruzados y se dispara el petróleo. Por último, antes de irnos a la galería comercial y tirarle alguna otra información local,
1: hacían
0: pesca magnética. ¿Sabe lo que es la pesca magnética?
1: Sí, agarraron una moto que estaba con 10.
0: No, años. No me tire la pregunta. Responda lo que le pregunto. ¿Sabe lo que es la pesca magnética?
1: La pesca magnética viene a ser, como decía mi padre, tirar piedras en la luna. Pero hay algunas piedras que se pegan y ahí salen para afuera.
0: Eso, con un imán.
1: Es muy. Vio que cada vez están vendiendo más imanes, ¿no?
0: Muy gringo eso, ¿no?
1: Sí, pero no.
0: La pesca magnética es atar en un gran imán de un lado de una piola, tirarlo al agua y ver que pincha, que se pega.
1: Se saca muchas cosas del agua.
0: Bueno.
1: Manillar, cajas registradoras.
0: Armas. Navajas, sí, cuchillos.
1: Sí. Máquina de coser.
0: Máquina de afeitar.
1: Yo veo uno que sigue.
0: Yo también sigo uno. Que hace pesca magnética Unidos. Y...
1: No, acá en Uruguay, yo digo el de acá de Uruguay.
0: Bueno, estos muchachos en Cerro Largo hacían pesca magnética.
1: ¡Opa!
0: Encontraron un objeto robado hace años. Usted ya me quemó la noticia. Era la parte de adelante de una moto, ¿no?
1: No, porque casi toda la moto.
0: Un grupo de integrantes de la organización Detectoristas Arachanes.
1: Esos son.
0: llevó adelante esta semana una instancia de pesca magnética en las aguas del arroyo Conventos, en la capital departamental. En determinado momento, uno de las personas que estaba llevando adelante la tarea notó que en el fondo del agua había un objeto de gran tamaño. Tras algunos minutos comprobaron que era una moto, que llevaba incluso la matrícula puesta. Ante esto, como corresponde, dieron aviso a la policía y a los efectivos concurrieron al lugar para extraer el vehículo. Las autoridades estiman que la moto fue robada y posteriormente tirada al arroyo. ¿Para qué, no? Fuentes de la policía confirmaron que esta versión, explicaron, se trata de un vehículo que fue hurtado en el año 2016. Tras ¿sí? identificar al denunciante, las autoridades le devolvieron los restos de la moto. Hola.
1: ¿Le cobraron el trabajo de los... No.
0: Sí, sí, usted es el señor Juan...
1: De los palotes.
0: Sí, de los palotes. ¿Usted se acuerda que en el año 2016 le robaron la moto?
1: No me diga que la encontraron.
0: La encontramos.
1: Sí.
0: Adentro del río, adentro del arroyo. Venga a buscarla.
1: Sí, en vez de dos ruedas tiene tres pescados.
0: Pero ¿y qué hace con la moto un hombre que estuvo tantos años? 10 años estuvo abajo del agua la moto.
1: Y bueno, está, pero es histórica, doctor. ¿La puede poner en la estufa?
0: Arriba de la estufa, dice
1: claro.
0: usted.
1: Claro.
0: De adorno.
1: Y sí. Nunca pensé de volver a tenerla de nuevo.
0: Pero el hombre ya debe haber cobrado hasta el seguro.
1: No sé, bueno, ahí capaz que...
0: No, el problema es que venga el seguro y le diga, mirá, encontrámoslo.
1: Sí.
0: ¿Te acordás que te dimos plata por esto? Venda otro, Eduardo, venda.
1: Estamos acompañados en la mañana, doctor. 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
1: Gran reclamo. Gran reclamo de parte de algunos vecinos con el centro de día.
0: ¿Qué pasó con el centro de día?
1: Gran reclamo de parte de los vecinos.
0: No me toquen el centro de día.
1: Con el centro del día. Vamos a la galería comercial.
0: Hay una confugulación, dice, contra el presidente de la República.
1: ¿Quién dice eso?
0: ¿Hay denuncia, doctor? Hay denuncias y denuncias. Dice que la denuncia es faraónica.
1: Hablando de Egipto, ¿no? Saludos a mi amigo Blanquita. Saludos a mi amigo Juan. A Mirta. A Lidia. Mi amiga por acá me dice: buen día. Anda circulando esta información y la vi publicaciones que andan llegando en las casas acá en Rivera. Aviso porque no sé si es verdad eso del censo. Y si es estafa y las personas caen, dice. Y acá el comunicado que me manda la amiga Mirta dice: estimados vecinos, hay un grupo de personas yendo de puerta en puerta haciéndose pasar por empleados del Instituto Nacional de Estadísticas y Censos. Tienen documentos y membretes del Ministerio del Interior. Afirman que necesitan verificar que todos tengan una identificación válida para los próximos censos. Ojo, son ladrones. Están en todas partes y lucen elegantes. Alguien vendrá a su casa y le dirá: quiero tomarme una foto, huella digital, según algún esquema. Tienen una computadora portátil, una máquina biométrica y una lista de todos los nombres. Muestran el menú y piden toda esa información. Tengan en cuenta que no existe tal iniciativa por parte del gobierno. Por favor, sepan que todo esto es falso. No le dé ninguna información. Y sigue este comunicado, que está colocado en varios lugares con un título, dice: aviso importante. A la vecina Mirta le decimos que me suena a que esto podría ser de Argentina.
0: Sí.
1: Me suena. Segundo, censo no hay.
0: No. Negativo.
1: Tercero. Cuidarse nunca está de más.
0: Cuando el ruido suena.
1: Así que gracias a la vecina por la información. Sigo y dejo.
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1: Galería Comercial de Frontera Abierta, regresamos enseguida con más. Recuerde que SER, Servicio de Acompañantes, está buscando vendedor cobrador. Después de la pausa le digo nuevamente el teléfono. Mañana jueves, ¿es mañana jueves?
0: Sí.
1: Estaremos hablando con su propietario para conocer un poco más sobre esta oferta laboral que hay para tranqueras.
0: 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Nos vamos a la pausa, doctor.
1: Ya venimos.
0: 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Pausa y ya venimos.
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0: día tan especial para Tranqueras.
1: Sé que está acompañado, usted está muy bien acompañado por el señor Fabián Suárez.
0: Exactamente, le vamos a pasar para que dé un muy buenos días.
1: A ver, buenos días, Fabián.
0: Buenos días.

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21: Las irregularidades en catastro detectadas en la casa del presidente y el atraso en el pago de primaria tomarán estado.

0: ciento anual tras la tregua en Medio Oriente.
1: El dólar subió este lunes y se consolidó por encima de la barrera de los 40 pesos.
0: Las jubilaciones y pensiones mínimas aumentarán un 2,5% a partir de agosto y llegarán a 21.887 pesos.
1: La Dirección General Impositiva confirmó que las devoluciones del IRPF comenzarán a pagarse a partir del 28 de julio.
0: La banca oficial se movilizará este miércoles sin detención de actividades en defensa de las empresas públicas.
1: Los funcionarios registrales se declararon en preconflicto y tomarán medidas si el gobierno no responde antes del 13 de julio.
0: El Ministerio de Defensa reconoció que el sistema de aterrizaje en el aeropuerto no funciona a las 24 horas. Por falta de personal.
1: El Ministerio de Ganadería alerta por la comercialización ilegal de un carrapaticida bovino sin registro, que representa un riesgo para la sanidad animal.
0: El Sistema Único de Cobro de Ingresos Vehiculares alertó por una maniobra de estafa con mensajes de texto falsos sobre multas de tránsito inexistentes.
1: Varios aspirantes de Artigas quedaron excluidos de la prueba física policial en Salto por llegar 5 minutos tarde debido a la niebla.
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6: Usted se va a la próxima comunicación telefónica. Marta Diniz estará hablando con nosotros. Hay indignación también por parte de algunos vecinos de Tranqueras respecto de la gestión que se está haciendo en comunicación de parte del centro de día. Por otra parte, tengo que avisarle a los vecinos allí de Masoller, que me escribían tempranito. La siguiente noticia que tenemos para ellos en cuanto a la alcaldía, ¿no? Recuerde que se está trabajando por el tema de la pavimentación y tratamiento de aquella zona allí con la intendencia de Salto también. Mire lo que me decía el alcalde.
7: Y el día 15 tenemos reunión con Mevier por el tema de los pozos negros allá de a ver si conseguimos apurar entre Medir y OCE el tema de las cámaras para poder descargar la barométrica. Iluminación, se cambió todo por LED. Todo vamos a estar con iluminación LED.
6: Toda la ciudad, toda la zona allí de Masoller sufrió un cambio de cara también, como fue acá en el centro de Tranqueras, y está siendo en toda la ciudad. Si no está en toda la ciudad, ya está, creo, ahí casi al 100%. Y se está trabajando entonces por aquella zona para todo esto. Recordemos que se está también trabajando en el acopio para medir de acá de Tranqueras lo que van a ser las calles, ¿no? Gran noticia para nuestra ciudad y nuestra comunidad.
5: Los Mevires.
6: Los Mevires, exactamente.
5: Doctor, está todo pronto para recibir a la Edil, ¿no? Edil departamental.
6: Sí.
5: Usted decía que íbamos a tocar cosas de...
6: Sí, pero creo que primero voy por lo institucional.
5: Bueno, entonces, ¿con la coordinadora?
6: Sí, con la coordinadora.
5: Bien, vamos en contacto ya con nuestra amiga Marta Dini, doctor.
6: Marta, buenos días, bienvenida a Frontera Abierta, ¿cómo estás?
8: Bueno, buenos días a ustedes y buenos días a todos. Bueno, y aprovechar para felicitar nuevamente por su aniversario el otro día, 26 añitos, ¿no? Uh-huh. Más de una generación ahí ya, ¿no? Fabricio.
6: Sí, es verdad. Sí. Muchas gracias, Marta. Vos también formás parte de la historia de la 107, ¿no?
8: Yo me siento parte, sí, me siento alguien de la casa. Ahí.
6: Sí. ¿Sabés que con esa libertad que tenemos de dialogar contigo, más allá del cargo en el que estés eventualmente desempeñándote, siempre es bueno para el ciudadano escuchar la voz de, en este caso, alguien que habla en vinculación a su trabajo en el Mides, que es gran herramienta para muchos uruguayos en momentos de necesidad. Por eso tengo un montón de temitas chiquitos para tratar contigo vinculado a esa función. ¿Te parece si arrancamos por ahí?
8: Sí, sí.
6: Bueno, hablemos de primero, ¿en qué está la cuestión del centro juvenil para tranqueras? Aquí nos están consultando mucho sobre tiempos y además oportunidades de trabajo que se puedan dar para los tranquerenses aquí en nuestra ciudad y en la zona.
8: Claro, bueno,
6: a ver, se le va a cortar, me parece.
5: Sí, yo creo que sí.
6: Córtelo usted, Edgardo, y vuelva a la comunicación porque se va a cortar. Córtelo usted. Hablaremos con Marta sobre el tema del centro para jóvenes. Hablaremos con Marta sobre el centro de día. Desde ya anunciamos que el martes que viene estarán desde el Mides también viniendo a los estudios, ¿sí?, de Frontera Abierta, de FM Tranqueras. Mariela también trabaja en el Mides, es referente territorial, y estará el martes que viene hablando sobre las actividades que se desarrollan en el centro de día. Ahora sí, Marta, a ver si retomamos la comunicación.
8: El centro juvenil, hubo un llamado para organizaciones civiles, ¿no? Uh-huh. Postulantes, y bueno, están en eso, ¿no? Todavía no sabemos a quién va a ser adjudicado la gestión del centro juvenil. Entonces, esto no te puedo adelantar nada más porque no sabemos a cargo de quién va a estar la gestión del centro juvenil. Y eso es órbita de INAU.
6: Bien. Perfecto, o sea que esto pertenece a INAU, entonces de ahí saldrá seguramente la información de quién asume la cuestión,
8: claro,
6: del centro,
8: sí,
6: ¿no?
8: Sí, en el momento que nosotros tengamos eso, claro, tampoco no tengo ningún inconveniente de compartir la información.
6: Muy bien, segundo, el centro de día. El centro de día, y repito lo que dije cuando se cortó la comunicación, mientras Edgardo te llamaba. Ayer me crucé con Mariela, Cuadro creo que es el nombre, el apellido. Ella es referente del Mides para la zona y me pidió llegar a la radio para contar un poco de cómo están trabajando en el centro de día.
8: Hola, sí.
6: Y eso será el martes que viene que va a llegar a Tranqueras. Pero aprovecho para hablar contigo sobre el centro de día y las actividades y demás que se están desarrollando allí, y trasladarte también una inquietud que tenemos desde la audiencia. Pero primero te pregunto cómo va ese trabajo y si es que cambió la OSC que maneja el centro de día, porque los vecinos, los usuarios del centro, me comunicaron, mirá que no están más la muchacha que se encargaba del centro, ahora cambió, ahora es otra.
8: Lo que pasó ahí, sigue la misma organización civil. Lo único que cambió fue un cambio de un funcionario, que la organización no renovó su contrato, que era la persona que así llevaba adelante la coordinación, ¿no? Pasó a hacer uso la coordinación, la que se desempeñaba como psicóloga en el centro de día, y va a haber un llamado para un cuidador y para que también esa persona renunció a un cuidador, y se hizo llamado para cuidador y un llamado para psicólogo, ¿no? Pero sigue funcionando perfectamente la misma organización. Nunca hubo eso. A mí me llegó en un determinado momento hasta que dice, Marta, cierre el centro de día. Digo, no cierre el centro de día. A ver, eso corresponde, lo único que la coordinadora que estaba no sigue, porque la organización que está ahí, bueno, no sé cuál sería el motivo tampoco, decidió no renovar su contrato. Pero eso es algo que suele pasar en el mundo de trabajo, ¿no?
6: Uh-huh. O sea, internamente lo que sucedió es que el usuario dejó de ver a la persona que normalmente veía allí y pasó a ver solo a la psicóloga que ahora ocupa esa función.
8: Exactamente.
6: Pero no hubo un cambio de organización civil que llevara adelante el centro.
8: No hubo ningún cambio. Y no va a haber ahora tampoco porque se renovó el contrato con la organización.
6: Perfecto. La nueva coordinadora es la psicóloga, yo no me acuerdo el apellido de ahora, pero sí.
8: Fernanda es el nombre, no recuerdo tampoco el apellido, pero es una persona que ya estaba trabajando.
6: Perfecto. Por otra parte, la organización, y ahí es donde te traslado esta inquietud, Porque ayer me escribía una persona diciendo que había un llamado para el centro de día. Y yo justo le dije, mira, mañana voy a hablar con Marta justamente sobre esta situación. Digo, pero que yo sepa lo que había no era para el centro de día, sino, y pensé que la persona estaba confundiéndose con el tema de la cuestión juvenil, del centro juvenil. Y me dice, no, no, pero es para cuidadora del centro de día. Y hay que mandar un currículum. Y alguien me dijo, pero yo no sé si es verdad. ¿Hay o no hay un llamado hoy para ser cuidador en el centro de día?
8: Sí, es correcto, sí. Sí, porque una cuidadora renunció. Entonces, para cubrir esa vacante, hay un llamado para las personas que tengan el curso de cuidador, ¿no? De asistente personal, que ahí en Tranqueras muchas personas, alrededor de 100 personas se capacitaron. Entonces, y el llamado es para Tranqueras.
6: O sea que hay un cupo para trabajar en el centro de día.
8: Sí, exactamente.
6: ¿A quién le corresponde la comunicación de todo eso, Marta?
8: Eso es del CLAE, porque son ellos que contratan, entonces eso no es el ministerio, eso es el CLAE.
6: La OSC, digamos.
8: La OSP, sí, que está ahí, que es el CLAE.
6: Porque ahora también, en la mañana, me hicieron llegar un formulario, digamos. Ayer de tarde vino una persona de oficina, yo no estoy trabajando de tarde, pero vino y me dijo, mirá, ¿me puedes ayudar a hacer un currículum? ¿Para qué? Porque necesito mandar a tal lugar. Y me mostró en su teléfono este documento que me mandó hoy de mañana, que es un llamado formalmente, y me dice, me sorprendió porque en la radio no lo escuché y no sabía si era verdad. Entonces,
8: Sí.
6: para mí,
8: Yo
6: y
8: no.
6: vuelvo a reiterar esto, no están teniendo una buena comunicación con la comunidad, porque si el llamado es para cuidadores en tranqueras, dándole una oportunidad de trabajo a tranqueras, donde, como bien lo dijiste, Marta, hay un montón de gente que tiene capacidad y título probado para poder hacer esta tarea, creo que mucha gente.
5: Siembra la duda también, ¿no? Porque a que menos escuchen por ahí, digo lo que se confabula, Marta.
8: Sí, no, no, no, mire, es más, nosotros no tenemos ninguna incidencia en la contratación, ¿no? Lo que sí voy a comunicarme con la gente del CLAE, a ver si hacen, a ver cómo están haciendo el llamado y por la divulgación, y manifestar esto que ustedes me están comentando.
6: Trasladarles porque
8: Sí,
6: efectivamente
8: sí.
6: el medio idóneo para llegar a ese tipo de personas es a través de la radio, justamente, ¿no? Fíjate que la persona que vino a solicitar que le ayude es armar un currículum,
8: Claro,
6: que normalmente uno pensaría que es algo muy básico, pero esta persona necesita una ayuda para armar algo tan básico como un currículum y ya tiene el curso hecho. Entonces, no se puede pretender hacer un llamado en una comunidad donde efectivamente la única manera es a través de un currículum por un correo electrónico que la persona tampoco tiene, pero tiene el curso, ¿no? Entonces,
8: sí. No, no, entiendo lo que tú decís.
6: por ahí reforzar eso, la información que nos hizo llegar esta amiga de buen corazón es que el periodo de postulación es hasta el 14 de julio, hasta la hora 18. ¿Sí? Esa es la información que me hizo llegar esta amiga que tenía el teléfono esta información en su celular y me la reenvió. Hasta el 14 de julio, a las 18 horas, es el periodo para postularse al centro de día como persona que cuida y que asiste allí a los adultos en su trabajo, ¿no? Allí a los usuarios del centro de día. Abordaremos más información, seguramente con Mariela la semana que viene, sobre otras actividades que hacen en el centro,
8: Sí.
6: porque también tuvieron una actividad ayer de afrodescendencia, ¿verdad?
8: Claro, porque como es el mes de la afrodescendencia, ¿no? De la población afrodescendiente, las organizaciones afro han generado un montón de actividades para mostrar su trabajo. Una de esas era una ida tranquila, que fueron al centro de día, taller, tuvieron una actividad con las personas que concurren, con el adulto mayores que concurren ahí, que yo por lo que vi no pude asistir, lamento, que ayer estaba justo el lanzamiento del Más Barrio de Rivera, que vi que estaban re contentos, dice que hubo un intercambio muy lindo de la gente que asiste allí, ¿no? De los adultos mayores, dice que fue las personas que fueron vinieron muy contentas por el intercambio que se dio allí.
6: Bien. Por otra parte, tercer tema, y vos planteaste un cuarto, ahora lo vamos a abordar. Una noticia que divulgaba y traía Edgardo sobre la mesa vinculado al algún cambio que se va a dar, sobre todo en la parte de los comercios, con el tema de las tarjetas del Mides. ¿Te llegó algo de eso ahí, Marta, de los comerciantes? Es como una inquietud que tienen porque aparentemente cambiaría la forma en la que le hacen llegar el dinero a la gente o la asistencia. Y esa asistencia afectaría al comerciante cuando se deje de exigir la tarjeta.
8: Claro, la persona va toda su, se va a depositar en una cuenta y la persona va a cobrar ese dinero, esos montos que tenían en la tarjeta, que iban y compraban en el comercio con la tarjeta, lo van a poder levantar en la red de cobranza. Eso es el cambio que hay. Y eso salió del diálogo social que hubo, todas las instancias que hubo en todo el país, de la gente reivindicaba cambiar la forma de cómo llegaran los aportes esos a las personas.
5: A mí me llegaba Marta de parte de un comerciante y me decía, ponete en mi lugar, Edgardo, ahora van a cobrar el dinero y seguramente no van a ir a mi comercio, se van a ir a Brasil y se van a gastar toda la plata allá.
8: Mira, acá hay varias cosas, bueno, todo esto de la inquietud de los comerciantes, todo, yo ya lo trasladé a mis superiores, ¿no? Para que evaluaran esto y que tomaran en cuenta esto, porque eso corresponde, ¿no? Si alguien viene a plantearme que tienen tal problemática, ¿no? Eso es un deber mío trasladar. Y eso ya lo hice, ¿no? Las autoridades están enteradas de lo que manifiestan los comerciantes en la frontera, y bueno, porque claro, cuando se toman decisiones, se toman para todo el país, ¿no? Entonces, esto acá no fue pensado así, pero también hay muchas cosas que la gente desea a veces pensar, tengo esa plata y puedo pagar la luz, o puedo pagar el agua, ¿no?
5: Claro.
8: Así, de forma diferente.
5: Pero ¿se puede revertir esta situación, Marta? Si siguen más comerciantes manifestándose, ¿se puede revertir? ¿Se puede llegar a hacer un plan para lo que es frontera, por ejemplo?
8: Yo no le puedo afirmar que se va a hacer eso, porque eso no depende de mi voluntad, pero sí he trasladado eso para que, y lo están estudiando, ¿no? Eso sí le digo que sí, porque no habían pensado, y capaz que surge alguna otra cosa. No le puedo afirmar ni una cosa ni otra, porque esto depende, ahora lo van a evaluar, ¿no?
5: Se sugeriría, este amigo sugeriría de que se tenga que comprobar a través de boletas que se gastó el dinero de este lado, ¿no?
8: Bueno, pero también entonces los comerciantes tienen que comprobar, vamos a hablar todas las cosas, los comerciantes también compran del otro lado. No, vamos, no estamos hablando de comercios con 100% de mercadería nacional, ¿no? Vamos, también esto acá, ¿no? Están, yo entiendo lo que plantean los comerciantes, pero también entiendo una cosa, que también no podemos estar hablando de prohibiendo a la persona que compre.
5: Claro.
8: En Brasil, por ejemplo, porque si te paras a todo Rivera, cruza a hacer su surtido del lado del Libramiento, ¿no? Entonces, ahí tenemos a las personas más vulnerables, que se les va a dar el aporte, por ejemplo, en efectivo, y bueno, pero ustedes no, nosotros sí, ustedes no. Entonces hay que poner todo esto en la hora de la discusión.
5: Nosotros simplemente manifestamos lo que dicen, ¿verdad?
8: Claro.
5: De ahí, claro.
8: Yo estoy haciendo acá medio como el abogado del diablo, ¿no?
5: Claro.
8: Son dos cosas que hay que tener en cuenta todos.
5: También, ¿no? Este comerciante, que no es del ramo de comestible, vamos a decir, él decía, yo sé que hay muchos comerciantes que venden con la plata del MIDI o la tarjeta del MIDI, y los artículos no son uruguayos.
8: Claro, eso es lo que yo te digo. Como también, y no, esto no quiero generalizar, ¿no? Nosotros sabemos de muchos comerciantes que recargaban el precio, ¿no? 10%, hasta 15% en el valor de la mercadería, porque era con tarjeta de MIDES. Que eso no se puede hacer, ¿no? También ese tipo de cosas no están bien, son prácticas que no se deben hacer. Algunos lo hacen, vuelvo a reiterar, no voy a generalizar porque tampoco no es generar conflicto. Estoy de acuerdo que se debe negociar y repensar, y capaz que surge otra propuesta para Frontera, eso pensando en política de frontera, pero terminantemente no se le da la plata a la gente y solo tarjeta, y favorecemos solo al comerciante y no pensamos en la gente, también es otra cosa que también no es ir de un lado para el otro, favorezco a este y dejo al otro, porque la idea es justamente atender a las infancias, porque la gente que recibe estos aportes son las personas que tienen niños a cargo, y justamente eso es un programa que tiene el gobierno de atender a las infancias más vulnerables.
5: Creo que lo más resaltado de los últimos días fue ese sobre presupuesto que va a haber, creo que son 21 millones o 30. Ahí está, que va a ser un poco más, pero en el cual, si bien se generalizó mucho, se habló de quintiles, primero, segundo, tercero, cuarto, quinto, se habló de algunos van a cobrar 6.600 pesos, otros decían van a cobrar 10.000, pero todos decían, ¿pero quiénes? ¿Cuáles? Se habla de 0 a 3 años. Para pasarlo en limpio y para que entienda de esa manera muy particular que tiene usted, Marta, ¿quiénes son los que van a ser favorecidos con que su asignación familiar se va a ir, por ejemplo, a 10.000 pesos, otros se van a ir a 6.600 y otros a 3.920?
8: Eso es pensado en las tarjetas la tarjeta Uruguay Social, ¿no? Que hay la TUS, que dicen la TUS simple y la TUS doble, ¿tá? Cuando te otorgan una TUS doble es porque, así, traduciendo, es cuando estás más complicado, ¿no? Tenés una vulnerabilidad extrema, entonces, bueno, hay que apostar más acá. Entonces, y ahí tenés el bono crianza, que es de 0 a 3 años, después a 4 ya no sigue con el bono crianza, sigue con la asignación, pero no el bono crianza. Bueno, es eso, cuando vos decís, el que va a recibir más es ese que está en peores condiciones, ¿no? Uh-huh. Que tiene más vulnerabilidad. No es a todo el mundo. Esto también hay que pensar de una forma que esta plata se va a consumir y va a dinamizar también el mercado interno.
5: Sí.
8: Eso es importante también.
5: Pero ¿no? lo que no queda claro es solamente 0 a 3 años o van a ser las asignaciones comunes dentro de esos 50.000 niños.
8: En las prestaciones, yo igual después le paso toda la tablita donde dice, en Rivera, por ejemplo, hay 5.248 tarjetas. ¿Está? Entre la TUS simple, la TUS doble, son 5.248 tarjetas. ¿Ya? Como también para decirte que nosotros, posiblemente, capaz que alguno cerró algún almacén, pero el último registro que tenemos son de 588 almacenes, pequeñas empresas, ¿no? En todo el departamento, no solo en la ciudad. ¿Ya? Entonces, ahí para que tengas una idea, un promedio más o menos, de que capaz que si haces así, sería 100 personas por comercio. Capaz que no es así, pero está, ¿no? Es un promedio, estoy hablando, ¿no? Entonces, es la gente que ya tiene los aportes que cobra, y si se vota, porque también esto tiene, hay que ser votado esto en las cámaras, ahí se aprobaría los aumentos, ¿no? Y
5: claro.
8: Eso es apostando en sacar esa primera infancia de la pobreza, ¿no? Porque los grises nacen pobres porque están en hogares pobres.
5: Claro,
8: entonces, hay que apostar en esto.
5: Al ser muy amplia la información, o sea, al ser muy reducida la información, cuando habló el ministro, habló de quintiles, habló de 50.000 niños y habló de 0 a 3 años. Entonces la gente cree que va a ser solamente de 0 a 3 años. La gente cree otra que dice, no, pero cuando, por ejemplo, acá en Tranqueras, hay dos escuelas que son quintil 2. Entonces están acogidas, o sea que si yo cobré los 2.500 pesos que le dieron a los niños que eran de quintil 2 de la escuela número tanto, les va a tocar también, o sea, mi asignación familiar, yo cobro 3.900 y se va a ir a 6.600. Entonces hay mucha desinformación. Y claro, como es una noticia muy buena, es una noticia muy buena, porque va a ser una ayuda muy importante.
8: Por supuesto, que
5: es para mí, hay que ir más claro.
6: Esto todavía no está en ejecución, ¿verdad, Marta?
5: Sí, pero es casi seguro.
8: No está esto, va en rendiciones de cuenta y eso tiene que ser votado en el Parlamento.
6: Sin duda.
8: Nosotros necesitaríamos 2 votos más de la oposición, porque no hay mayoría de Frente Amplio, para que se aprobara.
6: Claro.
8: ¿No? También hay eso, porque puede ser que la oposición no esté de acuerdo y no quiera votar. Uh-huh. Eso también la gente tiene que saber, que acá está la voluntad del gobierno de atender al que está más jodido, como decimos nosotros, ¿no? Pero necesitamos de 2 votos más de los representantes de
6: y con olfato de con olfato político, ¿crees que se van a lograr esos 2 votos, Marta?
8: Pues yo espero que sí, que tengan conciencia, que reconozcan que hay una problemática con los niños, que hay una pobreza infantil que aumentó mucho, ¿no? Y que debe ser atendido. Uh-huh. Espero que se consigan esos 2 votos.
6: Antes de entrar en el asunto político y sacarte el rol en el Mides, pregunto sobre esto que trajiste también a la mesa en una de las respuestas. Lo habíamos hablado ayer, la importancia de la llegada del plan Más Barrios al departamento de Rivera. ¿Cuál es la incidencia del Mides en este plan Más Barrios? ¿Y hay posibilidades o ya están definidos los barrios que van a ser tratados en el departamento?
8: No, en Rivera es el único departamento, es la colina. El barrio, perdón, el del departamento, es la colina. Esto no es extensivo a otros barrios. Uh-huh. Son 21 barrios destinados en este proyecto, ¿no? Y bueno, es Montevideo, la zona metropolitana, Durazno, Maldonado y Rivera. ¿No? Uh-huh. Y Rivera fue seleccionado el barrio La Colina 1, una parte de La Colina 1, de La 2 y parte del barrio Santa Teresa.
6: Pregunto.
8: Va a ser específicamente en ese barrio, ¿no?
6: Bien.
8: No es que se va a ir para otro lugar.
6: De curioso nomás, ¿en Durazno y en las otras interiores también se eligió solo un barrio o solo en Rivera se eligió un barrio?
8: Sí. No, en Rivera un barrio, en Durazno un barrio, todo. Donde hay más es en Montevideo por la misma situación, uh-huh. ¿no? Hay mucho más población, tenés la mitad de la población del Uruguay ahí, bueno, y es más compleja las situaciones de muchos barrios, ¿verdad?
6: Bien, ¿y cómo se...? Porque esto es un proyecto, se llama Más Barrio, seguramente va a verse lo que son la evaluación del resultado de este proyecto Más Barrio, y capaz que haya otras instancias, ¿no? Donde se llega a otros barrios. Pero en principio, hablando únicamente del barrio La Colina del departamento de Rivera, ¿cómo se llega al territorio? Más allá de esas informaciones que hemos visto de Montevideo y que llegan a veces filtradas o no acá al interior. En definitiva, ¿qué cambia para el vecino del barrio La Colina con este plan?
8: Esto es un trabajo que se va a hacer con los vecinos juntos, ¿no? Ahora en este momento se está haciendo un censo de cuántos vecinos hay, cuántos, ¿no? Que esto lleva una semana más o menos, y ya después, según lo que se va dialogando con los vecinos, ¿cómo te voy a explicar? Este programa no viene con una estructura toda armada, ¿no? Está el Ministerio del Interior, está el Ministerio de Vivienda, va a estar también el Ministerio de Educación y Cultura, va a estar el Mides, van a estar todos, y esto va a ser, va a ir avanzando y va a ir integrándose otro ministerio, otra institución, a medida que se van visualizando y viendo con las personas qué necesitan, qué hay más urgencia. Eso tiene que ver con la urbanización, con arreglos de calle, con iluminación.
5: Es un plan de cero, ¿verdad? Porque arranca con el censo para ver qué es lo que precisa.
8: Exactamente, un censo y para saber exactamente cuántas personas hay, porque allí también hay una movilidad muy interesante. Yo hace un mes, viste que hice todo el recorrido con el plano, con el mapita, ¿no? Donde iba a ser el Más Barrio, ¿no? Y teníamos más, ayer cuando yo fui nuevamente, habían ya en ese lugar que había como un pasaje, ya hay 2 casas que estaban construidas, ¿no? Entonces hay una movilidad interesante, entonces no podés, entonces tenés que hacer nuevamente un censo, ¿no? Y bueno, y ahí se va a ver, de repente se necesita mejoras en una casa, de esta casa necesita solo un baño, el otro necesita alguna otra cosa. Bueno, ese va a ser el cuerpo a cuerpo, saber la realidad de cada uh-huh. de cada persona, de cada familia y eso. Entonces, el abordaje va a ser de una forma integral, ¿no? Entonces, yo creo que acá nadie se escapa. Acá todos van a tener que ir a trabajar allí de una forma u otra, ¿no?
6: Marta, te pregunto.
8: Este barrio también por un tema de seguridad.
6: Sí.
8: Si bien, ¿viste? Entonces, pero la seguridad, la policía involucrada, la comunitaria, ¿no? No como represión, para, todo un trabajo con la gente, ¿no? Mm. Es devolver esa comunidad a la gente, que los gurises tengan un lugar seguro y tranquilo y lindo para jugar, para pasear la gente si quiere tomar mate, que no tenga que trasladarse, yo que sé, salir del barrio La Colina, que es un barrio alejado del centro de la ciudad, de las plazas, de los lugares de esparcimiento, ¿no? Uh-huh. Que la gente pueda tener eso es muy valioso.
6: Te pregunto esto, Marta, también en base a otras cuestiones, ¿no? Se llega al barrio, se empieza a trabajar con los vecinos, vienen y ven que el vecino está colgado a la luz, como se dice habitualmente, que de repente no tiene un contador de OCE, que de repente, como pasa en Montevideo habitualmente, está colgado al cable también, como se dice, que quizás la estructura de la casa no tiene las condiciones mínimas de seguridad y que es una casilla y que tiene riesgo de incendio o que tiene una estructura muy precaria. ¿Se trabaja en eso como para regularizar esos servicios y tratar de decirle al vecino, mire, usted capaz que no va a pagar 1.000 pesos de luz, usted tiene que pagar 500 porque usted va a tener un beneficio por tener la tarjeta, pero a partir de ahora va a tener que trabajar 500 pesos. Pagar 500 pesos para tener la luz como corresponde, va a tener que pagar el agua como corresponde, así sean 200 pesos de agua. ¿Pero se trabaja sobre eso también?
8: Con todo lo que surja se va a trabajar, ¿no? Y no es en una forma de represión, es eso, ¿viste? No, porque dice, ¿el Ministerio del Interior va a estar así? Sí, va a estar. Entonces, trabajar con los gurises también, eso es fundamental, con los niños y niñas, los adolescentes, todo, para ir trabajando sobre un tema de seguridad. Con eso los vecinos, ¿viste? Que tú decís de los servicios, porque todos tenemos derecho a tener la luz, el agua potable, todas esas cosas, ¿no? El más barrio no va a ir a trabajar para, che, mirá, vos estás colgado acá y vamos a sacar esto de acá y dejar al vecino sin luz. Eso es un trabajo, es más, UTE, por ejemplo, que la gente no sabe, tiene todo un sector social que trabaja, que tiene trabajadoras sociales, que hacen las visitas, que hacen todo el acompañamiento, porque la idea es esa también, ¿no? Que los vecinos tengan una instalación eléctrica correcta, ¿no? Para evitar un montón de accidentes que ocurren, ¿no?
6: Es que hay mucha gente que debe querer pagar y debe querer estar regular y claro, no puede. Y después también está el otro, que quizás son los menos, que son los... a mí, yo la verdad, entre pagar 500 y no pagar nada, prefiero no pagar nada y sigo colgado, aunque sea ilegal, ¿no? Aunque no sea precario y sea inseguro, lo voy a hacer igual. Capaz que ese es el menor porcentaje de gente, porque uno habla normalmente con el vecino que está en condiciones o en este tipo de barrios así, y tienen voluntad, tienen deseo. Lo que pasa que, vamos al caso de OCE, para salir de UTE, le cobran la instalación, le cobran la bajada, le cobran le cobran y termina, para empezar, ya pagando 3 URs por la conexión, 5 URs por no sé qué. Y claro, se agobian esas cuestiones y no le da.
8: Claro, sí, yo te entiendo. Y la forma de trabajar, de sacar esa estigmatización que tiene el barrio, todo, ¿no? Porque la gente dice, vive de allá, ¿viste? No, porque fue un barrio, ahora no está tanto, pero fue un barrio con muchos sucesos delictivos y todo, ¿no? Uh-huh. Eso, ustedes saben, porque las noticias siempre pasaron. Bueno, vamos a revertir esto, vamos, ¿no? Porque allí hay muchos trabajadores y trabajadoras, y entonces a veces la gente tiene vergüenza de decir dónde vive, porque a veces corren el riesgo de que no las contraten. Entonces, bueno, vamos a trabajar y dejar que este barrio sea un barrio que tenga todas las condiciones, que las personas puedan moverse dignamente, y es reconstruir los derechos de la gente, ¿no?
5: Estamos conversando con Marta Diniz, referente de Mides, y también es edil departamental Frente Amplio, y es presentada por Ricardo Igarzábal Agronegocios. 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
6: No, no.
5: No debe conocer, ¿no? 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Y medias.
6: O corbata, en el
5: o
6: caso.
5: O corbata. Uh-huh. Una bufanda. Uh-huh. Bueno, un palumpa, pero de verdad, un palumpa es una empresa de unas muchachas que hace mucho tiempo son conocidas del doctor, ¿no?
6: Sí.
5: Fueron alumnas, ¿no? Una de ellas fue alumna.
6: Keren fue alumna mía.
5: Keren fue alumna. Entonces, con 17 años creo que fue.
6: Sí, emprendió.
5: Dice, voy a emprender y voy a hacer lo que me gusta. Entonces, ella tenía un dinero y ¿qué hizo? Lo invirtió en una unipersonal.
6: En realidad, ella invirtió en chocolate.
5: Bueno, está. Pero
6: y se puso a hacer alfajores de chocolate.
5: ¿Qué le parece?
6: Y después... empezaron a vender, Marta, y como toda historia de emprendedor comienza desde mucho esfuerzo, sacrificio, hicieron un primer lote de chocolate, fueron un éxito, y vinieron por acá y me dijeron, ¿sabés qué? Estamos pensando ahora en hacer tal cosa, pero queremos hacer bien las cosas. ¿Y sabés qué les recomendé, Marta? Ir al Mides. Y fueron al Mides. ¿Y sabés qué armaron? Monotributo social del Mides.
8: Perfecto.
6: Y están hoy registradas como empresas, facturando, amparadas a toda la seguridad social, como empresa monotributista, con la ayuda del Mides, empezando ese camino de emprendimiento formal. 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
8: Bueno, muchas gracias.
6: Marta.
8: A los muchachos, ¿no?
6: Uh-huh. Segunda parte, y te saco la cuestión del Mides. Y estoy recibiendo acá de varios mensajes. Saludos a Marta, dice, compañera edil, diferente partido, pero muy buena compañera y es mejor persona, dice el amigo Dindo. Edinson Rosas.
8: Ah, sí.
6: Castrillón.
8: Bueno, saludos.
6: El amigo Mosquito, por acá también, como siempre. Buen día, Fabricio, Edgardo, Marta y audiencia. La gente dice cualquier cosa, que ahora van a comprar cañas, cigarros, y los comerciantes ahora dicen algo real, que pueden llegar a perder a algunos clientes, porque le dan la posibilidad de comprar en Santana. Como si ellos no vendieran contrabando, dice por acá el Mosquito. Como, eso sí es un delito. Y ahí venden mercadería de contrabando como si fuera uruguayo. Un saludo a la compañera Marta. Buena jornada a todos, dice el Mosquito. Por acá también Miguel desde Montevideo, al firme. Un saludo, doctor, a la compañera. Preguntarle qué ha quedado el tema de la discapacidad después de esa reunión que tanto tiempo se hizo atrás. Dice por aquí el amigo Miguel. Y después de que le contestes a Miguel, Marta, te hablo de la junta porque tienen una actividad muy importante hoy, ¿verdad?
8: Ah, sí, exactamente, sí. Hoy hay se eligen nuevamente presidente, las dos vicepresidencias, y se comunica a los nuevos coordinadores de los diferentes partidos.
6: ¿Se sabe ya quién va a ser el presidente?
8: Sí, ya, por lo menos es el conocimiento que tenemos, sí, que sería el señor Antuña.
6: Pepe.
8: El Pepe, Pepito, como le dicen. José.
6: Ya fue presidente varias veces, ¿no?
8: Ya fue, sí, ya fue. Y ahora sería nuevamente por un año más.
6: ¿En el Frente Amplio cómo cae ese nombre?
8: Bien, nosotros no tenemos ninguna objeción a quien vaya a ser presidente.
6: ¿Y la vicepresidencia que correspondería normalmente a un partido de la oposición?
8: Son dos vicepresidencias, son la primera y la segunda, ¿no? Siempre se estiló proporcionalidad. Primer vicepresidente del partido que sigue en cantidad de ediles, y después el segundo, ¿no? Y que era Partido Nacional y Frente Amplio. Hoy a las 6 de la tarde el coordinador, hay una reunión de coordinadores, y bueno, se van a definir eso. No sé si hay algún cambio, si van a promover algún cambio, pero es lo que se venía haciendo, ¿no?
6: ¿Del Frente Amplio a quién se va a proponer?
8: No, todavía nosotros estamos ahí definiendo ahí, porque también hay personas que no, nosotros pensamos una cosa y la persona no va a poder hacer porque por su trabajo le insume otro tiempo y no puede asumir responsabilidad, entonces volvimos a cero, pero ahora más tarde vamos a ver eso.
6: Vos fuiste vicepresidente de la Junta Departamental y sabés el trabajo que se desarrolla. ¿Toma mucho tiempo ser vicepresidente, Marta?
8: No, ser vicepresidente no, porque en realidad se actúa muy poco, ¿no? Es solo cuando no está el presidente y pide para o necesita salir de sala por algún motivo. Que lo que te lleva más tiempo, por ejemplo, es la coordinación, ¿no? Eso sí te insume otras cosas porque coordinás entre todos los partidos de la Junta con los coordinadores, y a veces hay instancias, cosas que tenés que pedir tiempo para dialogar con tus fuerzas políticas, bueno, ese tipo de cosas, ¿no? Pero en realidad la vicepresidencia te lleva, para mí es de lo que lleva menos tiempo, ¿no?
6: ¿Hay nombres sobre la mesa? Antuña, a mí del Partido Nacional ya me llega de que habría también algunas cuestiones ahí políticas, pero también se eligen a los coordinadores de las bancadas.
8: Sí.
6: ¿Y quién va a ser el coordinador de bancada? ¿Ya se sabe del Frente Amplio?
8: No, por eso, vamos a afinar ahora a ver con los compañeros, porque destacar y decir una cosa, que quienes pueden hacer uso de eso son los titulares.
6: Claro.
8: ¿No? Esto no va en contra a los civiles suplentes, pero es así. Las presidencias, las vicepresidencias, las coordinaciones quedan siempre en manos de los civiles titulares. Nosotros no tenemos mucho problema, es rotar uno por el otro tampoco, porque no. Pero sí, yo desconozco del Partido Nacional quiénes son, porque hoy vamos a saber. Y nosotros es solo ver también, a ver si compañero quedó de organizarse, a ver qué hacía, viste, si aceptaba una, pero no hay ninguna dificultad, ¿no?
6: Bien. A nivel político, entonces, todo se va a resolver hoy. Lo único que tenemos sobre la mesa, a mí me llega acá como coordinador del Partido Nacional, va a ser colocado o nominado ahí el doctor Mariano Camacho.
8: Camacho.
6: Es la información que me llega, ¿no?
8: Sí.
6: No me llega todavía del Partido Colorado, me llega que va a ser otro abogado, el doctor Queiroz.
8: Ah, mirá, no sabía quién iba a ser el coordinador. Mirá, viste, yo no, en eso, viste, la interna de cada uno, yo digo que se maneje, viste, no me preocupa eso, ¿no? Entonces, yo hice una propuesta donde yo este año quedaría fuera, ya sea de la vicepresidencia o de la coordinación. Pero, viste, hay otra contrapropuesta, viste, de que yo asumiera la coordinación, y te digo, no tengo confirmado ahora, no confirmé todavía esto. Pero tal, no hay ningún problema, es solo ver quién va acá y no es el tema, no se definió, no es porque alguien no esté de acuerdo, es vamos a ver si ajustamos algunas cosas.
6: Una última consulta que te hago y te dejo la pregunta de Miguel de nuevo, si hubo algún avance sobre el tema de la discapacidad. Una pregunta, ¿para tranqueras hay algún tipo de ayuda para familias de bajos recursos para construir una casita o quizás ayudar a agrandar la que tenés? Porque es chica por la cantidad de gente que vivo. Yo vivo en un terreno municipal, no he podido conseguir una ayuda para hacer una casita más amplia, dice por acá este vecino que pide no ser identificado.
8: Primero, Fabricio, puntualizar que nosotros no otorgamos vivienda ni mejoras en una casa. Lo que sí se trabaja, hay una mesa de vivienda donde se trabaja interinstitucionalmente, que está el MIRES, que están las alcaldías, que están el Ministerio de Vivienda, obviamente, ¿no? Y ahí se va trabajando. Si son familias con acompañamiento, si hay una necesidad urgente, eso se va trabajando y se va viendo algún tipo de solución. Pero no pasa por eso de voy y pido nomás y que me ayude, ¿no? Las familias que se hace todo el acompañamiento por el MIRES, se ve las condiciones de vivienda, se puede ir trabajando sobre eso, ¿no? Pero es lo que te decía, la gente a veces va y nos dice, no, pues yo necesito una casa, bueno, y es real, por ejemplo, pero nosotros, el Ministerio de Desarrollo Social, no brinda una vivienda, ¿no? Nosotros sí trabajamos con toda la mesa y vamos buscando soluciones habitacionales para la gente que así lo necesita.
5: Sin duda. Un gusto escucharte, Marta, como siempre, sabés que estamos aquí haciendo lo que nos gusta y bueno, por sobre todo poniendo en voz de la gente lo que la gente quiere saber y bueno, por ende se lo preguntamos y bueno, le damos esa respuesta a la gente. Así que encantado de escucharte, como siempre, FM Tranquila 107.3, Frontera Abierta a las Órdenes.
8: Bueno, muchas gracias a ustedes y bueno, referente a lo de discapacidad,
5: sí.
8: Yo no voy a contestar porque yo no sé exactamente lo que está preguntando el señor. Pero sí te puedo decir que este mes, y después vamos a confirmar, va a venir el director del Instituto de Discapacidad a Rivera. Uh-huh. Entonces ahí estaría mejor que el señor mandara un mensaje a Karen, que seguramente lo tiene, para ver qué consulta hizo él y qué respuesta espera, ¿verdad? Porque en realidad no tengo presente cuál fue su planteo y qué respuesta busca.
5: ¿Tuviste con el Pacha o no?
8: Estuve.
5: ¿Y qué dice? ¿Cómo vio Rivera al Pacha?
8: No, vino, hablamos más específicamente por esto del Más Barrio, que hubo toda una reunión de todas las instituciones y bueno, de la gente que se mueve en esto, ¿no? Y después estuvimos charlando principalmente sobre esto acá. Él bueno, vio a Rivera bien grande, ¿no? Bastante, dice que lo sorprendió, ya había estado acá, pero viste que cuando venís con más tiempo del día ves otras cosas.
5: Yo no me di cuenta ayer plantearte de que le dijera, Pacha, estamos a un kilómetro tranquera y estamos con el 17% del 34 que le dieron a Rivera, tenemos el 17 nomás por un kilómetro. Te lo iba a escribir ayer, pero me olvidé.
8: Pero eso es un tema que nosotros ya hemos planteado como fuerza política, y cuando vino el FAT Escucha, también eso Fernando Pereira llevó eso como otras cosas que la gente ha manifestado, ¿no? Eso del los combustibles, ¿verdad? Eso fue algo que nosotros planteamos. No es que está olvidado y nadie más habla sobre eso.
6: Marta Diniz, gracias por estos minutos en Frontera Abierta. Un abrazo grande.
8: Bueno, gracias a ustedes, como siempre, a las órdenes, ¿no? Para mí es un placer estar ahí con ustedes.
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6: ¿Qué le parece si nos vamos a
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1: Correcto, señor Edgardo Rodríguez. Nosotros vamos a irnos a la galería comercial. 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
0: Vigas, viga, usted sabe lo que una viga, pronto ya, doctor.
1: Pero.
0: Vio cuando dice, uy, se me rompió acá y acá. Y no, acá pasa donde se levanta la tapa y esto es de la barométrica. Esto por acá pasa lo que va, ¿no? Y se me rompió acá. Bueno, vio esas tapas de material. Uh-huh. Bueno, también llegaron tapas de material. Llegaron columnas, pero columnas de concreto. Llegó, por ejemplo, doctor, usted que andaba necesitando platos hondos y llanos. Pero hablando de unos platos, doctor, son increíbles. Yo ya le pedí 5 y 5 a Leticia. Me dijo, porque ahora Leticia tiene, le dieron la visa para andar en auto, doctor. ¿Sabía usted?
1: ¿La visa para andar en auto?
0: Sí, le dieron una visa. Ahora tiene, ¿no? Permítame libreta de conducir y con mucho gusto es lo primero que te dan la libreta de conducir. Le dieron libreta de conducir a Leticia, otro, yo no puedo creer.
1: Pero ¿y usted piensa que Leticia sacó eso por dónde? Ella hizo el curso.
0: Por internet,
1: pasó,
0: doctor.
1: Señor. Todas por las internet, pruebas, hizo la internet. Prueba.
0: Sí.
1: Claro. No le dan bueno, esa visa.
0: Entonces ella me dijo, si yo cuando ande repartiendo pedidos para allá arriba le llevo. Y me quedó de traer los platos para mamá.
1: Claro, porque ahora sale contenta.
0: Bien, se sabe.
1: A repartir ¿entiendes? Pedidos.
0: De mañana, 8:15, a veces la cruz y me toca cocina. Pero ya cuando andaba en el que dice, cuidado que anda nuevo manejando. Ahora ya no tiene más cartel.
1: ¡Ah, no!
0: ¡No! Ahora no tiene más cartel. Ahora lo que tiene es el documento que
1: ¡cuidado! Dice... Hay que...
0: No puedo creer.
1: ¿Pero por qué?
0: No, está, no, está bien. Está bien, está correctísimo. Ahora se va a San Gregorio, así como...
1: Ah, señor, y la casita ya en San Gregorio.
0: Olvidate. Hablamos de Marco Burré, Mario Bolón. Un saludo grande para toda la gente linda allí de Barraca
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0: La CIA. Ayer estaba entrando planta, me puso. Ay, dice, porque hay bailar de nuevo. Entonces ella cuida toda la planta. Arrancó a las 7 de la mañana entrar planta y eran 2:30 de la noche y seguía entrando planta. Impresionante la cantidad de plantas.
1: Cerramos la...
0: todas las plantas.
1: Cerramos esta otra hora. 12 y 28 minutos en todo el territorio uruguayo.
0: Y brasilero también.
1: Brasilero. Varios temas que tratamos en la mañana. Hoy sesión política, puramente política partidaria en la Junta Departamental, ¿no? Hoy se eligen. Parece que hay un lío ahí entre colorados y blancos.
0: A ver.
1: ¡Dindo! Don Dindo, edil departamental, Verónica, Verónica Otero, Carla Fontora, ediles de tranqueras, les pregunto, ¿es verdad que hay olor a conflicto por la elección de los vicepresidentes esta noche en la Junta Departamental? Parece que va a llover. ¿Cómo dice? Parece que va a llover.
0: Ay, mamá, me estoy
1: cagando. La gente.
0: Bueno.
1: No sé cómo es.
0: Sí, pero parece.
1: Parece que va a llover.
0: Parece.

0: Segunda hora, ya tercera hora y media de Frontera Abierta, 12 y 30 minutos, vamos a la galería comercial.
1: Antes de la comercial, le voy a decir solamente esto. Ayer, tras declaraciones de un vecino, explotó Tranqueras.
0: ¿Cómo?
1: Ayer, tras declaraciones de un vecino, ¡pum! 1, 2, 3, Tranqueras.
0: No. ¿Tiene que ver con el preto? ¿Tiene que ver con que el preto dijo ayer en Frontera Abierta que Godoy y Maneco?
1: ¿Y quién queda con Manini? Decían. Se van todos. Se va Godoy para ahí, se van todos.
0: ¿Y quién dijo que se va Godoy para allá?
1: Usted dice que Maneco va para la cabeza.
0: No,
1: abierto.
0: Yo no dije nada, yo digo, ¿quién dijo?
1: El preto.
0: No, el preto dijo que Godoy y Maneco iban a ir candidatos a la próxima
1: elección. Por eso, elección. Pero ¿y entonces Godoy se va con la 123 o el Maneco se va con Cabildo Abierto?
0: Yo si tuviera que hacer una decisión, yo me iría con el que tiene más estructura. No con el que está en caída. Acá me dicen.
1: Sí, pero no solamente eso. ¿Usted sabía que el líder de la 123, Rivera, está muy cerca de un diputado?
0: Bueno, fue senador, ¿no?
1: Ah, por eso, claro. Yo pensé, yo me erré entonces.
0: ¿El que prendió fuego?
1: A mí me dijeron, eso no es nada. Esto a nivel de Tranquera, pero a nivel de Rivera.
0: Sí. ¿Qué?
1: Dice que le dice, pero vos tenés que ser el intendente. No, usted que ya fue. No, pero no.
0: No, no, vamos a entrar en lo que tenemos acá, señor. No escale todavía. Vamos a juntar un poco más acá a ver qué está pasando.
1: Yo tengo entendido. Y es más, bueno, dice que hay otro que se puede arrimar ahí a 1, 2, 3. Muy importante.
0: No. A ver. A mí la información que me llega no es por ese lado. Es por el lado de la 2000.
1: Yo tengo entendido
0: que hay un movimiento. Que hay un movimiento que quiere a una dama.
1: Sí. ¿Y?
0: Y está tapado.
1: Ojo. Ojo con las jugadas de ajedrez que se van a hacer. Porque acá de repente, digo, el que quiere defender a la reina pierde. Puede perder. Por defender a la reina, puede perder
0: un peón.
1: A un caballero.
0: A mí lo que me llega es movimiento como así. ¿Vio cuando uno descubre la pieza y dice, ¡ja! Esta no la tenías preparada. Tomá, clac. Coloca sobre la mesa, tablero, cambia la configuración. ¡Ah! ¡Ojo!
1: ¡Ojo! ¡Ojo! Porque los
0: peones... Y después dicen, pero peones, ¿y los peones de dónde lo sacaste? Mirá.
1: Todo mirando para atrás. Dice, ¿y no me van a defender la reina? Después que usted movió el ajedrez para acá, aguante.
0: No, lo que pasa es que el ajedrez, en el tablero político, usted no tiene vuelta para atrás.
1: No, pero se come de dos. Igual no, se come salteado.
0: No.
1: Ojo.
0: Usted juega y juega.
1: Ojo.
0: El movimiento del ajedrez es pensado, Edgardo.
1: Sí, pero hay que cuidar la reina siempre, doctor. No, pero
0: ningún ajedrecista juega, hace el movimiento y después lo piensa. Está todo.
1: No, por supuesto.
0: Por eso le digo, no, se está hablando de movimiento. A ver, eso dejaría muy complicado a los otros, ¿no?
1: Sí.
0: No, digo, los de fuera del partido.
1: No, los de adentro.
0: Usted tiene, los de afuera, usted tiene un plantel completo ahí compitiendo en primera.
1: Sí, pero puede ser que usted haga un movimiento y el jaque mate venga del otro lado.
0: No, está loco.
1: Acuérdese lo que le digo, el jaque mate puede ser de otro lado. Puede ser de otro lado. Directo al
0: corazón. Bueno, pero es todo dentro del mismo partido. Por eso le digo, afuera.
1: Pero no.
0: Otro lado usted dice, ¿y ahora qué hago?
1: Vamos al tablero Tranquera.
0: No está bravo,
1: el tablero
0: fácil,
1: Rivera ya es otra cosa.
0: Mire que va a estar linda esta.
1: El tablero Rivera quiere que vengan todos y con el tablero de Tranqueras se suma todo para este tablero.
0: ¿Quién?
1: El tablero de Tranqueras es una cosa.
0: Sí.
1: Y el tablero de Rivera es otra.
0: Por supuesto.
1: El tablero de Rivera dice, suma todo para acá.
0: Claro.
1: Claro que venga. Ojo.
0: No, pero yo le estoy hablando desde la otra.

0: La perspectiva.
1: Sí, pero yo le digo que...
0: Para mí esta próxima elección va a ser mucho de...
1: movimientos.
0: Sí, de tentación. Si yo fuera del otro lado y diría, che, pero mirá lo que pasa, que allá está brava. Sí, bueno, hay que apostar por uno. Y bueno,
1: sí,
0: anda
1: pero...
0: a buscarlo. Y si viene para acá, y bueno, y si viene para acá, lo traes.
1: Usted no se olvide de la gran jugada que puede existir de Pearsman.
0: ¿Qué pasó?
1: ¿Cuál fue la mejor jugada de Pearsman?
0: No sé, yo no lo sigo.
1: Y le sacó a Peñarol Silvera.
0: ¿Y eso fue la gran jugada?
1: ¿Y cómo que?
0: ¿Y cuál fue la gran jugada de Peñarol?
1: Pero y la gran jugada, doctor, se llevó.
0: Se llevó un pecho frío. No,
1: usted dice que es un pecho frío el que se puede llevar. ¿Puede sacar
0: hablando de Silveira?
1: ¿De acá para allá?
0: Señor, llévese. Yo se lo regalo al demonio. Tome,
1: es
0: acá va.
1: No,
0: esforzado,
1: no,
0: sí,
1: no,
0: pero no rindió. Pum,
1: no,
0: va para ahí.
1: No, va a decir que es pecho frío. No, es, no. Es uno de los responsables de que...
0: de gran fracaso. Porque no,
1: no,
0: nada.
1: Que esté en el sillón.
0: Vamos a la galería comercial, dejemos de hablar. Vamos a la galería.
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Son 49 los minutos que pasan las 12. 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

0: Bueno, bueno, llegan noticias. No puedo compartirlas algunas, ¿eh? Ahí le tiré. Llegan comentarios.
1: Me han pasado varios videos de un muchacho calvo que habló brasilero.
0: Claro, es el que le digo de las tiendas Avan. ¿Usted no conoce las tiendas Avan?
1: Yo digo, para mí de Cucuzú.
0: No, señor, no. Aquella
1: vez el... Me mandan dos y yo digo, ¿qué estaba haciendo Cucuzú con él?
0: Avan, el don, dueño de tiendas Avan.
1: Ese está con todo el carbón, ¿no?
0: Avan es una de las tiendas más grandes que hay en Brasil, si no es una de las más importantes, así. Hombre muy vinculado a la derecha, ¿no? Vinculado a la derecha.
1: Bolsonaro.
0: Sí, sí, sí, sí, sí, sí, oh. Sí, sí, sí, sí, sí, sí. Sabe que el hombre tiene un nombre extraño, él. Estuvo reunido con el intendente departamental, contado Richard Sander, hablando por la posible instalación de una tienda. Son tiendas gigantes. Pero Edgardo, le hablo de que enfrente a cada Avan hay una estatua de la libertad. No sé por qué. ¿Vio la estatua de la libertad?
1: Sí.
0: La más cerca que tenemos nosotros es en Valle. Valle, ¿conoce Valle? Bueno.
1: ¿Pero es que en Barrio Artigas o en La Bolsa?
0: No, en Valle, del lado, del otro lado. Hay una tienda Avan, son todas iguales. ¿Cómo le explico? Vi una tienda donde usted compra ropa, muebles, todo para. Es como, no sé, una barraca ferretería cavernícolas.
1: Ahí va.
0: Con.
1: Como en botica.
0: Sí, pero gigante. Le hablo de que, por ejemplo, una tienda de estas chiquita. Tiene el tamaño de una cuadra. De una cuadra, de una manzana. Trabaja mucha gente. Una tienda enorme. Este hombre visitó Paraguay en las últimas horas. Creo que se reunió con el presidente paraguayo. Y ahora está, bueno, o estuvo en Rivera. Llegó en su avión al aeropuerto de Rivera. Y estuvo reunido ayer con el intendente departamental, el contador Richard Sander. Lo que se dice por ahí es que si el hombre tiene un plan de expansión, usted lo puede buscar. ¿Con quién está usted?
1: Con el intendente. ¿Con qué mierda?
0: No, digo, está ahí, no está. El hombre se reunió, que ella le está pidiendo que abra una Habana acá en Tranqueras o algo, ¿no?
1: No, no. Aparte me están pasando información, no solamente con el amigo Van. Ayer estuvo reunido con el Pacha.
0: ¿Quién?
1: El intendente.
0: Ah, sí, claro, estuvo con el tema de Plan Más Barrio.
1: Claro.
0: Sí, sí.
1: Por eso, no, le preguntaba si había alguna novedad. Si tenía alguna novedad, le iba a hacer un toque.
0: Después, capaz que para mañana. Bueno, ¿me permite que le explique y le cuente quién es Habano o va a seguir hablando con el intendente?
1: A ver, ¿quién es Habano?
0: No, Avan.
1: Ah, Avan.
0: Señor, le decía, normalmente...
1: Muchos brasileños están mirando para Rivera. Yo tengo miedo de qué. No, yo, ¿sabés lo que tengo miedo?
0: ¿Qué?
1: ¿Quieres que la verdad?
0: ¿Qué?
1: Maldonado dice que es argentino.
0: Sí.
1: Y ahora va a sumarse. Rivera dice que es brasileño.
0: Pero ya dicen eso. Yo me hago brasileño sin problema.
1: Ah, no, yo no.
0: ¿No?
1: Yo prefiero hundirme con mi dinero y no flotar con las ajenas. Yo quiero mi libertad. Yo quiero seguir siendo dependiente, no, independiente. Porque Artigas ya dijo.
0: Señor.
1: Vamos a recuperar la banda oriental.
0: Bueno, podemos armar un continente,
1: Vamos a rever las cosas.
0: Bueno, a ver, si Río Grande del Sur y Rivera se juntaran, serían un país aparte y seríamos potencia. Lo que tendríamos que hacer es empezar.
1: Seríamos Criciúma, ese que fue al mundial, ese nuevo.
0: Corazón.
1: Claro, seríamos el corazón. ¿Me entiendes?
0: Mire que el Río Grande del Sur, si fue. Está, lo que pasa es que está todo el problema siempre de los malos políticos, ¿no?
1: Sí, pero.
0: No, el problema de los malos políticos. Sí. Pero digo, el hecho de.
1: La bandera puede ser la de Tranquera porque tiene amarillo de Brasil.
0: Verde.
1: ¿Me entiendes?
0: Sí, tenemos que meterle un verde ahí.
1: Sí, bueno. Ah, pero lo manejamos a eso.
0: Y Tranquera podría ser la capital.
1: Y seguro.
0: ¿Y cómo se llamaría?
1: En vez de Brasil, el país. Tranquera. ¿Cómo se llama?
0: Nuestro nuevo país.
1: Norteriño fronterizo. O sea, lo metemos al... No, no, todavía no pensé el nombre. Usted me sacó apurado.
0: Está, no, no, pero está bien. Si Río Grande del Sur se uniera con Rivera, sí, seríamos una potencia. Claro,
1: por supuesto.
0: Porque tiene producción agrícola en cantidad. Lo único que nos estaría faltando... Producción...
1: No, no faltaba nada.
0: Industrial.
1: Político nos faltaba.
0: No, no. Nos sobraría, ¿eh?
1: ¡Epa!
0: Y bueno, tendríamos... Imagínese. Tenemos toda la parte del sur de playas. Tenemos producción de todo tipo, hortícola, ganadera. Tenemos ciudades alemanas, italianas, de todo un poco. Mire que hay, ¿eh?
1: Estoy al aire, intendente. Solamente mañana, 11:20.
0: Sí.
1: ¿Podemos hablar con usted?
0: Claro, claro. Bueno, le sigo hablando del señor Abán, que quiere venir para acá, para Rivera.
1: Discúlpeme, doctor. Le tiro solamente los dos títulos que me escribió el intendente.
0: Ta.
1: Buen día, estimado. Venimos avanzando, como siempre, mirando el horizonte para ver cómo pasar y seguir.
0: Bueno.
1: Ahí le tiré el mensaje para ver si mañana podemos conversar con él.
0: Pues, da. No, le decía, el señor Abán, lo que se habla, que va a hacer, es instalar una tienda del lado de Rivera. El lado de Rivera. Yo tengo un lugar específico donde me gustaría que estuviera esa tienda.
1: ¿De al lado de Rivera?
0: Sí.
1: Mina de Corrales.
0: No, señor, no, no, no. Eso va a estar del lado de Rivera, del lado uruguayo, pero del lado de Rivera. ¿Usted no se acuerda de una gran infraestructura que se armó, se montó?
1: Me
0: decía,
1: dice usted.
0: Yo no dije nada, dijo usted. Pero sería un lindo lugar, ¿no? Digo, ya está todo puesto ahí. Ah, no hay mucha vuelta.
1: Yo no sé.
0: A mí lo único que me está preocupando de Rivera, en cuanto al desarrollo, que es lindo preocuparse de estos temas, es cómo va a quedar la ruta. Yo no estoy en contra de nuevas empresas ni nada. Necesitamos acompañar el crecimiento.
1: La ruta 5, estoy de acuerdo con usted.
0: La ruta 5 entre La Caminera y la entrada de Rivera, si no se arma algo medio que acompañe las obras de esta nueva empresa que va a llegar, grandísima, donde van a entrar y salir camiones, eso va a ser complejo.
1: Sí, bueno, pero hay que prever cómo en la 30, ¿se acuerda cuando dijeron?
0: Hoy se está trabajando allí en la entrada de Rivera, no sé si usted sabía, está haciendo una rotonda.
1: Me dijeron.
0: Una rotonda. Yo espero que esa rotonda no sea, no, o sea, yo no creo que se haga la rotonda ahí para no hacerlo allí en la ruta 5. ¿No? Porque si no los camiones tienen que llegar hasta la rotonda, hacer la vuelta y después volver y entrar a la... Pero si hay solo una vía, uno va a tener que esperar a que pase el camión.
1: Pero eso es para... ¿No? ¿Cómo es que le llaman eso? El mismo término de cuando te ponen en el cuerpo. Es una... En bypass.
0: Sí.
1: Es como allá.
0: Pero es para que el camión venga, por ejemplo, del sur, haga la rotonda y vuelva para la ruta y entre a la empresa.
1: Está bien, y claro, doctor.
0: Pero ¿y ahí qué pasa? Uno va a venir por acá, va a hacer la vuelta, el camión, va a salir... Y el camión para entrar a la empresa, ¿qué va a tener? Sí, bueno, ¿va a hacer un giro en 90 grados?
1: El bypass hace así. Entonces, él tiene que hacer así, frenar. Y ahí, si hay, pasa.
0: No, no, pero no le hablo de eso. Le hablo de cuando va a entrar a la empresa.
1: Ah, bueno, está, pero...
0: Pero ahí usted va... El camión va a frenar.
1: Usted dice por el tema del...
0: Va a hacer el giro. Va a empezar el giro. Y usted que viene atrás, saliendo de Rivera, va a esperar.
1: Ahí tiene que esperar. Esto es una ruta nacional.
0: Justamente, para mí tiene que... Sí, seguramente lo que va a pasar es que van a ampliar la ruta. Camión va a entrar sobre la derecha, va a girar y usted va a seguir sobre la izquierda. Imagino yo.
1: O sea, usted dice una especie de lo que está allí en Curtiseira.
0: Claro.
1: Es así.
0: Claro.
1: Por acá te vas rápido y por acá entras a lo que tenés que hacer. Puede ser. Bueno, pero yo creo que para eso hay gente que le paga, ¿no?
0: Y por eso digo.
1: Digo, no sé.
0: Quiero ver cómo va a quedar.
1: Porque no creo que si vamos a ahorrar y vamos a hacer... No.
0: Buen día, tengo en camino que en La Caminera van a ser como en Las Piedras, ruta 5 para arriba, entrada y salida por debajo. Mire, Alberto Olivera dice eso. Buenas tardes, dice. Quería hacer llegar un gran saludo grande, a un gran amigo y gran jugador de fútbol, Gabriel Palomé, que hoy está cumpliendo años.
1: Sí, es verdad. Está,
0: vamos a los momentos sociales, ¿le parece? Sí, 13 horas.
1: El doctor está cumpliendo años, el hombre músico y aparte mecánico, ¿no? El mejor mecánico de motos que hay en Tranquera. Ese es el amigo Palomé, que Gabriel. Siempre nos escucha, de hecho, ¿no? Siempre, siempre, Gabriel siempre está junto a nosotros. Así que le mandamos un abrazo apretadísimo y un feliz cumpleaños. Gabriel Palomeque, cumpliendo años hoy. Felicidades. ¿Eso que me mandó usted, Blanquita Autor?
0: No, es un audio de Micaela. Páselo.
1: Lo mando.
0: Sí.
1: Lo mando a la una. Lo mando a las dos.
2: Buen día, De la Rosa. Soy Micaela De Rosa y Edgardo. Soy Ana Micaela Silveira Custodio. Yo perdí mi cédula recién con plata. 4.000 pesos. Y 1.200. Está ahí la cédula mía. Si alguien encuentra, que dejen en la radio, ¿está? Gracias.
0: Esta vecina, Micaela, perdió la billetera, uh-huh, y tenía plata y la cédula. Si alguien encuentra la billetera, por favor,
1: que la devuelva.
0: Traerla a la radio.
1: A la radio.
0: Todavía creemos en ese tipo de actos.
1: Sí, sí.
0: De corazón abierto.
1: ¿Cómo se dice cuando uno se pone en lugar de otro?
0: Empatía.
1: Sí, sí, vamos con la empatía. Vamos arriba de la empatía.
0: Como ahora hicieron, sí, en la Guampa, quedar en Rivera también. ¡Ah! Y me gustó. Quedará lindo. Adelante.
3: Todo bien. Quiero saludar y bendecir a estas personitas que están de cumple hoy. Belén Esteves y María Victoria. Felicidades a ellas y a todos los cumpleañeros. Blanquita, Enzo y familia. Muchas gracias. Que descansen. Los quiero mucho y muchas bendiciones a ustedes y a las familias. Blanquita.
4: Muy feliz.
0: Saludos de Blanquita para Gabriel también. Muchas felicidades.
1: Ahora sí.
0: Ah, sí, sí. Más comunicación. A ver, hola.
5: Hola.
0: ¿Cómo le va?
5: Muy bien, ¿usted?
0: Muy bien, mi amiga Gleisi. ¿Quién está cumpliendo años?
5: Gabriel Palomeque.
0: Bueno, ¿más de cuánto y menos de cuánto?
5: Mirá, es un poquito, creo que más de 50.
0: ¿Poquito más que 50?
5: Sí, porque él es amigo, era amigo de 10, porque... Solo mi hijo está en Montevideo y él está acá, pero mi hijo tiene 50 y él es un poquito mayor, creo, que mi hijo. Y fui la bandera de Gabriel también, por eso que me acuerdo siempre de Gabriel.
0: Bueno, muy bien.
5: Bueno, que se cumpla muy feliz junto a la señora, con los hijos.
0: Un abrazo entonces, Leisí.
5: Otro para ti.
0: Muchas gracias, chau chau. Bueno, sigo con el mensaje de Carlos. Buen día, quería llegar un gran saludo grande a un gran amigo y gran jugador de fútbol. No sabía que jugaba al fútbol. Gabriel Palomeque, que hoy está de cumple, que pase lindo junto a su familia y que se repita por muchos años más. Un saludo grande, todo grande, ¿vio, Carlos? De parte de José Carlos y familia, el racinguista.
1: El grande.
0: El grande.
1: José Carlos, el grande, claro.
0: Del Racing, de Tranqueras.
1: Sí, sí, sí, sí.
0: ¿Gabriel juega al fútbol entonces?
1: Juega muy bien al fútbol.
0: ¿Y juega con...
1: Él creo que jugó en el Artigas, me parece.
0: ¿Con Carlos, será?
1: No sé.
0: ¿Fútbol 5 mete por ahí?
1: Pero, ¿juega al fútbol, Carlos?
0: Vio que los músicos son normalmente buenos jugadores, ¿no? Sí, no, le digo, en serio.
1: Cantan muy bien, sí. Cantan muy
0: no,
1: bien.
0: No, de verdad le digo.
1: Bueno, doctor, confirmado.
0: Muchas gracias por los saludos, dice Gabriel. ¡Vamos arriba, Gabriel!
1: 11:20, doctor. ¿Confirmado mañana?
0: Muy bien.
1: ¿Está? Hecho. Me pone así y me dice que sí. Gracias.
0: Perfecto. ¿Está?
1: ¿Está? ¿Vamos a hablar de todo eso?
0: ¿Hablamos de cómo va a quedar
1: de don Abón? ¿Abón? ¿Cómo era? ¿Abón? No.
0: Jabán.
1: Ah. El Parcha también estuvo. Ayer fue un día de muchas reuniones el intendente, ¿no? Bueno, hace poquito estuvo inaugurando ahí en... O de la OCE, ¿se acuerda?
0: Uh-huh.
1: Ayer o antes de ayer fue que me iba escuchando la radio.
0: Coronillo. Saludos a Gabriel, que es como jugador, que como jugador es buen músico.
1: ¡Oh! Es el bando.
0: No, Timo.
1: Ah. Porque viste que el bando también es jugador de fútbol y músico.
0: No se meta con mi amigo el bando, ¿eh?
1: No, yo no me estoy mintiendo, yo estoy diciendo la verdad, doctor.
0: Saludos para Carlos Viera también, cumpliendo años en el día de hoy.
1: Carlos Viera, no tenía un amigo que se llamaba Carlos Viera, trabajé con un Carlos Viera, era juez de fútbol también. Trabajaba en AFE.
0: Mire, mire, mire. Mire con quién jugó.
1: ¿Con quién jugó?
0: Juan dice: acá está, conmigo, en el Deportivo Plaza. Un abrazo a Gabriel. Feliz cumpleaños, dice Juancito.
1: Qué bien, che.
0: ¿Y cuál es usted, Juan? ¿Y cuál es Gabriel? Porque en la foto no, no. Yo no identifico. En el Deportivo Plaza, estamos hablando del año. ¿Qué año? Esta foto es de color. O sea, del 50 para adelante es. Bueno. Cerramos, Eduardo.
1: Cierro, doctor, con la gente de SER, Servicio de Acompañantes. 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Tengo más comunicación, doctor. Usted me mandaba más comunicación, ¿verdad?
0: Más, a ver, me escribió la amiga Micaela.
6: Hola, todo bien, Edgardo. Gracias. Ya encontré el monedero con plata y todo, con la cebra. Fue los bichos acá entre sí, en Lima acá. Está, hecha Lima. Le acaba de bajar del delantero para abajo. Fue el que encontró y no se alcanzó. Está. Él y la esposa guardaron y dieron por ver la cebra. Que son vecinos míos. Gracias a Dios que dieron con mis vecinos. Está, se apareció ya. Está con todo lo que yo perdí.
0: Excelente. Muy bien. Bien, bien por los vecinos, ¿eh? Bien, Richard. Bien, señora. Qué grande, excelente. Bien. Me alegro mucho.

0: Saludamos a todos los que hoy, 8 de julio del año 2026, están cumpliendo años. ¡Felicidades!
1: ¡Mire! ¡Mire!
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2: Regala. En el interior de San Pablo, cerca de Piracicaba, interior de San Pablo, un conductor de vehículo, una ruta, se bajó del vehículo para correr a un puma que estaba en el medio de la ruta y que había sido atropellado, o sea, golpeado. Lo agarró de la cola. El puma estaba como tirado así en el piso. Sí, sí, se ve que recién había recibido el golpe. No estaba muerto. Estaba así, como vio como el perro cuando se echa.
0: Sí, claro.
2: Y el tipo se bajó, lo agarró de la cola y lo empujó para el costado de la ruta para evitar que lo siguieran atropellando.
0: Sí, sí, seguro.
2: Pero de la cola agarró al puma.
0: Pero razonó
2: el puma. El puma reaccionó y no le hizo nada.
0: Bueno, pero está.
2: Tras el episodio, la policía militar ambiental, veterinarios, biólogos organizaron un operativo para intentar localizar al animal en un área aproximada de 1 kilómetro, con rastros de la zona del monte ribereño y la presencia de cañadas. Pidieron a los vecinos que avisaran de inmediato a las autoridades si veían al puma. Imagínese, pero qué mal de la cabeza tenés que estar como para... O qué, no sé.
0: Ah, para mí pensó que era un gato.
2: Pero es un puma, señor. Se da vuelta y lo pasa para el otro lado.
0: ¿Y ya usted sabe lo que dijo el puma? Agárrense de la locura.
2: Bueno, cerramos, nos vamos, Eduardo.
3: Con la gente que me gusta. Me encanta.
2: Sergio, un abrazo grande, Sergio. Mi amigo Sergio Denis. A todos, gracias. Nos reencontramos mañana. Que pasen muy bien. Chau.
3: Y que se olvidan después. Me gusta la gente.
0: Y así de esta manera llegamos al final de Frontera Abierta en este 8 de julio. 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A todos gracias. El reencuentro mañana, pasadita a las 10 de la mañana. Que pasen bien. Chao.

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0: Oyente, ¿cómo están? Sean todos bienvenidos. Este es el informativo central de la radio FM Tranqueras 107.3 desde la ciudad de Tranqueras. En esta jornada de este miércoles 8 de julio del año 2026. Sean todos bienvenidos. Es momento, señoras y señores, de informarnos a través de la primera.
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0: 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En estos momentos, según el Instituto Uruguayo de Meteorología, jornada que se presenta fría por aquí por la ciudad de Tranqueras. Está el cielo nuboso, viento del sector noroeste, 2 kilómetros en la hora, 1020 decimal 6 hectopascal de la presión, 97 es el porcentaje de humedad y 10 kilómetros es la visibilidad horizontal. 17 es la máxima prevista para hoy, estará claro y algo nuboso con periodos de nuboso neblinas. Mañana jueves, 5 la mínima, 20 la máxima, estará nuboso, periodos de cubierto, baja probabilidad de precipitaciones. El viernes, nuboso y cubierto con una mínima de 7 y una máxima de 16. 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
3: Cotización de la moneda para el día de hoy.
0: 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El dólar hoy a la compra 39, a la venta 41,40. El euro 43,47, 48,63. El peso argentino 0,02, 0,20. Y el real 6,90, 8,60. Compra y venta respectivamente. 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
0: Y ahora vamos a compartir las noticias destacadas que estaremos desarrollando en este informativo.
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Así estamos. Vamos entonces con las informaciones destacadas, en este caso presentada por MDS Electricidad, el punto eléctrico de la ciudad. 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
1: 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Vamos con la información destacada. Comenzamos con cumpleaños. FM Tranquera celebró su 26º aniversario durante una edición especial de Frontera Abierta, el primer aniversario de la emisora sin la presencia física de su fundador. En un emotivo programa, la audiencia transmitió mensajes de gratitud, afecto y reconocimiento, evocando la historia de la radio y el legado de don Wilson Acosta Martínez. A 26 años de su nacimiento, FM Tranqueras continúa caminando junto a la comunidad, honrando cada día los valores y la visión que dieron origen a la emisora. En otro orden de información, Castración Cupos Limitado, la organización Ángeles en Acción informó a través de Tennessee Sandín en el programa Frontera Abierta que la próxima jornada gratuita de castración y chipeo, impulsada por la Intendencia, se realizará el 7 de agosto en el estadio Euclides Silva Bitancourt. La actividad contará con 50 cupos, por lo que los interesados deberán inscribirse previamente en la alcaldía llamando al teléfono 4656-2240. Por último, Solidaridad Ayuda a Venezuela. Los residentes venezolanos de Tranqueras, con el apoyo del municipio, lanzaron una campaña solidaria para recolectar alimentos, insumos médicos, pañales y otros artículos de primera necesidad destinados a los afectados por el terremoto en Venezuela. Las donaciones pueden entregarse en la alcaldía, en el gimnasio Ociel Fit y en el salón parroquial, desde donde serán enviados a la Embajada de Venezuela en Uruguay. 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Hacemos una pausa y venimos enseguida para compartir información local, nacional y al parte policial del día de hoy de Jefatura de Policía.
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En Montevideo, capital de la República Oriental del Uruguay, se ubica la sede nacional, en la dirección del pastor Javier Camejo. Continúa en sintonía. 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Con ustedes, su conductor.

Y ahí, queridos amados oyentes, Libre Pensador de otro ministerio, estamos saliendo al aire con un programa más de La Voz de la Liberación, este órgano oficial que corresponde a la Iglesia Pentecostal Dios es Amor, de aquí de Tranqueras, a cual está ubicada en la calle General Rivera, a 2 cuadras de la Plaza 33 Orientales, bajo la responsabilidad del pastor Néstor Camaro, quien tiene el gusto de saludarlo todos ustedes en esta tarde, su hermano en Cristo, presbítero José Camaro. Queden todos en la escucha del programa, porque hay anuncios de la obra del Señor, campañas, que tú puedas estar llegando tanto a la mañana como a la tarde, como a la noche. Tú puedes tirar un momento para llegar a la presencia de Dios. Hay grandes concentraciones para que tú no te puedas perder, para que tú puedas tomar una decisión de tanto a la mañana o a la tarde o a la noche, tú llegar a la presencia de Dios. Y también, al finalizar este programa, vamos a estar orando a tu favor. También hay palabra de Dios, hay un mensaje de parte del Señor a tu corazón. Antes de nosotros comenzar ya los anuncios, quiero leer un versículo de la palabra del Señor para hacer una breve oración, para colocar en las manos del Señor este programa, para que sea de grande bendición para todos los que están escuchando el programa. Sabemos que este programa, esta emisora, llega en tantos lugares, tantos departamentos. Yo sé, queridos oyentes, que desde Salto, desde Artigas, tantos departamentos, Tacuarembó, Rivera, nos están escuchando a través de estas ondas de esta emisora que llega en tantos lugares. Mi Biblia está abierta en el libro de Isaías, capítulo 41, en el versículo 10, nos dice la palabra del Señor: No tengas miedo, pues yo estoy contigo. No temas, pues yo soy tu Dios. Yo te doy fuerza, yo te ayudo. Yo te sostengo con mi mano victoriosa. Todos los que te odian quedarán avergonzados y humillados. Los que luchan contra ti quedarán completamente estremecidos. Buscarán tus enemigos y no los encontrarás. Los que te hacen la guerra será como si no existiera, porque yo, el Señor, tu Dios, te he tomado de la mano. Yo te he dicho, no temas, no tengas miedo, yo te ayudo. Amén. Qué tremendo pasaje de la palabra del Señor para nosotros arrancar este programa de radio en esta tarde. Quiero hacer un minuto de oración, queridos oyentes. Vamos a orar a Dios para que sea el Espíritu Santo alcanzando victoria para todas aquellas personas, pueda ayudar también a fortalecerse su fe, su ministerio. Oremos a Dios, grande Dios y eterno y poderoso Padre Celestial. En este momento, Señor, colocamos en tus manos. En primer lugar, quiero darte gracias por la oportunidad que tú nos concedes de poder estar una vez más, Señor amado, en este programa, haciendo tu obra, papá, porque todo te pertenece, Señor, los anuncios de tu obra para que el pueblo, las almas, puedan estar llegando. Prepara la fe del pueblo, Señor, para todos aquellos que están escucha de este programa, que puedan ser incentivados por el poder de tu palabra, por el poder de tu Espíritu, Señor. Alcanza victoria, usa nuestras vidas para edificación de tu obra, Señor, en el nombre poderoso de Jesús. En esta tarde, papá, alcanza victoria, en el nombre del Padre, del Hijo y del Santo Espíritu de Dios. Amén y amén, Señor Jesús.

de Dios, libre pensador de otro ministerio. Para esta tarde, sabemos que el día miércoles hay dos concentraciones. Ya tuvimos una concentración maravillosa a la mañana, esta campaña poderosa que se viene realizando. Los médicos, quizás todavía no llegaste, tú puedes el próximo miércoles llegar, participar de esta campaña juntamente con nosotros, con obreros, obreras, siervos del Señor que están haciendo esta campaña maravillosa, sembrando en tierra fértil. Ahí hay palabra de Dios, hay oración donde el Señor está alcanzando victoria. Ahora de tarde, quiero llamarte la atención para esta tarde. Sí, pueblo de Dios, esta tarde. No te quedes. Esta tarde hay una grande concentración. Esta campaña maravillosa que se viene realizando los días miércoles. Esta campaña ya arrancó. El Señor operando maravilla. El Señor llenando su casa con su gracia, con su presencia. Y también las almas llegando. Esta campaña, una carta para Dios. En el horario de las 14 horas con más 30 minutos. Te quiero invitar para que tú puedas llegar en esta tarde, recibir la palabra de Dios, recibir la oración, recibir también aquello que el Señor tiene para entregarte a través de los dones del Espíritu Santo. Estar a cargo de la sierva del Señor, contaremos con la presencia de la sierva del Dios, cooperadora Sirle, para llevar el mensaje de la palabra del Señor, orar por todo el pueblo del Señor y también orar por los divinos dones de revelación del Espíritu Santo, a donde están las siervas de Dios, para unidas en esta campaña, la hermana Sirle, cooperadora Sirle, y también la cooperadora Marcia, que están haciendo esta campaña y está siendo de grande bendición para el pueblo de Dios. Te invitamos para que tú puedas llegar en esta tarde, queridos amados oyentes. El Señor ha preparado una tarde maravillosa, una tarde donde es soleada, una tarde donde no está frío. Tú puedes llegar a la presencia del Señor. Ahí está la invitación, pueblo de Dios, para este tarde, miércoles, en este horario 14:30, esta poderosa campaña. Venga a participar y a recibir de la palabra de Dios y las grandes bendiciones que el Señor tiene para tu vida. Queridos amados, quiero llamarte la atención también para el día jueves, día de mañana jueves, en el único horario, en el horario de las 18 horas con más 30 minutos. Atención, pueblo de Dios, que este jueves estaremos en el agradecimiento de esta maravillosa campaña donde se viene realizando lo que siembras en oración. Por la fe recogerás, con el lema "si crees verás la gloria de Dios". Amados creyentes, libre pensador, tú que sos de otro ministerio, no importa la dominación, quizás tú nunca has llegado a la presencia de Dios, quizás tú estás enfrentando luchas, problemas, situaciones quizás espirituales, venga, te invito para participar en el día de mañana a la noche, venga a recibir la palabra de Dios, la oración por liberación, estaremos, quien les habla, para orar a tu favor, orar por liberación, por sanidad, y traer el mensaje de la palabra de Dios. Y también estaremos orando por los divinos dones del Espíritu Santo, la revelación de Dios. Pero venga a participar, no te quedes. Quizás hablo con personas que están sufriendo, que están arrastrando, quizás situaciones espirituales en tu vida. Tú no puedes vencer. Quizás estoy hablando con personas que están a punto de entrar en una depresión. Sabemos que hay un Dios poderoso. Jesucristo te espera de brazos abiertos. Mañana jueves, en el horario de las 18 horas con más 30 minutos. Venga a participar. Dios te espera de brazos abiertos. Tengo certeza que el Señor va a preparar un día maravilloso, un día ya con otro clima, ya de la temperatura. Se espera alrededor de 20, más de 20 grados para el día de mañana. Así que Dios prepara todas las cosas. Dios va a preparar una oportunidad para que tú puedas llegar a la presencia de Dios. Queridos amados oyentes, también queremos llamarte la atención para el día viernes. Este viernes nosotros tenemos dos concentraciones maravillosas. Dos concentraciones, una campaña que se viene llevando tanto a la mañana como a la tarde. Esta campaña, la derrota del gigante y el día de tu conquista. Amados, ese gigante que azota tu vida, que imprenta tu familia, tu negocio, quizás en tu trabajo se levanta ese gigante, hay un Dios poderoso. Si tú vienes a interceder, si tú vienes a buscar de Dios, tengo certeza que ese gigante caerá por tierra. Ese gigante que se planta, David venció al gigante, no venció por su fuerza, no venció por la experiencia, pero venció en el nombre poderoso del Señor. Queridos amados, hasta la mañana, 8 a 9 está esta campaña maravillosa,
donde está a cargo del siervo del Señor, Pastor Néstor, para ministrar el mensaje de la palabra de Dios, orar por el pueblo del Señor. Dios tiene una palabra a tu corazón. Venga a participar de esta grande campaña maravillosa y a las 14:30 el proseguimiento de esta poderosa campaña. Estará a cargo de una sierva del Señor, siervo de Dios, encargado de llevar el mensaje de la palabra de Dios, orar también por los divinos don de revelación del Espíritu Santo, orando por liberación, por sanidad, porque viernes es viernes de liberación. Venga a buscar la presencia de Dios. Dios te espera de brazos abiertos, queridos amados oyentes, viernes en 2 horarios. No te olvides, a la mañana, quizás tú digas no puedo ir a la mañana, tú puedes venir en la tarde. La tarde, 14:30 también está la misma campaña, la derrota del gigante y el día de tu conquista. Venga a participar, venga a recibir de parte del Señor. Venga a buscar, tú eres el interesado para buscar de Dios, para que ese gigante que está delante de ti, que sea ese gigante espiritual, ese gigante que te interrumpe en tu trabajo, en tu negocio, en tu familia, en tu hogar, él caiga por tierra, en el nombre poderoso de Jesús. Queridos amados oyentes, nosotros vamos a ir a una linda alabanza de la grabadora La Voz de la Liberación. Nosotros vamos a retornar con más anuncios de la obra del Señor. No te desenganches de este programa. Quédate enganchado con nosotros. Nosotros retornamos después de escuchar esa linda alabanza que va para todos aquellos que están escucha del programa. Sabemos que cuántos hermanos allí en La Palma, los hermanos ya nos están escribiendo. La hermana María, que Dios la bendiga grandemente, toda su familia que siempre están dando con nosotros. Sé que muchos hermanos allá en Salto, en varios departamentos, están conectados con nosotros en esta tarde. Vaya también esa alabanza para su leve espiritual. Retornamos con más anuncios de la obra del Señor.

0: Y ahí, queridos amados oyentes, después de escuchar esta linda alabanza de la grabadora, la voz de la liberación, nosotros retornamos con más anuncios de la obra del Señor. Queremos llamar la atención del pueblo de Dios, atención miembros, obreros de la casa del Señor. Este sábado, en el horario de las 14 horas con más 30 minutos, tenemos el culto de Santa Cena. Ese culto maravilloso, ese culto de Santa Cena, donde muy importante, tú no te puedes perder ese gran culto donde se reúne la iglesia del Señor para participar del cuerpo y de la sangre de Cristo. Tú que sos un miembro del Señor, del cuerpo del Señor, tú que sos un miembro de la iglesia del Señor, venga a participar, venga a reunirnos con nosotros. Estaremos todos juntos orando, intercediendo a Dios, recibiendo palabra de Dios y también esa oración fuerte, esa oración de revestimiento, esa oración de fuego, donde nosotros todos nos revestimos por el poder del Espíritu Santo. Quizás tú digas, yo estoy, quiero bautizarme, podía ir, venga a participar del culto, venga a participar de la palabra, venga a recibir fuerza, venga a recibir poder. Quizás tú quieres reconciliar, hablo con personas que quieren reconciliar con la iglesia, reconciliar con el Señor. Te invitamos para que vengas este sábado en el horario de la tarde, el horario de las 14 horas con 30 minutos, ya arranca ese grande culto de Santa Cena. Podemos decir que son los cultos más importantes para la iglesia del Señor, por los que participan, por los miembros, porque es un culto maravilloso donde nosotros hacemos memoria del Señor. Es una ordenanza del Señor. La Santa Cena es una ordenanza donde el Señor dejó escrito: haga esto en memoria de mí hasta que yo venga, dice el Señor. Te invitamos para este sábado en el horario de las 14 horas con más 30 minutos, este gran culto de Santa Cena. No te pierdas, venga a participar juntamente con toda la iglesia del Señor. Y ya a la noche queremos invitarte para el horario de las 19 horas, el gran culto de los jóvenes, el gran culto de la expansión joven tranqueras. Te invitamos para que tú puedas llegar a participar de ese grande culto. Quizás estoy hablando con jóvenes, quizás personas que tengan joven en tu familia. Incentívalos, invítalos para que venga a participar de ese grande culto donde habrá palabra de Dios o adoración al Señor, alabanza, donde también habrá revelación del Espíritu Santo. Venga, incentiva a ese joven a participar de ese gran culto de los jóvenes el sábado. En el horario de las 19 horas arranca ese grande culto de expansión joven tranquila. Te invitamos para que tú puedas participar de ese grande evento de la juventud. También queremos llamarte la atención para el día domingo, queridos amados oyentes. Día domingo tenemos dos concentraciones. A la mañana, esa gran poderosa oración, oración de fuego, oración de poder, esa oración de revestimiento, donde tú estás invitado para venir a recibir fuerza. El apóstol Pablo decía: busquen su fuerza en el Señor, en su poder irresistible. Tú estás invitado para venir a participar, buscar esa fuerza en el Señor. Este domingo estaremos comenzando una campaña maravillosa, una campaña donde tú no te puedes perder, una campaña donde nos comprometemos, donde promete el esfuerzo de cada uno, esa campaña maravillosa donde tú puedes llegar a la presencia de Dios. Entonces te invitamos para que tú vengas el día domingo en el horario de 8 a 9 de la mañana. Y ya a la tarde queremos invitarte para esa gran concentración a la tarde a favor del hogar, a favor de la familia, ese culto en el horario de las 15 de la tarde. Queridos amados oyentes, venga a interceder por tu casa, a interceder por tu familia, ese gran culto a favor del hogar, a favor de la familia, esa campaña donde se viene realizando una campaña maravillosa, una campaña de poder donde Jehová peleará por ti, por tu familia, por tu casa, peleará tu causa. Nosotros no conocemos la causa de cada persona, de cada familia, de cada hogar, pero el Señor lo conoce. Él va a pelear esa causa, Él va a interceder por ti, por tu casa y por tu querida y amada familia. Venga a participar, el Señor te espera de brazos abiertos. Habrá palabra de Dios, adoración al Señor, también orando. El pastor Néstor estará entregando el mensaje, orando a favor de todo el pueblo del Señor, orando también por los divinos dones de revelación. Te invitamos, queridos amados oyentes, no te pierdas. Si tú no puedes llegar a la mañana en los cultos, tú tienes a la tarde. Si tú no puedes llegar a la tarde, tú tienes a la noche. Tú tienes diferentes horarios en la iglesia Pentecostal Dios es Amor. Recuerda, la iglesia Pentecostal Dios es Amor, de aquí de la regional Tranqueras, está ubicada en la calle General Rivera, a 2 cuadras de la Plaza 33 Orientales. Queridos amados oyentes, queremos compartir con todos que están escucha de este programa un pasaje de la palabra del Señor. Quiero meditar unos minutos, 2, 3 minutos en la palabra del Señor, que se encuentra mi Biblia abierta en el libro de San Lucas, capítulo 5, y en el versículo también 5 de la palabra del Señor. Vamos a leer la palabra del Señor en el nombre del Padre, del Hijo y del Santo Espíritu de Dios, que nos dice: Simón le contestó: Maestro, hemos estado trabajando toda la noche sin pescar nada, pero ya que tú lo mandas, voy a echar la red. Cuando lo hicieron, recogieron tanto pescado que las redes se rompían. Entonces hicieron seña a sus compañeros de la otra barca para que fueran a ayudarlos. Ellos fueron y llenaron tanto las dos barcas que les faltaba poco para hundirse. Al ver esto, Simón Pedro se puso de rodillas delante de Jesús y le dijo: Apártate de mí, Señor, porque soy un pecador. Es que Simón y todos los que demás estaban asustados por aquella gran pesca que habían hecho. También lo estaba Santiago y Juan, hijo de Zebedeo, que eran compañeros de Simón. Pero Jesús les dijo a Simón: No tengan miedo, desde ahora vas a pescar hombres. Entonces llevaron la barca a tierra, lo dejaron todo y se fueron con Jesús. Amén y amén. Hermanos, quiero tomarles 2, 3 minutos en esta palabra, en esta tarde. Esta palabra tiene 2, 3 puntos clave para que nosotros pueda saber y entender y comprender. Cuando nuestras posibilidades nos llegan por nuestros medios, hay un Dios que ese es un sobrenatural su poder. Este Dios que nosotros predicamos, este Cristo a cual nosotros predicamos y incentivamos a las personas para que vengan a su presencia, es un Dios que opera sobrenatural. Nosotros tenemos aquello que podemos hacer por nuestras propias fuerzas, por nuestro conocimiento, por nuestra sabiduría. Aquí los pescadores eran hombres que eran sabios en la pesca, hombres que tenían experiencia porque vivían de eso. Pero dice la palabra del Señor que en esa noche hubo un fracaso total sobre la vida de aquellos hombres. Jesucristo, conociendo el fracaso de aquellos hombres, yo quiero decirte en esta tarde, quizás haya personas que me estén escuchando. Jesús conoce tu fracaso. Él conoce el área donde tú has fracasado. Él conoce cuál fue tu problema. Pero Él no te va a sacar a otro lugar para reducir, darte tu bendición. Él va a bendecirte en el mismo lugar que tú has fracasado. Aquí vimos algo maravilloso porque Jesús no le dijo a los discípulos que estaban en la barca, a estos hombres. Jesús se subió a esa barca. Todavía ellos no eran conocedores del Señor, no tenían la experiencia con Cristo, y ahí vino el primer encuentro. Cuánto es bueno cuando tú tienes un encuentro con el Señor y tú no dudas, tú crees. Aquí Jesús, sabiendo de ese fracaso, no lo llevó a otro lugar, sino que en el mismo lugar que había fracasado, Jesús les dijo: tiren la red para pescar. ¿Qué significa? Jesús, sabiendo, les probó la fe de aquellos hombres. Y dice en la palabra del Señor que Pedro, que Simón, le dijo a Jesús: Señor, hemos trabajado toda la noche, pero no hemos podido pescar nada. Hemos fracasado, pero nosotros por tu palabra echaremos la red. Qué tremendo cuando la persona no duda de la palabra de Dios. Cuando hay obediencia en la palabra de Dios, hay milagro sobre tu vida. Muchas veces Dios no puede operar el milagro en tu vida. ¿Por qué? Porque muchas veces nosotros no colocamos en práctica, no echamos esa red de la fe como el Señor nos manda. Aquí mandó los discípulos tirar la red a estos hombres. Él dijo a Simón: Simón, echa la barca a la parte más honda de este mar, a donde ustedes fracasaron, y echen la red. para pescar. Simón le dijo, por tu palabra echaré la red. ¿Qué significa, hermano? Cuando una persona coloca en práctica, cuando hay obediencia, jamás el Señor te va a defraudar tu fe. Él va a honrar tu fe. Aquí honró la fe de estos hombres. Estos hombres no tenían el conocimiento. Primero Jesús lo que hizo fue honrar la fe de aquellos hombres para después el llamado de Dios a seguirlo. Primero Cristo te va a honrar tu fe si tú tienes fe. No importa cómo tú llegas a la presencia de Dios. No importa cómo tú estás para llegar a la presencia de Dios. Lo que tú tienes que colocar es tu fe en práctica, en la palabra, en la obediencia. Entonces recibirás. Después viene el llamado de Dios para su obra, para su camino. Jesucristo bendició a aquellos hombres. Ellos se admiraron. Dice, apártate de mí porque soy pecador. Y Jesús dice, calma, Simón. Ahora quiero que tú pesques hombres, que significa ganar almas para el reino de los cielos para mí. Tú y ahora vas a ganar almas, vas a pescar almas para mí, para el reino de los cielos. ¿Y qué aquí aconteció? Aquellos hombres no pusieron pero. Aquellos hombres no dijeron, señores, no te podemos seguir, no te podemos. Tenemos nuestro trabajo, pero ellos dicen que dejaron todo y siguieron a Jesús. Hermanos, libre pensador, que esta palabra en esta tarde llegue a tu corazón, que esta palabra pueda llenar ese corazón vacío. Aquellos hombres había un fracaso en su corazón. Aquellos hombres iban a volver para sus casas sin el sustento y el alimento. Pero hay un Cristo que conoce todas las cosas. Jesucristo, conociendo a aquellos hombres, se subió a esa barca. Era una barca que era de ellos, no era del Señor. Pero el Señor se subió para probar la fe de aquellos hombres. Ellos echaron la red, Simón, por la fe. Creyeron en la obediencia de la palabra. Por eso te invito que tú participes. Cuando tú haya obediencia en la palabra de Dios, va a haber milagro sobre tu vida. Reciba esta palabra en esta tarde. Que el Espíritu Santo continúe hablando en cada corazón. Queridos amados oyentes, reciba la palabra del Señor. Coloca en por fe, por obra. Y el Señor va a honrar tu fe. Queremos en esta tarde, ya estamos llegando a los últimos minutos, ya vamos a hacer la oración de la fe. Queremos estar orando por todas las personas que nos han pedido oración. Queremos estar orando, también sabemos que hay personas que han pedido oración en la radio, por nuestra también hermana, sí que están pidiendo, Silveira ha pedido oración, vamos a estar orando por ella, por su familia, por todos los que están escuchando de este programa, los que nos han pedido oración. Usted quizás no ha pedido oración, pero usted está necesitando que el Señor entre en tu casa. Entonces, en esta tarde, echa la red. Vamos a orar. Grande y poderoso Dios, eterno Padre Celestial, quiero orar por todas estas personas que están pidiendo oración a la radio, al programa, a nuestro celular, por un mensaje de texto, por un WhatsApp. Que tú visite esa persona de una manera poderosa, Señor. Tú conoces la necesidad de esa persona, de ese hogar, de esa familia. Nosotros no conocemos, pero tú sos el Cristo que conoce, como conocía la situación de aquellos hombres pescadores que habían fracaso, Señor, en la vida de ellos. Tú no los sacaste a otro lado, sino tú los honraste en el mismo fracaso, en el mismo lugar. Tú los honraste. Padre, en esta tarde visita a esa persona. Padre querido, en el nombre poderoso de Jesús. Señor amado, entra con sanidad divina. Entra con providencia, entra para reprender, Señor, en el nombre poderoso de Jesús, toda maldad, todo espíritu de enfermedad en el cuerpo de esa persona, que salga en el nombre poderoso. Oramos por esa vida, oramos por esa persona, oramos por la vida de ese siervo, de esa sierva que quizá no tenemos el conocimiento, pero tú lo sabes y está pasando por un momento también, una situación difícil. Visítalo en esta tarde, Padre. Oramos por cada hogar, por cada familia, Señor. Padre querido, bendice la concentración de esta tarde. Prepara las almas, prepara el pueblo, Señor. Oramos por este programa de radio, por esta emisora que nos da el privilegio de poder salir al aire con este programa. Bendice grandemente a cada uno, Señor. En esta tarde entrego en tus manos, Señor amado, y alcanza victoria en el nombre poderoso de nuestro Señor y Salvador Jesucristo. Amén y amén, Señor Jesús. Queridos amados oyentes, hemos llegado al final de un programa más. Vuelvan a escuchar este programa en el día de mañana jueves, cuando sean las 13 horas con más 30 minutos este programa estará saliendo al aire nuevamente. Quien tuvo el gusto de estar con ustedes se despide en esta tarde, su hermano en Cristo, presbítero José Camargo. Queden todos en la paz del Señor Jesús.
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7: ¿Qué tal, amigos? Comenzamos a informar en este miércoles 8 de julio de 2026, saludando a CX239 Sinfonía FM de Santa Clara de Olimar en 33.
8: Aquí están los titulares de las principales noticias de esta edición de Inforrami.
9: La coordinadora de entes autónomos realiza hoy un paro nacional de 24 horas con movilizaciones hacia el Ministerio de Economía por la rendición de cuentas.
7: El PIT-CNT afirmó que el proyecto presupuestal del gobierno no implica un recorte, aunque advirtió por la existencia de un dilema en las cuentas públicas.
9: El Partido Independiente presentará una demanda civil contra OCE para frenar la construcción de la represa de Casupá.
7: La Comisión Nacional de Fomento Rural lamentó que la rendición de cuentas quite recursos al Instituto Nacional de Colonización.
9: Docentes afiliados a la Asociación de Funcionarios de la Universidad del Trabajo del Uruguay ocuparon la Escuela Técnica de Solimar en reclamo por problemas edilicios.
7: El Sindicato de Operadores Penitenciarios denunció que la rendición de cuentas viola los acuerdos de la negociación colectiva y calificó de traición el manejo de las vacantes.
9: El Senado aprobó por unanimidad el ingreso al país de una delegación de 6 efectivos de los marines de los Estados Unidos para un intercambio con la Armada.
7: El Sistema Único de Cobro de Ingresos Vehiculares recordó que el próximo 20 de julio vence la cuarta cuota de la patente de rodados.
9: El gobierno nacional puso en marcha las obras del programa Más Barrio en el departamento de Rivera, beneficiando a más de 2.000 vecinos.
7: La comitiva evalúa los lugares para la proyectada visita del Papa León XIV a Uruguay en noviembre, la cual incluirá misas en Paysandú, Montevideo y Florida.
9: La venta de vehículos cero kilómetro creció en junio con un promedio de 220 unidades por día, impulsada por el segmento de las camionetas SUV.
7: La Intendencia de Salto impulsa la apertura de nuevas rutas aéreas directas desde su aeropuerto internacional hacia ciudades de Argentina y Brasil.
9: Un motociclista murió en La Paz tras chocar contra un automóvil mientras escapaba de un control policial.
7: Un cambista fue asaltado por dos delincuentes armados y encapuchados en la ciudad de Tacuarembó.
9: Meteorólogos privados prevén un ascenso de la temperatura en 8 departamentos del país, lo que otorgará un breve alivio frente a las mínimas bajo cero.
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2: Desde la Asociación de Radios del Interior, para todas sus emisoras afiliadas, y cuando estamos comenzando a promediar la jornada de este miércoles 8 de julio, iniciamos el desarrollo de la información adelantada en titulares, destacando que un paro nacional de 24 horas se está realizando hoy la Coordinadora de Entes Autónomos, con una movilización hacia el Ministerio de Economía y Finanzas en reclamo de ingreso de personal, más inversión pública y en rechazo a la precarización laboral durante la discusión de la rendición de cuentas. Denuncian una política permanente de recortes de vacantes e inversiones desde el 2015 que afecta a los servicios básicos y señalan que Economía debe destrabar los impedimentos presupuestales que provienen de la Oficina de Planeamiento y Presupuesto. En tanto, docentes afiliados a la Asociación de Funcionarios de la Universidad del Trabajo del Uruguay ocuparon ayer la Escuela Técnica de Solimar por problemas edilicios, falta de personal y superpoblación de estudiantes. La medida formó parte de un paro departamental de 24 horas en Canelones para visibilizar la situación ante la falta de respuestas de las autoridades, denunciando además que la eliminación de horas de apoyo en el anexo de Colinas provocó que los alumnos pierdan asignaturas y asistan la mitad del tiempo correspondiente.
3: En tanto, el presidente del PIT-CNT, Marcelo Abdala, afirmó que la rendición de cuentas presentada por el Poder Ejecutivo no implica un recorte, aunque advirtió por la existencia de un dilema presupuestal. El dirigente gremial realizó estas declaraciones luego de mantener una reunión con el presidente Yamandú Orsi para analizar el proyecto de ley. Abdala señaló que los parámetros de crecimiento del Producto Interno Bruto previstos por el gobierno no se concretaron y criticó el rechazo oficial a las propuestas sindicales para modificar el sistema tributario, entre las que se incluye una sobretasa al impuesto al patrimonio de las personas físicas más ricas con el fin de abatir la pobreza infantil.
4: El Poder Ejecutivo basó su presupuesto nacional en parámetros de crecimiento del Producto Bruto Interno que no se han dado y por ahora viene rechazando planteos que pretenden transformar el sistema tributario del país en el sentido del que tiene más, pague más. Entonces hay un dilema allí, porque hay determinadas necesidades establecidas en el presupuesto que están buenas, pero el asunto es cómo se financian.
2: Por su parte, la Comisión Nacional de Fomento Rural lamentó que el proyecto de la Ley de Rendición de Cuentas quite 10 millones de dólares al Instituto Nacional de Colonización, según expresó la gremial en un comunicado emitido en las últimas horas. El texto señala que esta medida ya se aplicó en el período anterior de gobierno y cuestiona si no existen otros sectores de la sociedad o del propio Estado con capacidad de ajuste para contemplar las necesidades presupuestales. La organización gremial advirtió que el hecho es aprovechado por detractores históricos del instituto para atacar a una de las pocas herramientas que permite acceder a tierra y trabajo digno en el medio rural. Por otra parte, la comisión manifestó conformidad con las declaraciones de las autoridades del organismo, quienes aseguraron que la quita de recursos no afectará a las principales metas del periodo, un compromiso al que la gremial rural anunció que realizará un atento seguimiento.
3: El Partido Independiente presentará una demanda civil contra OCE para frenar la construcción de la represa de Casupá, según anunció el ex ministro de Trabajo y Seguridad Social, Pablo Mieres. El principal cuestionamiento de la fuerza política es que el organismo estatal puso en marcha la licitación pública internacional para ejecutar la obra sin que el Ministerio de Ambiente resolviera la autorización ambiental previa. La acción judicial, que está en etapa de borrador y se concretará en los próximos días, incluirá un pedido de medida cautelar para suspender todas las actuaciones administrativas, licitatorias y contractuales vinculadas al proyecto. Mieres afirmó que la construcción de la represa no es la solución para el desabastecimiento de agua en la zona metropolitana y señaló que la alternativa correcta es tomar agua del Río de la Plata por ser una fuente inagotable.
5: Licitarle que detenga la actuación de OCE y que además establezca una medida cautelar de no seguir avanzando hasta tanto se resuelva los temas jurídicos y constitucionales. Por supuesto que esto lo hacemos convencidos de que es el camino que nos queda y también abiertos a que otras organizaciones sociales y políticas puedan sumarse a esta demanda que vamos a presentar a la justicia.
2: Sobre este tema, recordemos que el presidente de OCE, Pablo Ferreri, declaró recientemente aquí en Inforrami que la intención de la empresa es obtener la autorización ambiental en los últimos meses del año y recién en ese momento adjudicar la licitación. En las últimas horas, desde el Frente Amplio, afirmaron que este tipo de proyectos siempre gestiona el permiso ambiental mientras avanzan las demás acciones. Así lo expresaba el diputado Sebastián Baldomir.
6: Sorprendido, se ve que en la legislatura pasada, en el periodo pasado, cuando se hizo la licitación para el proyecto Neptuno, que fue allá por enero del 2023, no había ningún permiso ambiental. De hecho, el permiso ambiental demoró 2 años. Es decir, esto es normal, se hace una licitación, luego se hace todo el procedimiento para otorgar la licencia ambiental, y no es de extrañar que, bueno, la licencia ambiental va a estar antes de que se inicien las obras, obviamente.
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10: Hola a todos, bienvenidos a una nueva entrega del Diario Mundialista en Radio Francia Internacional, el día después de que se cerrasen los octavos de final que han desembocado en la supervivencia de un equipo americano, otro africano y 6 selecciones europeas. Todo ello después de una noche épica en la que la selección de Colombia se fue de la fiesta del fútbol tras la fatídica tanda de penales ante Suiza y luego del milagro argentino ante la selección de Egipto después de que la selección liderada por Leo Messi se viese fuera del Mundial cuando perdía 2-0 a falta de 12 minutos para el final de este partido. Una nación, un país que resucitaba merced a 3 goles que rozaron el infarto.
11: Julia la tira larga, se va Lautaro, Lautaro no sigue igual, el peligro sigue, la tiene Lautaro, pica Julián, pica Messi, por el segundo palo viene el centro, viene para Nico, está gol, gol, gol, gol, gol, gol, gol, gol, gol, gol, gol, gol argentino, gol argentino, carajo, gol argentino, gol argentino, gol argentino, gol argentino, Enzo Fernández.
10: El gol de Enzo Fernández cuando la albiceleste acababa de remontar para entrar en la prórroga salvaba a todo un país de una pesadilla, una liberación agónica que dejó lágrimas de emoción en el plantel argentino como ocurría con su seleccionador Lionel Scaloni. Nada más escuchar el pitido final.
12: No puedo levantar la mirada, lo siento, estoy muy emocionado. Qué grupo de jugadores, hermano. Ya está, me tengo que ir, dejá.
10: Un partido que se decantó a favor de Argentina luego de que el conjunto sudamericano fuese perdiendo 2-0 ante la selección africana y que no estuvo exento de polémica por la actuación arbitral que dejaba dudas al respecto de un tanto que fue anulado para los egipcios por el VAR. Así de duras fueron las declaraciones del seleccionador de los faraones, Hossam Hassan.
13: Es una victoria inmerecida para Argentina. Prometo que una vez regrese a mi país, no veré ningún partido más de este Mundial porque no hay justicia. Mi objeción interna es que no volveré a ver ningún Mundial, a ningún equipo. Merecimos ganar. No quiero decir que tuvimos mala suerte, no. De nuestro lado salimos con honor, pero el resultado estuvo lejos del juego limpio del que tanto se jacta la FIFA. No hubo respeto, ni juego limpio. Hoy no hubo respeto ni juego limpio. No nos pitaron un penal. El segundo balón debería haber sido un penal a nuestro favor. El árbitro ni siquiera quiso revisar el VAR. Marcamos un gol, el segundo que suponía el 2-0, y fue anulado de modo extraño.

0: verdad que vivir esta emoción para mí es algo, para mí, para el Ratón, para Pablo, para Walter, para todos los que hemos jugado durante 20 años al fútbol, volver a sentir lo que sentimos hoy es algo increíble. No sé, yo no sé lo que pensarán todos los demás entrenadores, pero yo creo que la mayoría que ha jugado al fútbol se hicieron entrenador por lo de hoy, por esas emociones, por la adrenalina de llegar a ganar algo, por cuando vas perdiendo, intentar darlo vuelta. Eso lo hicimos toda la vida y lo vamos a seguir haciendo, y ha sido una prueba increíble, de las que te marcan, más allá de lo que pueda pasar a partir de ahora. Esto te marca, marca un camino a seguir a todos esos chicos que vieron el partido, esos jugadores que quieren jugar con la camiseta argentina. Al final somos esto. Cuando yo en la rueda de prensa decía Argentina es esto, a lo mejor que no es argentino no lo entiende, pero yo creo que los argentinos entendemos que somos esto. Cuando va todo bien y cuando la cosa empeora, damos todo, y eso es lo que intentamos.
1: Menuda noche. Nos vamos a Atlanta, escenario de la gesta albiceleste.
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1: En la ciudad de Atlanta y tras la remontada argentina se ubica nuestra enviada especial al Mundial, Ana María Ospina. Muy buenos días para ti. ¿Cómo ha sido la dulce resaca para el conjunto sudamericano?
3: ¿Qué tal, Carlos? Pues ya estoy en la calle. Me he madrugado para ver los vestigios en las calles de Atlanta de este partido épico. Un partido de infarto para ambas selecciones. 13 minutos finales no aptos para cardíacos ni para los egipcios, que veían cómo el partido que iban ganando 2-0 se les escapaba, ni para los argentinos que cantaban gol tras gol y con ello el alma que les volvía al cuerpo. Escuchemos a algunos hinchas albicelestes sobre esas sensaciones. Nos contaban esto ahí a la salida del estadio al final del encuentro.
4: Tremendo, la manera de sufrir, pero si es Argentina, si no se sufre, no vale.
5: Morí, resucité como todo el mundo, así que ahora alegría y confianza con el equipo que la verdad puso todo, no puedo creer. Así que gracias Argentina.
4: Uf, tremendo, el gol muy rápido, dijimos lo damos vuelta, erra el penal Messi y siempre confianza, así que muy felices.
6: Vine especialmente para este partido, me hubiera ido muy mal si perdíamos. Ya recibía mensaje de la Argentina que bueno, chau, perdíamos. Esto es épico, esto es Argentina, este es el fútbol.
4: Esto es Messi.
6: Así que mirá la alegría de la gente.
1: La alegría del hincha argentino que aún sigue festejando no es para menos. Ana María Ospina, volvamos al partido en sí. Tú que fuiste testigo directo, ¿cómo se desarrolló dentro de la cancha?
3: Ayer martes, mediodía, hora local, 35 grados centígrados de temperatura para 17.000 aficionados que caminaron bajo ese sol poco clemente en el Zenit. Una vez que el árbitro francés François Lectessier daba el pitazo inicial, pues los faraones sorprendieron al albiceleste. Los primeros 15 minutos fueron egipcios y la sorpresa mayor fue cuando Yasser Ibrahim abrió el marcador con un cabezazo. La presión egipcia se mantuvo y Argentina desperdició una oportunidad clave cuando Lionel Messi falló un penal atajado por Mostafa Schweir, quien también detuvo disparos de Alexis Bacalister y Julián Álvarez. En el segundo tiempo, Egipto amplió su ventaja con un gol de Mostafa Sico, dejando a los argentinos al borde del abismo y a un paso de un histórico batacazo. Sin embargo, Argentina reaccionó en los últimos minutos con un juego desesperado. Primero, Cristian Romero descontó de cabeza en el 79 y Messi, con un zurdazo desde fuera del área, empató el partido en el 83. Cuando todo parecía que se iba a prolongación, Enzo Fernández apareció en el tiempo añadido para marcar de cabeza el gol de la clasificación en el 90+2, tras una asistencia de Lautaro Martínez, que no fue titular, ingresó ahí en los últimos minutos y ese cambio le sirvió a los de Scaloni. Carlos, escuchemos a propósito al autor del tanto de la victoria, Enzo Fernández.
7: Venía anhelando el gol hace 3 años más o menos después del Mundial de Qatar. Poder vivir estos momentos, la verdad, agradezco a Dios, soy un privilegiado y toda la gloria a él, y recalcar a mis compañeros que tenemos un grupo fenomenal, un grupo que nunca se da por vencido, más allá de las dificultades, en la adversidad, estamos juntos siempre, así que agradecer a mis compañeros, al cuerpo técnico, a toda la gente que están alentando acá, a todos los argentinos que están en Argentina y bueno, un pasito más. Ya pasaron 4 años de Qatar y lo que vinimos a hacer es a disfrutar otro mundial más, representar a nuestro país, a querer ganarlo nuevamente, porque al final el fútbol se olvida de lo que pasó atrás y bueno, vamos en busca de eso.
1: El éxito de esta remontada no solo fue gracias a los goles de los jugadores, sino también al planteamiento técnico de Scaloni, que supo rectificar.

0: criticar y buscar soluciones en los últimos compases de juego.
1: Si debemos resumirlo en una frase, es desplazarse para atacar mejor. Es decir, para revertir ese 2-0 en contra, Lionel Scaloni transformó el juego argentino con cambios tácticos decisivos, priorizando un enfoque ofensivo. La principal modificación, la más visible, fue la reposición de Messi, quien pasó a desempeñarse como un 7 clásico, si debo ponerle un número, ubicándose más abierto por la derecha, así que lo envió hacia la banda para generar mayor peligro. Esto desencadenó 5 minutos frenéticos que impulsaron la victoria final de Argentina. Además, Scaloni también ingresó a Lautaro Martínez para reforzar la presión en ataque, acompañando a Julián Álvarez en la delantera y aumentando la presencia en el área rival. Estos ajustes fueron clave para los 3 goles, repito, el de Romero, el de Messi y el definitivo de Enzo Fernández, que sellaron la remontada épica por 3-2.
0: Gracias, Ana María, por toda la información. A preparar ya los cuartos de final en un día de descanso en el que la información no para. Un saludo, nos escuchamos mañana.
1: Sí, Carlos, muchas gracias. Ya nos preparamos entonces para los cuartos. Hoy día de descanso aquí en el Mundial. Nosotros, sin embargo, seguimos trabajando. Un abrazo y hasta pronto. Chao. Y a todos los oyentes, chao.
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0: Cal y otra de arena para los que hasta ayer eran los dos supervivientes sudamericanos del Mundial. Si Argentina sigue adelante, Colombia no cuenta con la misma chance luego de quedar apeado por Suiza en los lanzamientos de penales tras un marcador de 0-0 en los 120 minutos de juego. Escuchemos al héroe de los helvéticos, Rubén Vargas, quien transformaba el tiro de penal definitivo con el que los europeos sellaban su boleto a cuartos de final.
3: Creo que aún no soy consciente. Quiero dar las gracias a Dios por este momento. Hoy ni siquiera sabía si podría jugar, pero lo intentamos de alguna manera. Al mirar atrás, solo siento gratitud y alegría por haber podido ayudar al equipo. El equipo trabajó y luchó muy bien durante los 120 minutos. No fue fácil jugar aquí. Fue como un partido fuera de casa. Hemos hecho historia y es algo increíble. Mirando atrás, fue el momento en el que más seguro me he sentido al lanzar un penalti. No lo sé, había una energía muy positiva. Como equipo, sentí que hoy nos lo merecíamos. Lancé con total confianza y agradezco que el balón entrara. Es difícil de explicar, porque realmente no se puede entrenar eso con mucha frecuencia. Como dije, hoy me sentía seguro y quería lanzar el penal. El hecho de que fuera el decisivo lo hace increíble.
0: Y del lado colombiano solo queda el orgullo de haber llegado hasta estas instancias de la competencia de manera invicta y, cómo no, queda ese sabor amargo de la desilusión por haberse quedado a bien poquito de seguir triunfando, como comentaba su seleccionador Néstor Lorenzo.
4: El partido, sabemos que va a ser un partido bastante cerrado, muy táctico, muy parejo. De todas maneras, creo que merecimos un poco más en los 90 por las intenciones que tuvimos, los remates y... Bueno, pues sabíamos que iba a ser un partido así. A medida que se fue alargando el juego, los equipos fueron perdiendo energía y terminó en el empate final que derivó los penales. No hay nada que reprochar, simplemente que bueno, que a veces entra y a veces no. Y también los arqueros, ¿no? Que este Mundial ha mostrado una calidad de arqueros impresionante, ¿no?
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0: 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Acá ponemos el punto y final al diario mundialista de este miércoles 8 de julio, fecha de descanso de una fiesta que se prepara para encarar sus cuartos de final. Recuerden, mañana Francia-Marruecos, el viernes Bélgica-España, para el sábado Noruega-Inglaterra y el domingo se va a cerrar esta fase con el Suiza-Argentina. Vanessa Loazó estuvo en el control técnico de sonido, les habló Carlos Pizarro. Volvemos mañana a la misma hora a través de nuestras emisiones horas asociadas, enlazadas, como no, con la señal de Radio Francia Internacional. Que descansen para tomar fuerzas de cara a esos cuartos de final. Un saludo y que tengan un buen día. Adiós.

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2: Retomamos la información que interesa a todo el país con novedades vinculadas a la economía. Más adelante la crónica policial y al final, como siempre, un completo reporte meteorológico. Seguimos con temas que tienen que ver con la rendición de cuentas, porque el Sindicato de Operadores Penitenciarios denunció que el proyecto viola los acuerdos alcanzados en la negociación colectiva. La Organización de Funcionarios Civiles Penitenciarios cuestionó la redacción del artículo 96 que habilita a los policías que se desempeñan en las cárceles a pasar al escalafón del personal civil utilizando vacantes ya existentes. Desde el gremio calificaron la medida como una traición y afirmaron que no permitirán el desmantelamiento de los ingresos civiles legítimos, exigiendo además que las 500 vacantes policiales del presupuesto quinquenal se transfieran en su totalidad al personal penitenciario técnico.
3: La Cámara de Senadores aprobó por unanimidad el proyecto de ley que autoriza el ingreso al territorio nacional de una delegación del Cuerpo de Marines Sur de Estados Unidos. Los 6 efectivos ingresarán al país sin armamento entre el 13 y el 17 de julio para participar en actividades de intercambio académico con la Armada Nacional. La iniciativa, que se tramitó en forma urgente y grave, ya contaba con la media sanción de la Cámara de Diputados obtenidas a mediados del mes pasado. La senadora Frente Amplista Betiana Díaz aclaró que la visita responde a un acuerdo coordinado hace varios años con la embajada estadounidense, disipando las controversias surgidas en el periodo anterior cuando delegaciones similares ingresaron sin la autorización del Parlamento uruguayo. El Senado aprobó con los votos exclusivos del Frente Amplio el proyecto de ley para garantizar el derecho a la ciudad en la legislación uruguaya. La propuesta establece la creación de un Consejo Consultivo Honorario, integrado por ministerios, instituciones educativas y organizaciones sociales, con el fin de monitorear y evaluar las vulneraciones territoriales y la accesibilidad en los espacios públicos. El impulsor de la iniciativa, Gustavo González, fundamentó la urgencia de la norma señalando que el área metropolitana registró 177 conflictos asociados al uso del suelo, el transporte y la seguridad en los últimos 3 años. La bancada de los partidos Nacional y Colorado votó en contra del articulado, argumentando que el Parlamento debería priorizar el debate de proyectos vinculados a la seguridad pública y el combate al narcotráfico en lugar de declaraciones de principios. El texto fue derivado a la Cámara de Diputados para continuar su tratamiento legislativo.
2: Cerramos este capítulo de informaciones sobre la actividad parlamentaria de estas últimas horas, destacando que la bancada de legisladores de la oposición redactó una carta dirigida a Presidencia tras la decisión de la vicepresidente Carolina Cose de apagar el micrófono del senador colorado Andrés Ojeda. El incidente ocurrió cuando Ojeda comenzó a reproducir un audio con declaraciones del exmandatario Luis Lacalle Pou sobre el rol del Estado. La presidenta del cuerpo interrumpió la intervención, argumentando que no correspondía la difusión de grabaciones de personas ajenas al Senado sin una solicitud previa de soporte discursivo. Los senadores de los partidos tradicionales solicitaron aclaraciones formales sobre los criterios aplicados para el uso de materiales de apoyo en la sala, señalando la existencia de antecedentes contradictorios en situaciones similares. No fue la única discusión en el Parlamento por temas reglamentarios y ajenos a lo estrictamente legislativo, ya que el diputado del Partido Nacional, Juan Martín Rodríguez, defendió el uso del término presidente para referirse a una mujer y cuestionó a la legisladora del Frente Amplio, Margarita Lipsitz, por intentar imponer la palabra presidenta durante una sesión de la Cámara de Representantes. La discusión comenzó cuando la legisladora Frente Amplista, que presidía la sesión, corrigió a varios diputados que le dijeron presidente. En respuesta, Rodríguez tomó la palabra para fundamentar su postura desde el punto de vista gramatical y explicó que el participio activo del verbo ser es ente, que significa el que tiene la entidad o el que es. El legislador continuó al señalar que existen participios activos que no varían según el género y puso como ejemplo palabras como atacante, cantante, estudiante, adolescente, paciente y comerciante. De esta manera sostuvo que el que preside se llama presidente, independientemente del género masculino o femenino de quien realiza la acción, porque el participio activo carece de género. Si bien reconoció que la Real Academia Española admite el uso de presidenta, aseguró que continuará utilizando el término que considere apropiado por conveniencia propia y para rechazar que se le imponga una forma de pensar o de hablar, cerrando su intervención con la expresión señora presidente.
3: El Banco Central del Uruguay mantuvo la tasa de política monetaria en el 5,76% anual, en un contexto donde la inflación se ubica dentro del rango meta, pero muestra rigideces en los servicios. El informe de política monetaria del segundo trimestre detalló que, mientras los bienes bajaron su ritmo de aumento con rapidez, el 70% de los rubros de servicios como salud, enseñanza y gastronomía continúan subiendo por encima del 6%. Las proyecciones de la institución anticipan que el índice general seguiría subiendo de forma transitoria hasta comienzos del próximo año para luego converger al objetivo del 4,5%. Por su parte, la encuesta de expectativa del Instituto Nacional de Estadística reveló que los empresarios esperan una inflación del 5% para el cierre de este año, empujada por la volatilidad energética internacional y el reciente aumento de los combustibles.
2: La venta de vehículos cero kilómetro registró un incremento durante el mes de junio al comercializarse 6.624 unidades, lo que representa un promedio de 220 vehículos por día. El informe de la Asociación del Comercio Automotor del Uruguay detalló que el primer semestre cerró con un aumento acumulado del 18% interanual frente al mismo periodo del año pasado, impulsado principalmente por el segmento de las camionetas SUV, que compensó la baja en la venta de automóviles. En paralelo, un estudio de mercado reflejó que casi el 78% de los compradores locales orientó su interés hacia los modelos nuevos debido a la fuerte irrupción de las marcas chinas, lo que generó un estancamiento en el sector de los automóviles usados.
3: El Sistema Único de Cobro de Ingresos Vehiculares recordó que el próximo 20 de julio vence el plazo establecido para abonar la cuarta cuota de la patente de rodados. Los contribuyentes que realizan el pago en fecha recibirán una bonificación automática del 10% sobre el valor total de la cuota correspondiente al ejercicio actual. Los pagos y las consultas de deudas se pueden canalizar a través de las redes de cobranza, débitos bancarios, tarjetas de crédito y las plataformas digitales de la institución. Las autoridades del organismo exhortaron a la población a utilizar únicamente las vías oficiales de comunicación ante la detección de mensajes fraudulentos que simulan multas o deudas vehiculares.
2: El Poder Ejecutivo puso en marcha esta semana el programa Más Barrio en el departamento de Rivera, abarcando una zona de intervención que supera los 2.000 habitantes. El plan interinstitucional, coordinado por diversos organismos del Estado, tiene como finalidad la mejora de las infraestructuras urbanas, la recuperación de los espacios públicos y el fortalecimiento de los servicios sociales para las familias del sector. La iniciativa constituye la tercera experiencia de este tipo a nivel nacional, luego de las implementadas en Cerro Norte, en Montevideo, y en Corfrisa, Talca, en la localidad de Las Piedras. El lanzamiento oficial de las obras contó con la presencia del secretario de Presidencia Alejandro Sánchez, la ministra de Vivienda Tamara Paseiro y el ministro del Interior Carlos Negro.
3: La Intendencia de Salto impulsa la apertura de nuevas rutas aéreas internacionales desde su aeropuerto internacional para conectar el departamento de forma directa con ciudades de Argentina y Brasil, según confirmó el director de Turismo de Salto, Eduardo Sanguinetti. El plan apunta a sumar frecuencias hacia Buenos Aires, Córdoba, Curitiba y Porto Alegre, mediante acuerdos comerciales de publicidad e incentivos económicos con compañías de la región, replicando la estrategia utilizada inicialmente con la aerolínea Paranair para la ruta hacia Montevideo. La terminal aérea, que comenzó a operar en octubre de 2024, superó los 10.000 pasajeros transportados en enero de este año y busca ahora ampliar sus opciones de colectividad para consolidar el desarrollo turístico y comercial del norte del país.
2: La comitiva oficial analiza los detalles para la proyectada visita a Uruguay del Papa León XIV, prevista para los días 6, 7 y 8 de noviembre, que incluiría actividades en tres departamentos. El itinerario preliminar contempla una misa en Paysandú el sábado 7 por la mañana, en la zona del obelisco, o bien en el Monumento a la Bandera, como alternativa ante posibles crecientes, habiéndose descartado el anfiteatro y el estadio municipal por razones de obras y capacidad. Esa misma jornada por la noche se oficiará una misa en el Estadio Centenario de Montevideo, mientras que el domingo 8 las actividades se trasladarán a Florida en el marco de las festividades de la Virgen de los 33.
4: El precio del crudo volvió a escalar con brusquedad este miércoles, después de que el presidente de Estados Unidos, Donald Trump, declarara terminado el alto el fuego con Irán y afirmara que no está dispuesto a continuar negociaciones. La reacción fue inmediata en los mercados energéticos. El Brent para entrega en septiembre subió más del 6% y superó los $78.5 por barril. Vuelve a agravarse la situación en Oriente Medio. Así lo informa a esta hora Radio Francia Internacional.
5: El cese al fuego se ha acabado. Donald Trump dio por terminada la tregua con Irán esta mañana tras ataques cruzados que ponen en jaque el acuerdo preliminar para poner fin a la guerra en Oriente Medio. Ambos bandos aseguraron haber alcanzado decenas de objetivos militares. Desde la cumbre de la OTAN en Turquía, Trump dijo que para él es inútil negociar con el país persa. Delia Arruinategui con las precisiones.
6: Además de los bombardeos, Washington revocó el levantamiento de las sanciones sobre la venta de petróleo iraní y desde la cumbre de la OTAN en Turquía, Donald Trump afirmó que para él la tregua con Irán estaba terminada. Dijo que era inútil seguir negociando con las autoridades iraníes ya que mentían y tergiversaban de forma constante lo acordado en la tregua. En represalia, los guardianes de la revolución aseguraron haber atacado 85 instalaciones militares estadounidenses en Kuwait y Bahrein con misiles y drones. Desde el inicio del conflicto, Teherán intenta mantener un estricto control sobre el estrecho de Hormuz, por donde transita una quinta parte del petróleo y el gas natural comercializados en el mundo. Irán sostiene que solo la ruta que autoriza es segura y se sospecha que ataca embarcaciones que utilizan el corredor cercano a Omán. Como consecuencia de estas nuevas hostilidades, el precio del petróleo ya aumentó más de un 5%.
5: Gracias, Delia. Y multitudes acompañan este miércoles el féretro del ayatolá Ali Jamenei en la ciudad iraquí de Nayaf, sede de los santuarios más sagrados del Islam chiita, en el último día del cortejo fúnebre previo al entierro de mañana jueves. En el Líbano, por otro lado, Hezbollah convocó a una concentración popular al sur de Beirut, también por el funeral del líder supremo iraní.
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2: Un hombre de 70 años y una mujer de 57 fallecieron en una vivienda de la ciudad de Fraiventos debido a la presunta inhalación de monóxido de carbono, según los datos de la investigación inicial a cargo de la Jefatura de Policía de Río Negro. El trágico hecho ocurrió en una finca ubicada en las calles Hudson y Varela, donde los efectivos debieron ingresar a la fuerza tras la alerta de los vecinos, quienes no veían al residente desde hacía varios días. Al entrar al lugar, el personal policial encontró al hombre sin vida, mientras que la mujer presentaba signos vitales debilitados y falleció horas más tarde tras ser trasladada de urgencia al hospital local. Los detalles los aportó a Inforrami el jefe de policía de Río Negro, William García.
8: No se visualiza ninguna alteración del orden de la finca, y sí se constata una garrafa que se encontraba con una olla con restos de comida seca que daba la impresión de que se había hecho su ebullición completa, y también la carga completa de la garrafa que había sido, estaba terminada con el grifo abierto. Lo que presume que las personas falleciesen por la inhalación de monóxido de carbono debido a la inhalación del gas.
2: Un cambista fue asaltado por dos delincuentes armados y encapuchados en la ciudad de Tacuarembó. Los asaltantes redujeron al trabajador mediante amenazas y le sustrajeron diversos objetos de valor vinculados a su actividad laboral para luego darse a la fuga. Minutos después del atraco, efectivos policiales y personal de bomberos encontraron el automóvil utilizado por los delincuentes completamente incendiado en un predio ubicado en las afueras de la localidad. Las primeras actuaciones permitieron constatar que el vehículo estaba denunciado por hurto y que fue prendido fuego de forma intencional para borrar rastros, mientras que la Jefatura de Policía de Tacuarembó analiza las cámaras de videovigilancia de la zona para identificar a los autores.
3: Un motociclista murió tras chocar contra un automóvil mientras escapaba de un control policial en la ciudad de La Paz, departamento de Canelones. El hecho ocurrió cuando efectivos del programa de alta dedicación operativa realizaban un operativo sobre el puente del arroyo Las Piedras y el conductor de la moto se dio a la fuga al notar la presencia de los uniformados. La persecución finalizó en la intersección de las calles Moller y Ramón Álvarez, donde el conductor impactó contra el vehículo en el que viajaban dos personas mayores de edad. A raíz del impacto, el motociclista falleció en el lugar, mientras que una mujer que viajaba como acompañante en el automóvil sufrió politraumatismos graves y debió recibir asistencia médica.
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3: Los pronósticos meteorológicos anticipan un progresivo ascenso de las temperaturas para las próximas horas, otorgando una pausa a las jornadas de frío extremo con mínimas bajo cero que afectaron el territorio nacional. Los especialistas indicaron que las máximas alcanzarán los 23 grados en la región norte, 20 en el litoral y hasta 18 en la zona costera hacia el final.
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18: ¿Sabías que durante el invierno la temperatura más eficiente para un aire acondicionado es de 21 grados? A 21 grados estamos en confort. Si lo subimos demasiado, el equipo trabaja más y gasta más energía, y eso puede provocar que el equipo se desgaste antes de tiempo. 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
4: Coordinadora de Entes Autónomos realiza hoy un paro nacional de 24 horas con movilizaciones hacia el Ministerio de Economía por la rendición de cuentas.
5: El PIT-CNT afirmó que el proyecto presupuestal del gobierno no implica un recorte, aunque advirtió por la existencia de un dilema en las cuentas públicas.
4: El Partido Independiente presentará una demanda civil contra OCE para frenar la construcción de la represa de Casupá.
5: La Comisión Nacional de Fomento Rural lamentó que la rendición de cuentas quite recursos al Instituto Nacional de Colonización.
4: Docentes afiliados a la Asociación de Funcionarios de la Universidad del Trabajo del Uruguay ocuparon la Escuela Técnica de Solimar en reclamo por problemas edilicios.
5: El Sindicato de Operadores Penitenciarios denunció que la rendición de cuentas viola los acuerdos de la negociación colectiva y calificó de traición el manejo de las vacantes.
4: El Senado aprobó por unanimidad el ingreso al país de una delegación de 6 efectivos de los marines de los Estados Unidos para un intercambio con la Armada.
5: El Sistema Único de Cobro de Ingresos Vehiculares recordó que el próximo 20 de julio vence la cuarta cuota de la patente de rodados.
4: El gobierno nacional puso en marcha las obras del programa Más Barrio en el departamento de Rivera, beneficiando a más de 2.000 vecinos.
5: La comitiva evalúa los lugares para la proyectada visita del Papa León XIV a Uruguay en noviembre, la cual incluirá misas en Paysandú, Montevideo y Florida.
4: La venta de vehículos cero kilómetro creció en junio con un promedio de 220 unidades por día, impulsada por el segmento de las camionetas SUV.
5: La Intendencia de Salto impulsa la apertura de nuevas rutas aéreas directas desde su aeropuerto internacional hacia ciudades de Argentina y Brasil.
4: Un motociclista murió en La Paz tras chocar contra un automóvil mientras escapaba de un control policial.
5: Un cambista fue asaltado por 2 delincuentes armados y encapuchados en la ciudad de Tacuarembó.
4: Meteorólogos privados prevén un ascenso de la temperatura en 8 departamentos del país, lo que otorgará un breve alivio frente a las mínimas bajo cero.
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26: Buenas, acá estamos en la consulta con el cardiólogo, con el
27: acá
26: doctor.
27: Acá estamos hablando de medicina, recomendaciones técnicas.
26: No, está bueno tener un doctor. Yo tengo doctor en casa. Que ya le hice todas las preguntas. Y acá tengo doctor también en la radio.
27: Y cardiólogo.
26: Él envidia a mucha gente, ¿no, Sarita? ¿Qué
28: Buenas
26: le parece?
28: Buenas tardes, ¿cómo le
26: todo
28: va?
26: El mundo
28: sos
26: quisiera tener.
28: Privilegiados somos todos, sí. Tenerlo acá cerca.
26: Y es bueno estar rodeado, doctor.
28: A mí, una cosa que me consulta.
26: Cosa que me aburre es rodearme de doctores. Pero ya es un título llamativo para que la gente. Vio que ahora los títulos llamativos para que la gente entra al diario. Pero ahora explico. A veces es muy bueno porque te dicen, no, hacete tal chequeo, hacete tal otro, mirá, ojo que esto puede ser bueno, esto no importa. Pero a veces cuando se empiezan a hablar de los pacientes, cuando empiezan a hablar de medicina, cuando empiezan a hablar de...
28: La cabecita de uno trabaja.
26: Mirá que estamos en un asado, no hay necesidad de seguir hablando de
27: medicina. Yo tenía una querida colega, ya fallecida, la doctora Alicia Stubb, cardióloga, que le encantaba ir al viejo Hotel Alción, que era la colonia de vacaciones del sindicato médico.
26: Ah, en digo, yo no voy, Solís.
27: En Solís. Yo sí. No voy ni loco ahí. Porque yo sé lo que pasa.
26: Debe ser
27: después
26: horrible.
27: Los médicos se reúnen y empiezan, por un lado, a ver quién está mejor, quién tiene el mejor auto, la mejor casa, más pacientes,
26: sí.
27: Quién gana más, quién se contra. Y después empieza indefectiblemente a comentar
28: el tema.
27: Todo lo que pasó
26: los
27: en
26: pacientes.
27: El año.
26: Criticar a los pacientes.
27: Cosa más aburrida que médico sí. Con médico.
26: Sí, sí, sí. Criticar a los colegas, a los pacientes. Por algo se fundió el hotel, ¿no?
27: Claro. Yo ayer, por ejemplo, cuando fui, sí. Fantástico el doctor Santiago, espectacular. Lugar, ¿no? Me gustó mucho la presentación. Porque me dijo, Pablo, mucho gusto. Me dijo el nombre.
26: No te dice apellido.
28: No, apellido.
27: Me dijo, bueno, yo
28: ¿no?
27: soy médico y te voy a dar poco trabajo. Uh-huh. Vengo por mi séptima operación. Ya con eso te digo todo. Sano desde el punto de vista médico, frágil desde el punto de vista quirúrgico.
28: No es un paciente fácil.
27: Ese, bueno, no hay ningún problema.
28: No es paciente fácil usted, Morfetán.
27: 40 minutos, te pongo una malla y esto se soluciona, pero te va a demorar 3-4 meses.
26: Me pareció un poco larga la operación. 40 minutos va a durar.
27: ¿Y por qué no?
26: Dentro de 4 meses, ¿no?
27: Y 40 minutos entre la anestesia, entre el anestésico y la colocación de la
26: malla. Y tenés que hacer todo un... ¿un preoperativo o preoperación, digo?
27: Bueno, el tema es que los exámenes preoperatorios los tengo hechos, de hecho. Y tengo un ecocardiograma.
28: Que
27: y
28: todo
27: tengo cardióloga,
28: decir, no precisa repetirlo.
27: Tengo que ver la anestesista el día 12 de agosto.
26: Ajá.
27: Y ya después de eso envío todo a coordinación y ahí voy en el paquete.
26: Claro.
27: De repente consigo a alguien que me apure un poco. Pero yo, de todas maneras, hasta el 14 de septiembre no me puedo operar. Porque quiero disfrutar la licencia de Víctor, por lo menos.
26: No, obvio.
28: Está bien, me parece muy bien.
26: Sí, el gran tema tuyo es el duplex, la casa, que tenés que subir escalera para...
27: No, pero él le sacó drama.
26: No es más fácil hablar con un carpintero que te ponga una pata en la cama de abajo y que...
28: Claro. Tan fácil. Levantar la cama.
26: ¿Qué problema? Pasa que la cama de abajo, el cuarto de abajo, tiene la pata muy bajita. No sea malo. Hablar con un carpintero, 50 pesos te cobra, perdón. Toquito de madera.
27: ¿Para qué me voy a hacer problema si él, surgiendo de él, me dijo, yo te dejo 2 días. Y si es necesario, ya tenemos una solución acá al lado. 2 días más y en los 4 días salgo a cabalgar,
26: claro.
27: Por favor.
26: No, y lejos del invierno es bueno. Viste que ahora no está lindo entrar.
27: No es la mejor época.
26: No es época para estar.
28: Pero mejor que se quede 2 días allí.
26: ¿Todo bien, Sarita? ¿Cómo va la cosa?
28: Muy bien, por suerte. Contento de estar con ustedes, que hacía tiempo que no los veía.
26: Una semana y media para el olvido.
27: No sé, quiero operar de algo, Sarita.
28: No, para nada. Yo le tengo pánico.
26: Estás de acompañante de gente grande ahora, ¿no?
28: Sí,
26: claro.
28: Sí, es verdad. ¿Te
27: harías una cirugía estética si te la propusieras?
28: No, no me haría.
27: ¿Por qué?
28: No, porque me da miedo.
26: Sí, es preciosa, Sarita.
28: Yo prefiero envejecer. Con mis arruguitas, con todo como...
26: ¿Nunca te hiciste Botox?
28: No, Botox sí me hice.
26: ¿Te hiciste?
28: Sí, pero, me hice.
26: Pero estando pero acá, mucho, no.
27: No, no sos pómulo de boxeador.
28: No.
26: ¿Pero para qué te hiciste? No se nota.
28: Pero después me dio miedo. Me los hice y... viste que eso con los días va haciendo efecto. Pero después, cuando vi que había gente que le había quedado como un bultito en un lado, un bultito en el otro, dije, no, yo no me hago más de esto.
27: Así hay que tener cuidado. Natural. Yo me acuerdo cuando estaban...
26: Yo nunca había escuchado el bultito.
27: Cuando estaban las consentidas en Canal 10.
28: Sí, a mí me dio
27: María Comenzó era una mujer muy bonita. Pero María Comenzó, cuando se puso los pómulos y adelgazó, quedó hecho un boxeador.
28: Bueno,
27: se arruinó la cara.
28: Yo creo que lo más suave que hay son los votos. Eso me parece que... Pero después la cirugía,
26: sí,
28: como dice
26: es un pinchacito.
28: Es un pinchacito y nada más.
26: Bueno, a mí me pasó... Pero... Tengo una persona muy conocida de esta edad, ¿no? 40 años, imagínense, que se hizo la cirugía de abdomen.
28: La gastro.
26: La gastro. No sé si es la gastro. No.
28: La gastro, no,
26: la gastro es la que te...
27: ¿Tú cuál decís?
26: No.
27: ¿El bypass gástrico o sacar grasa abdominal?
26: La que te saca la grasita.
27: Sí,
26: ¿no?
27: La lipoaspiración.
26: La típica que hacen muchas madres después que cierran fábrica y dicen, bueno, esto no lo saco con ejercicio.
27: Pero es una operación riesgosa.
26: Bueno, ahí está el tema. No le fue bien.
27: ¿Por qué? Porque puede pasar.
26: Y una persona joven, físicamente muy bien, con todo lo de ganar, de repente se complicó la
27: puede pasar grasa a la
26: operación.
27: Sangre y hacer embolias de tejido graso.
26: Sí, claro, obvio. En el post, ¿no? En el post
27: operatorio.
28: Acuérdense de Silvina Luna, ¿se acuerdan?
26: ¿Qué le pasó a Silvina Luna? Yo me acuerdo, sí que fue un
27: bueno, Silvina Luna se colocó metacrilato a las nalgas, que es lo que se usaba para tener esas nalgas voluminosas, y aparentemente hizo un proceso...
26: Está, pero con los años...
27: Sí, con los años.
26: No fue en el
28: igual
26: momento.
28: Tenía problemas
27: un
28: en los
27: proceso
28: riñones,
27: de
28: ¿no?
27: desgaste. De...
26: Claro,
27: después
26: sí.
27: Hizo un cuadro infeccioso, hizo lo que llaman una septicemia, es decir, una infección generalizada, que te lleva a una insuficiencia renal, a una insuficiencia hepática, a una insuficiencia cardiopulmonar y te morís.
26: Ah, pero eso fue porque el médico era medio trucho, ¿no? Fue en una clínica particular.
27: Claro,
28: pero cantidad de gente se operaba con él. Pero muchísimo.
26: No, famosos.
28: Famosos.
26: Bueno, que era un cirujano. Gente que iba porque los famosos estaban.
27: Claro.
26: Él tenía la estrategia.
28: Y vos, cuando vas allí, no mirás si tiene el título, cuándo se recibió ni nada.
26: Pero de repente tiene el título. Pero lo que hace es ganar plata. Está viendo que se saca mucho dinero con eso.
27: Una cosa es tener el título. Y otra cosa es estar habilitado para hacer cualquier cosa. Por algo hay cirujanos generales, cirujanos cardíacos, cirujanos plásticos. Es decir, no cualquiera hace cualquier cosa.
26: Aparte, especialistas en...
27: cirujano.
26: Claro, especialistas en eso.
27: Claro.
26: Cada vez apuntamos más a cerrar el círculo, digamos, ¿no? Especialistas en abdomen.
27: Cada vez ha ido especializando más.
26: Claro.
27: Cirujanos vasculares, para la parte de arterias y venas de los miembros inferiores, que no es lo mismo que el cirujano cardíaco. Hay muchas variedades.
26: Graciela dice por allí, Loftowski. Ay, gracias, Graciela, exacto.
28: El médico.
26: El doctor que un trucho, ¿no? Ya estamos en YouTube, en arroba la supertarde. Agradecemos a Pache, que está por allá, que hoy está con el tema de la mudanza, que tiene que entregar el apartamento viejo y ya después, no sé.
28: Bueno, ya estrena hoy apartamentito nuevo.
26: Yo lo único que nos quedamos con no conocer la barbacoa.
27: Dormitorio.
26: No, este ya tiene, está preparado, don Pache, ahora ya para... traer a Pachito.
28: A Pachito chico, Pachito. ¡Qué divino! Bueno, estamos de aquí a 9 meses.
26: Yo me imagino Jazmín escuchando nuestras conversaciones, pobre. Sí, estos se meten en mi vida. Acá yo todavía ni termino de estudiar y ya me quieren...
28: Parecemos intrusos.
26: Sí, no, muy metidos en la vida de don Pachito. Que haga lo que... No, que disfruten primero.
28: No, son jóvenes.
26: Que estudien, que se reciban. Que arranquen a trabajar y después sí, arranquen la fábrica.
28: Igual
26: ¿no?
28: Son jóvenes todavía. Pueden tener unos gurisitos más.
26: Son unos gurisitos.
28: Claro, 24
26: años,
28: ¿no?
26: 24 años, 5 años. No, son unos gurisitos, sí.
27: Aparte ya tiene que terminar
28: ya
27: su
28: carrera.
27: Ya va a
28: venir, 107.3
26: en Tranqueras, 104.1 en Artigas, Canal 3, el abrazo grande a los que nos escuchan en Radio Universal TV. En realidad es Universal TV, no va lo de radio. Claro. Universal TV en los cables del interior, en nuestro queridísimo YouTube, arroba la supertarde. Allí nos van a encontrar con nuestro equipo, con Sarita, con Marfetán. Está Alex allí del otro lado, nuestro gerente comercial. Está todo el equipo de la radio. Andaba Rodri Hernández por allí también. Anda Terra, que está trabajando en las perillas técnicas de la tarde, ¿verdad? Hace la supertarde, la oral y ya está, ¿no? Es la oral y la supertarde. Lo de ¿qué? Peloteando, la oral. Lora, el peloteando es súper tarde y ya
27: pero
26: está,
27: pero mire, ¿no? Que ha hecho fútbol en estos días, ¿no?
26: Y esquina, está bien, esquina. No, y claro, obviamente, fútbol. Son los programas de Terra aquí en la radio. En Radio Universal 970, que le está yendo muy bien con esto del Mundial y que, por supuesto, todavía queda.
28: Termina el Mundial, ¿eh?
27: Usted trabaja poco y gana mucho.
26: Sí, sí.
28: Ya se nos termina.
26: Y bueno,
28: faltan
26: sí,
28: dos semanitas.
27: Si no, mire, Alex, sí, claro. Sí, él es un patentado.
26: Alex sí que está de licencia todavía, ¿no? Es como venir vacaciones.
27: Está por encima del bien y del mal este hombre.
26: Sí, eso es lo tremendo. Bueno, señores, hay un montón de temas para tratar hoy. Los comentarios de Trump, ¿vieron lo que dijo? Porque parece que se armó lío de nuevo con Irán y dice que hoy capaz que va a haber un... va a haber otro bombardeo.
28: ¿Una sorpresa?
26: No, sorpresa no, porque ya dijo. Vamos a bombardear nuevamente Irán.
27: Pero hay algo interesante. Los Emiratos Árabes Unidos hoy sacaron un comunicado donde dijeron que Irán no está apto ni pronto para hacer un trato de paz. Los propios Emiratos Árabes Unidos.
26: Bueno, está. El
27: los
26: tema
27: iraníes
26: que...
27: son bravos. Son
26: bueno,
27: son bravos.
26: A todo esto, el petróleo volvió a subir. Ya está en 80. Sí. Bueno, en alrededor de 80. Ahora vamos a ver en la
27: estaba
26: cotización. No, ya están... la vuelta a los 80.
28: ¿Cómo dispara todo?
26: Que lógicamente esto no hace bien a nadie, ¿no? Ni siquiera a nosotros.
27: Genera inseguridad total.
26: Al mundo. Porque un día está todo bien, hacen presentaciones, conferencias de prensa. Y después al otro día, bueno, vamos a bombardear y el petróleo sube por el hecho de que...
27: De abrir la boca.
26: Del comentario de Trump. Que la verdad es lamentable. A veces uno dice... ¿Para qué estos personajes, no? Tan,
28: ¿te gusta la guerra?
26: Tan nefastos.
28: Pelea.
26: Y tenemos el otro nefasto de Putin.
27: Otra guerra que no termina nunca. más de 4 años.
26: Las grandes potencias.
28: Ya 4 años, ¿cómo pasa el tiempo? Sí. Qué desastre, pobre gente, pobre familias.
27: Que ha sido un fracaso para Rusia, porque escuchame una cosa.
26: ¿Te parece?
27: Si vos decís, el Uruguay entra en guerra con Brasil.

0: no sé,
1: bajar la pelota al piso.
0: Sí, tratar de que acepte, Trump acepte, él entiende que Trump es el que domina Europa, en definitiva algo de eso hay, y que, bueno, que entreguen el territorio, que Ucrania entregue el territorio, y él no se mete con los problemas de Estados Unidos. Pero que claro, en definitiva las potencias quieren ir por ese lado. Bueno, yo no me meto contigo, vos no te metas conmigo.
1: Pero aparte, claro, lo que Rusia conquistó no lo va a devolver. Entonces más vale terminar la guerra ahí, aunque te quedes con un pedazo menos de territorio, y no seguirlo, porque aparte está destruyendo la capital.
2: Para construir todo eso, ¿cuánto dinero se necesita?
0: Igual, a ver, no está bien Rusia. El presidente ruso es un asesino.
1: Por supuesto.
0: Es un enfermo mental que se cree dueño de toda esa zona y hace lo que quiere. Ahora quiere atacar Polonia, un país europeo, europeo. Porque vos podés decirme Ucrania. Bueno, es europeo, pero es medio semirruso.
1: Que les voy a decir una cosa. Polonia, si ustedes se remiten a mapas previos a la Segunda Guerra Mundial, de Polonia han hecho cualquier cosa. Porque la Polonia de hoy no está en el territorio que era de Polonia. Le han robado por todos lados y la han dejado reducida a una nación que por ahora estaba transitando con normalidad y democracia, y que ahora este buen señor también le pone el ojo.
0: Ahora, yo lo que no entiendo de Putin es, si estás perdiendo una guerra, perdiendo, empatando, ganando, porque ahí ya uno no sabe, ganaste territorio pero perdiste millones de soldados, perdiste millones de dólares.
2: Que no les importa. Perdiste...
1: Y la economía rusa está naufragó.
0: Está mal. Que te peleaste con los 5 millonarios rusos, que son los que controlan el país. Ojo con esas cosas.
1: No te olvides que en Rusia la mafia es un estado paralelo, ¿eh?
0: Los millonarios, ¿no? Los tipos.
1: Yo
0: con
1: me acuerdo
0: mucho
1: cuando
0: peso.
1: Estuve en Moscú, hay grandes avenidas, y en esas grandes avenidas hay un carril central donde no va ningún auto. Entonces yo le pregunté al guía, ¿qué era esa vía central? Dice, por acá circulaban los antiguos dirigentes del Soviet Supremo. ¿Y ahora sabe quiénes circulan por esas vías? La mafia.
0: Claro.
1: Porque si usted tiene más de X dólares y no se alía con la mafia, lo liquidan.
2: Lo liquidan.
0: Lo sacan para afuera.
1: O sea, la mafia es un estado paralelo en Rusia.
0: Y sí.
2: Claro, que hemos llegado, ¿no?
1: Y Putin es una mezcla de mafioso y delirante. Las dos cosas.
0: Es zar, ¿no? Es un zar.
1: Claro, quiso volver a la etapa zarista.
0: Sí, y a la gente lo acepta.
1: Y bueno, la gente Rusia lo acepta. Era zarista.
0: El tema es que te aceptan, pero hasta ahí. Cuando aparezca alguien que le meta el pie arriba, porque yo digo, ojo que vengan estos ricos y digan, bueno, fulano de tal va a ser el
1: llegaste hasta acá.
0: Llegaste hasta ahí. En definitiva, ellos controlan todo. Pero ahora se hace muy difícil porque es una dictadura donde él decide quién mata, quién no mata.
1: Aparte,
0: quién
1: no
0: está,
1: te olvides
0: quién...
1: que Putin empezó su carrera en la KGB de la vieja Unión Soviética.
0: Sí, sí.
1: O sea que sabe los resortes de todos los regímenes.
2: Sí, conoce todo, ¿no?
1: Sabe lo que fue el comunismo, sabe cómo procedió y sabe cómo volver al zarismo.
0: Sí, sí.
1: Entonces, claro, es...
2: Sabe cómo actuar él, para no perder.
0: Uh-huh. Ahora, lo raro es que si estás en un frente donde estás perdiendo soldados, millones de dólares, más allá de que ganes territorio,
2: pero
0: que te entiendo,
2: no importa el ser humano.
0: ¿Cómo te metes en otra guerra? ¿Cómo le explicás a tu gente que te estás metiendo en otra guerra con otro país en el otro lado?
1: No, pero que ahí entra en guerra con la OTAN.
0: Total. Bueno, pero con la OTAN
1: eso
0: ya
1: sí
0: está.
1: Puede ser un desastre.
0: Y de alguna manera la gente acepte esa barbaridad.
1: Y lo que pasa,
2: no
1: es, que,
2: queda otra,
1: lo que pasa es que el periodo
2: no
1: que hubo
2: no pueden decir que no
1: entre
2: van.
1: La caída del comunismo y el ascenso de Putin fue tan corto que los rusos tampoco tuvieron demasiado tiempo para acomodar la cintura, salir de una dictadura para caer en otra.
0: Yo creo que también hay una cuestión de que están un poco aislados, ¿no? Al estar aislados del mundo, ellos no ven la realidad mundial. Como que ellos viven en su rincón.
1: Ustedes no se olviden que el dominio soviético duró 74 años. De 1917 a 1991.
2: Un disparate.
0: Bueno, señores, ya les voy a comentar algunas noticias del día. Uh-huh. Se sigue hablando de Orsi, hoy salió Gil Iribarne. Ahora entran personas desde el Frente Amplio. Gil Iribarne es Frente Amplista, trabajó en la JUTEP, trabajó en esta Junta de Transparencia, ¿no? También.
1: ¿Y no era el representante del Partido Comunista? Al que el Partido Comunista echó y lo hizo ir de la JUTEP. ¿Porque iba a ser un voto en contra de Carolina Cosi y los gastos delante de la arena?
0: Cuando sos representante...

0: Representante nunca dicen de dónde sos, ¿no? Sos representante,
1: Pero
0: sos
1: seguro que
0: director.
1: sí.
0: Pero
1: Seguro que sí.
0: fue muy duro con Orsi. Claro, si es comunista, yo la verdad que desconozco la parte de si es comunista. Si lo es, cierra porque acá es una disputa interna del MPP, al cual pertenece el presidente de la República, Yamandú Orsi, y precisamente el Partido Comunista, que no tiene un líder, digamos, que llame la atención. No tiene es como el MPP. El MPP ahora tampoco tiene una
1: Está
0: cabeza.
1: carente de una cabeza.
0: Sí, no tiene una figura visible.
2: A no
0: Porque
2: ser Blanca Rodríguez, que
0: decimos.
2: todavía está muy quietita,
1: La
2: ¿no?
1: última
2: No,
1: figura visible que fue Marina Arizmendi, que fue ministra 2 veces. ¿Pero por qué?
0: por
1: Porque
0: el
1: tenía el
0: padre.
1: apellido
0: Por el
1: Arizmendi.
0: padre.
1: Pero terminada Marina.
0: Pero Castillo será.
1: No, pero Castillo tampoco. Laurier tampoco. Laurier desapareció.
0: No.
1: Laurier fue senador y lo enterraron.
0: ¿Y quién es entonces la figura?
2: Entonces no tiene.
1: ¿No será Andrade?
0: Díaz.
1: Bueno,
0: Díaz es
1: eso
0: la
1: es un
0: figura,
1: figurín.
0: pero con un manto
2: Está
0: por
2: atrás de
0: arriba.
2: todo,
0: Sí,
1: con un
0: él
1: manto
0: está, hay
1: piadoso.
0: un
2: Él
0: manto.
2: dirige los
0: Dirige, sí,
2: todos los
0: arriba está
2: días.
0: él. Pero digo, no, está complicada la cosa ahí con el Partido Comunista y el MPP. Muchas de las cosas, según dicen, trasciende en la interna. Hay mucho malestar por esta disputa interna, porque está pasando lo que le pasaba a los blancos, cuando
1: Claro.
0: había dos bandos y se mataban entre ellos.
1: Tal cual.
2: Nadie
0: El
2: piensa en
0: partido
2: el país, ¿no?
0: Comunista, no se crean que es un partido menor, es un partido con mucho poder, porque
1: Tiene el poder de la
0: tiene
1: militancia.
0: las
1: Y una
0: bases.
1: cosa que yo ya le he dicho acá hasta el cansancio, tiene los 2 votos en el Senado que le da la mayoría al Frente Amplio. Con los 2 votos comunistas tiene 17. Si los 2 votos comunistas tiene 15 y queda trancado.
0: Buenas, dice
2: Es
0: Hans.
2: verdad.
0: ¿Cómo están? Hola, hola, Washington. Buenas tardes, amigos de la super tarde. Soy Washington de Colón. Los estoy escuchando como siempre y viendo los abrazos para ustedes. Cipriano, escuchando estos días desde los deseos de que Argentina le vaya mal. Eso habla de lo mediocres que somos con todo lo que nos han ayudado a nuestro campo a ser más productivo. Mediocres y
1: Sí,
0: envidiosos,
1: perdón,
0: saludos.
1: también no metió las tosas la Argentina querida, ¿eh?
0: Son
1: No se
0: vecinos y
1: olviden de eso.
0: yo no creo que hay que agradecer a los argentinos para
1: A la
0: nuestro
1: Argentina
0: campo.
1: no hay que agradecerle nada,
0: No, no.
2: Yo pienso que
1: Porque nos
2: somos
1: considera una
2: primos,
1: mera
2: primos
1: provincia.
2: hermanos, pero los argentinos se pusieron contentos cuando Uruguay quedó desclasificado.
0: No, los argentinos no se
2: No,
0: ponen
2: ¿cómo
0: con.
2: que no?
0: No,
2: Vos no
0: no,
2: sabés la
0: no.
2: sarta de disparates
0: Ellos
2: que
0: nos creen,
2: dijeron.
0: nos quieren mucho más que nosotros a ellos. Es una realidad.
1: Sí, pero de
0: El
1: ahí que se alegren con el progreso de Uruguay, no.
0: argentino no quiere a nadie, es así. Argentino no quiere a nadie.
1: Al chileno menos.
0: A nadie. No le gusta a los bolivianos, son racistas con los bolivianos, con los peruanos, con los
1: Lo que
0: paraguayos,
1: pasa es que el norte
0: con los
1: argentino es muy
0: brasileros.
1: complicado.
0: Sí, con los brasileños, con los argentinos tienen ese odio por la
2: Yo pienso
0: guerra.
2: que los argentinos tienen el ego bien alto. Son
0: Tienen,
2: ellos,
0: tienen.
2: ellos o ellos, nadie
0: Sí, pero con
2: más.
0: Uruguay no. Con Uruguay está todo bien. Pasa que hay algunos pavos que trabajan en la
1: Sí, está
0: televisión.
1: todo
0: Bueno.
1: bien de la boca para afuera. Porque ya
2: No
1: con la
2: todos son
1: planta
2: igual,
1: de
2: tenés razón en
1: hidrógeno
2: eso,
1: verde,
2: eso.
1: ya empezaron otra vez a jorobar los de Entre Ríos, que había que cambiar la localización, porque era. ¿Se acuerdan cuando decían que iban a caber niños, iban a nacer niños deformados, y que era espantoso lo de UPM? Que no pasó nada. La contaminación era la propia playa de Gualeguaychú, no la de UPM.
0: Pero eso es una exageración para título,
1: Bueno, lo
0: ¿no?
1: mismo hizo Carolina Cosa acá
0: Por
1: con el agua
0: eso,
1: salada.
0: por eso. Carolina Cosa es
1: El día que lloró sin lágrimas.
0: exactamente lo
1: El
0: mismo.
1: día que lloró sin lágrimas.
0: Que no sé quién estaba a su lado ese día, yo recuerdo clarito. Alguien estaba a su lado,
1: No me acuerdo.
0: pero había alguien que tenía que ver con el agua de su propio partido. Y cuando Carolina Cose arranca a hablar, la mira como diciendo, no podés decir este disparate. Creo que era Ovaldía.
1: ¿Será? ¿O
0: Me
1: el día?
0: parece que era Ovaldía.
1: Puede
0: Que
1: ser.
0: estaba a su lado y Carolina
1: Sí,
0: Cose
1: porque ella es
0: empieza
1: diputada por
2: quedó
1: el sector de
2: regalada
1: cosas.
2: entonces
0: A
2: con eso.
0: llorar por los niños que iban a nacer con tres cabezas, no sé cómo era.
1: Un
0: Y
1: disparate total.
0: claro, y la mira como diciendo, no podés decir esto. Te fuiste de mambo, se te fue la moto.
2: Yo no te sigo, no contigo lo mismo que vos,
0: No,
2: no. Bueno,
0: pará.
1: a todo esto,
0: Aflojá un
1: hablando de
0: poquito.
1: todos estos temas surtiditos, vieron que el Partido Nacional le quiere pedir explicaciones a Orsi ¿por qué mantiene a la ministra de Salud Pública en su cargo? Porque ha perdido total credibilidad para con una cosa que es insólita, embargo, como rebajar la pena a una persona que está sancionada, que se llevó una vida de por sí, y todavía han aparecido determinados parentescos o amistades o,
0: sí,
1: no sé qué por el medio.
0: Cayó muy mal en la población por el favor. Caso, ¿no? Y Salud Pública mete arriba.
2: ¿Y cuántos renunciaron? Como 11 personas renunciaron.
0: No sé.
2: En Salud
0: no
2: Pública, sé. Dentro de Salud Pública.
1: No sé, pero lo cierto es de que de ninguna manera...
0: No, renunciaron 20 que estaban involucrados.
1: Jerarquías.
0: Con sí. Después renunció...
1: la doctora Nosar.
0: Nosar, que esa jefa. Sí fue una renuncia directa. Muchos de los anteriores habían renunciado por lo de Nosar. Y después hubo un par de renuncias que no tienen que ver con este caso. Son con el otro caso.
1: Sí.
0: Había varios problemitas en Salud Pública. No.
1: A ver, las aguas no están calmas.
0: También Salud Pública
1: están
0: tuvo problema con el agua. Tuvo problema.
1: Bueno, lo que tú dijiste. Lamentablemente ahora que se filma todo, que se graba todo, el pasado te condena. Porque lo que dijo la ministra cuando no era ministra, ahora no lo dice. Se limita a decir, yo tengo un filtro en casa.
0: Ya.
1: Mira qué solución.
0: Como que esa fuera la solución total para todo, ¿no? 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Estamos en arroba la supertarde, voy a estar leyendo algunos chats allí de la gente. Precisamente.
1: Recuerden de poner el me gusta, por favor, ¿eh? No se duerman.
0: Con los temas del día, ¿eh?
1: Bueno, un comunicado de Metur Viajes y Turismo que el otro día, increíblemente, se nos pasó con Leo Benítez de decirlo. 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los detalles. 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Así que recuerden que esto es muy importante para ir ya ultimando los detalles. Después sí, previo al viaje, habrá una reunión grupal con la explicación de todo lo que se va a hacer.
0: Hoy miré una entrevista que Blanca le hizo a Luis Lacalle. Fue un monólogo. Qué altura, educación y sabiduría. Creo que no la interrumpía porque estaba embelesada. Dice,
1: y le
0: no
1: pasó
0: lo,
1: para arriba.
0: No, ¿verdad? Lo interrumpía porque estaba embelesada. Yo no sé, para mí, esa carita de Blanca no era de que estaba enamorada, precisamente. Para mí era lo contrario.
1: Y la dejó en blanco varias veces.
0: Sí, sí. Muy buenas tardes, queridos amigos. Ya los veo y escucho. Blanquita, Enzo, familia, tiempo en tranquera soleado, algo fresco, abrazo a todos desde la ciudad de Luz.
1: Hoy por el norte iban a haber alrededor de 20 grados. Acá en Montevideo ahora hay 16.
0: Para disfrutar, pero se complicó
2: ayer
0: el día.
2: Ayer estaba frío.
1: Sí, arrancó se bien. A nublar. Y, sí. Arrancó mejor que lo que está, esa es la verdad.
0: Vieron que tanto Argentina como Brasil ya están preparando toda su, digamos, maquinaria, para decir de alguna manera, toda su estructura para las lluvias.
1: Para el tiempo que se viene.
0: Del famoso niño Godzilla.
1: Sí.
0: Nosotros aquí todavía no arrancamos a...
1: No, nosotros salimos a rescatar el día que la gente está trepada a los
0: sí,
1: árboles.
0: Sí, pero ¿no es momento de crear un comité ya, comité previo al niño? Porque no puede ser... Bueno, hoy lo decimos, mañana aparece el comité para recibir el niño.
1: Bueno, ojalá nos escuchen.
0: Ojalá, ha pasado muchas veces. Pero digo, en Brasil ya están organizando tanto las represas, ciudades que viven cerca de ríos.
1: Sí, porque esto ya no es un anuncio por la galería.
0: No.
1: Es un tema que se va confirmando.
0: Es ciencia.
1: El tema que se va confirmando.
0: El tema es que...
2: ¿Cómo cambió el tiempo, no?
0: Yo entiendo que los meteorólogos fallan. Eso es una realidad. Creo que el 100% de las personas que nos están escuchando creen en eso. Que hay fallas de los meteorólogos que te dicen,
1: sí, pero hay cosas
0: mañana
1: que son
0: va a llover,
1: científicas
0: no llueve.
1: Incontrastables.
0: Pero hay temas que... Pero lo mismo que el error del meteorólogo, mañana puede cambiar el tiempo porque el viento te cambia un sentido.
1: Claro.
0: O la velocidad del viento. O alguna nube que andaba perdida se entreveró y te cambia. Mañana pasa a ser un día soleado. Ahora, cuando te están anunciando de que se va a venir un niño o una niña con tanto tiempo y que este fenómeno es peor que el de siempre, yo creo que por lo menos tenés que preparar un equipo, salir a la prensa, decir, bueno, vamos a hablar con las intendencias. ¿Cuáles son las intendencias que tienen río? Bueno, Durazno, Artigas, Salto, Paysandú. ¿Cuáles son las que tienen problemas siempre?
1: ¿Qué vamos a hacer con las represas?
0: ¿Qué hacemos con las represas?
1: Si se nos llenan demasiado,
0: es lo que
1: ¿cómo
0: están,
1: liberamos el agua?
0: Pero es lo que están haciendo los brasileños hoy. Se están reuniendo y hablando con las empresas, con las represas, para decir, bueno, las ciudades que están abajo, las represas, no van a sufrir este problema. Entonces vamos a tratar de ir liberando,
1: regulando el agua,
0: preparando desde ahora, liberando agua desde ahora.
1: Para que no se sobrepasen las represas.
0: O desde un tiempo, claro, para que cuando caiga mucha agua, esto no sea un problema. Pero acá no, estamos esperando que pase para ver qué hacemos.
1: Y como siempre. Bueno, hablando de científicos, hoy me causó estupor escuchar la noticia que en la rendición de cuentas se eliminan 18 cargos científicos del Instituto Clemente Estable. ¿No era que iba a haber un 6% para la educación más 1% para la ciencia? ¿No es que a los científicos les debemos todo lo que debemos gracias al GACH? Y ahora se eliminan 18 cargos, 18 cargos del Instituto Clemente Estable, cuando se va a crear otra institución semejante al INISA para volver a meter gente.
0: Ya. Yo a veces no entiendo estas cosas. Y otro tema. Cuando se habla de la poca popularidad del gobierno, también están estos temas metidos en el medio.
1: Claro.
0: Lo que le pasó a Moratorio es una ofensa para el país.
2: Horrible.
1: Acaba de recaudar el millón, por suerte.
0: Llegó al millón, pero por la gente.
1: Pero por la gente.
0: No por el gobierno. Para el gobierno es un cambio.
2: Se lo negó.
0: Para el gobierno es un cambio.
1: Es una cachetada de esto.
0: Es una falta de respeto a quien estuvo en las malas.
2: En la pandemia. Con
0: quien sabe cuántas vidas salvó. Quién sabe si no salvó vidas de la gente del propio gobierno. Sin embargo, le dieron la espalda. Le dieron la espalda.
1: Y hoy, otra vez, la justicia le entrega un medicamento a un salteño que tenía un cáncer de vejiga y que se lo estaban negando. Y otra vez la justicia obliga
0: al Ministerio
1: de Salud Pública a darle el medicamento.
0: Sí, la justicia ahí en este caso estuvo firme. Porque claro, un conocido está bien. Ahora un desconocido... Mira que las personas comunes, don Juan y doña María, que necesita un medicamento, muchas veces le tiran para afuera.
2: Y no pueden... No pueden,
0: usted está muy viejo. No, usted, esto sale muy caro. Para afuera.
2: ¿Qué tratamiento caro?
0: Es duro eso, ¿eh? Sí, es duro.
1: En un país que tiene una población envejecida.
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1: Hoy en nuestro espacio vamos a hablar un poquito de este comunicado que emitieron las emergencias móviles instando a la población a que se vacune porque están empezando a repechar los casos y se está dando un gran congestionamiento en las urgencias de sanatorios y hospitales y también retrasos en la atención de las unidades móviles por la sobredemanda. Y también está aumentando el virus respiratorio sincitial, así que una vez más nos vamos a dirigir a las embarazadas entre 32 y 36 semanas para que se vacunen y protejan a sus hijos recién nacidos.
0: 1 millón de soldados rusos muertos o heridos en 4 años, 3.000 tanques rusos destruidos, 27.000 vehículos blindados perdidos por Rusia. Yo sumaría un dato, que Ucrania ahora entró a atacar con drones a las ciudades rusas.
1: Sí, claro.
0: Yo creo que este movimiento ruso...
1: va a tener repercusiones graves.
0: Tiene que ver con esto, porque ahí no podés esconder la noticia. No puedes esconder la noticia cuando te están atacando las principales ciudades. Y creo que tiene todo el derecho Ucrania de atacar Moscú.
1: Es ojo por ojo, diente por diente.
0: San Petersburgo, atacar...
1: Vos me atacás Kiev, yo te ataco las ciudades principales.
0: Claro, y darle de lleno y que se muera gente, es guerra.
1: Y bueno, si vos matás a los míos también.
0: Claro, o sea,
2: Qué lamentable.
0: Es feo, es horrible.
1: Sí, pero tienen su derecho. Inocentes.
0: Porque ¿cuánta gente en Ucrania está muriendo?
2: ¿Cuántos niños
0: también, por culpa, ¿no?, de un enfermo que quiso conquistar un territorio por tierras. Generalmente, tierras que a futuro van a dar ganancias muy grandes
1: para ellos. También vuelve a incidir el corredor por el Mar Rojo y el Mar Muerto. También está el tema del petróleo dando vueltas por ahí. El petróleo todo lo puede.
0: Uh-huh. Muy bien, buenas tardes, dice Magela. No olviden que el señor de Biotito lo dejaron invadir sin problema hasta que al final se declaró la guerra, dice Magela. La aviación rusa no pasa la frontera a Ucrania por las pérdidas contra con los misiles antiaéreos de 40 kilómetros de alcance, dice Eduardo por allí. Bueno, que habla allí de este tema de la guerra en territorio ucraniano, que lógicamente es un tema que se está hablando en el mundo, pero que también en su momento tuvo repercusión, luego se dejó de hablar. Y yo a veces estas cosas me son las que a uno le enfadan, le molestan, porque mucha gente, cuando hubo aquello de Palestina, salió con la banderita de Palestina.
1: ¿Cómo no?
0: Pero con la bandera de Ucrania, como no tenía que ver con la bandera política que llevaban ellos, bueno, eso no miraron.
2: No les importaron.
1: Nadie. ¿Y por qué?
0: Eso nadie lo miró.
1: ¿Y por qué?
0: Porque, o sea, a Ucrania, aunque es un país mucho más parecido, agarrás a cualquier ucraniano y se parece mucho más a un uruguayo que a un palestino, por ejemplo. Bueno, sin embargo, muchos uruguayos que se manifiestan, que salen con banderitas, que se rasgan las vestiduras, que salen a la prensa a reclamar. Bueno, esto con los... Y yo estoy de acuerdo que reclame por Palestina.
1: Sí, está bien.
0: Para mí que reclame todo lo que quiera. Pero si reclamás por uno, tenés que hablar del otro también.
2: Claro.
0: No seas malo.
1: El problema es que el Partido Comunista, los comunistas en general, curiosamente siguen recordando a la Casa Matriz. Y aunque Putin no tiene nada de comunista, igual ellos tienen afinidad por Rusia. Porque ya ven que están Rusia, China, ¿qué son los BRICS? Brasil, Rusia, China, Sudáfrica. Digamos. Uh-huh. En Venezuela, ¿quién estaba presente? Irán y Rusia.
0: Bueno, hay más mensajes de la audiencia. Voy a ver si...
1: Le vamos a mandar un cariño grande mientras tú buscas a Gayol, uh-huh, que me pregunta qué opinamos de este 2% adicional que se acaba de dar en las jubilaciones, que sigue siendo una miseria. Bueno, Gayol, yo te quiero decir dos cosas. Primero, el Frente Amplio fue mucho más generoso con la calle porque siempre daba un aumento extra en julio que no se descontaba en enero. Lo que hacía la calle de darlo en julio y descontarlo en enero era una engaña pichanga, porque en el fondo no te daba nada. Ahora, el Frente Amplio prometió volver al 3%. ¿Pero qué hizo? Dividió el 3% en un 2% en enero y un 1% en julio. Y entonces también era una trampa, pero la gente de ONASPU esta vez se puso los pantalones en serio y se agregó un 1.5%, con lo cual se da un 2.5% que se suma al 2% que se dio en enero y totaliza un 4.5%. Bueno, más que eso, mi querido Gayol, no se puede dar. Digo. ¿Qué vamos a hacer? ¿De dónde vas a sacar la plata?
2: No, lo que pasa es que las jubilaciones, hay jubilaciones que son muy bajas.
1: Y pero volvemos a lo mismo de siempre, Sarita. También sería justo que la jubilación fuera el salario mínimo. ¿Y quién lo paga? ¿Lo pagás vos? ¿Lo pago yo? ¿Tenés el árbol de la plata?
2: Claro.
0: Bueno. El tema, ¿vieron lo del Banco Central, lo que hizo? Nuevo
1: ya está
0: cálculo.
1: Poniendo las barbas en remojo por el déficit fiscal.
0: Sí, pero la inflación. Habló de la inflación el Banco Central y que para fin de año va a estar mucho más elevada. Y por más que vos le des aumentito al jubilado, si las cosas suben...
1: De todas formas...
0: O sea, se te evapora ese aumento.
1: De todas formas, hay una cosa que está clara. Las jubilaciones subieron un 5,9% en enero. Y la inflación hasta ahora es de un 4,3%. O sea que hay un 1.6 a favor de los sueldos.
2: Bueno, vieron que también así en Argentina pasa lo mismo. El 60% de las personas no llegan al 20 de diciembre, al 20 del mes, quiero decir.
1: ¿Pero por qué? Porque
2: no
1: cuando
2: alcanza,
1: vos te dan el índice de inflación...
0: Pero vos haces ese mismo cálculo en Uruguay y va a dar lo mismo. Porque muchas veces hablamos de Argentina que está fundida, pero pasa que la Argentina tuvo un tema con monetario que es muy difícil de calcular. Para mí, cuando hay muchos ceros en la moneda, los salarios se desajustan totalmente. Hay gente que debería ganar X cantidad, termina ganando mucho menos, porque es difícil de ir subiendo día a día. Y otros que de repente son públicos, que terminan estando muy cómodos, porque como los aumentos están establecidos, es más fácil de calcular.
1: Lo que pasa es que la Argentina vivió dos irrealidades. Primero, Menem, durante 10 años, nos convenció que tenía un peso fuerte. Era el peso dólar. Uh-huh. Y los argentinos tenían orgullo por su moneda. Un peso era un dólar, viajaban, gastaban. Después, cuando eso se cae con De la Rúa se va con un dólar de 3.50, viene todo este asistencialismo del kirchnerismo, que subsidia el agua, subsidia la luz, subsidia el teléfono, subsidia todo, regala plata y empieza a crecer la inflación y agregar ceros. Y ahora, claro, cualquier cosa vale 10 mil pesos, 100 mil pesos. Y claro, la plata que alcance. Claro.
0: Igual yo creo que nosotros miramos Argentina, para mí los argentinos están... no hay que mirar al argentino que nosotros vemos. Porque nosotros vemos ese que hincha, que de repente gana, no sé, $500, que es eso, ¿no? 20 mil pesos, $500, y de repente está en el Mundial, que una entrada vale $500. Porque no sé qué hicieron, que consiguieron la plata, juntaron y están ahí. Esos son unos enfermos. O sea, está bien que hagan lo que quieran de su vida, pero después tienen un descontrol económico que no lo van a recuperar.
1: Claro,
0: no lo van a recuperar. Pero digo, el ciudadano normal argentino, yo no sé si es tan distinto al uruguayo. Yo no lo veo. Yo no lo veo. Yo veo un Uruguay que está muy endeudado, gente común. Endeudado siempre hubo, gente que bueno, que compra el auto más caro de lo que debería, compra... bienes más caros,
1: largo sin saber si va a mantener el empleo,
0: o compra bienes, un celular más caro de lo que puede bancarse, o una casa que se le va a la moto de repente en los gastos y después no tiene para pagar los gastos comunes, no tiene para pagar la luz. Esas cosas pasan, pero yo estoy viendo que ciudadanos de bien están endeudados. Sí, gente que no quiere estar endeudada, que sufre por estar endeudada. Hay gente que todos conocemos, que es gente que toda la vida trabajó, se esforzó.
1: Y que toda la vida estuvo en la superficie.
0: Cumplió, pero siempre ahí, ¿no? Y hoy las deudas los están matando.
1: El tema es que con estas cifras tan infladas, vos perdés un poco la noción de lo que realmente valen las cosas.
2: Y sí,
1: hay
2: no,
1: mucha
2: más
1: gente
2: en el supermercado
1: que
2: uno
1: se
2: lo
1: está endeudando, pero
2: eso.
1: Ya no se está endeudando porque se compró un saco precioso.
0: Sí, una
1: se
0: tele.
1: Está endeudando para ir al supermercado.
0: Por bueno. Eso. El tema es que hoy te endeudás por el supermercado. Seamos
2: mirás
0: honestos.
2: Las marcas también ahora,
0: pero
2: ¿no?
0: Seamos honestos con esto. Seamos honestos. Hoy vas al supermercado y querés hacer las compras para la familia y nada te baja de 10 mil pesos. Una compra, un carrito te vale 10 mil pesos.
1: Fui,
0: o sea, no hay ciudad, no hay bolsillo.
2: Dos costillitas. De,
0: no hay
2: 426 pesos.
0: Pero no hay bolsillo de gente jubilada con salario mínimo o gente que trabaje con salario mínimo que aguante eso.
1: Ayer fui con Marina al supermercado. Lo único caro que compré fue el famoso camón crudo, no el de las azúcar moreno, sino el otro que es un poco mejor. Y alguna cosa para parrilla, para horno, más cosas de limpieza para casa. Le dije a la chica, suerte que traje 4.000 pesos, porque eran 3.790.
0: Pero bueno, ¿y de cosas eso, para la semana, ¿no?
1: Sí, sí.
0: No estoy hablando de compras para el mes.
1: Yo antes iba al disco y con 1.200 pesos, 1.500 me arreglaba.
2: Sí, pero trajo artículo de limpieza, porque de comida...
1: Porque ¿qué es lo que pasa?
0: No, pero
1: porque ¿qué es lo que pasa? Es la inflación, la canasta de inflación, cuando hacen los cálculos, te meten cosas que vos no usás todos los días. A mí lo que me importa, a vos, a Henry, es lo que tenemos que usar todos los días. El tener que comer, el tener que ir al supermercado, el comprar carne, el comprar pollo, el comprar un embutido, no sé qué sea.
2: El pollo está caro también.
0: Sí, pero hay cosas que son del día a día.
1: Ahí te
0: vamos a poner ejemplo claro.
2: La carne de cerdo está más barata.
0: Bueno, pero digo, hay cosas que son del día a día. Vos no podés vivir sin lavar tu ropa.
1: Claro.
0: Y el jabón para la ropa vale carísimo. Vamos a Argentina.
1: Bueno, ahora
0: vale,
1: hay una marca que fijó el precio.
0: Pero pará, pero vale un tercio en la Argentina el mismo producto, vale un tercio en Brasil el mismo producto de la misma marca. No estoy hablando marcas A y B. Estoy hablando de misma marca, un tercio. Entonces, ¿qué está pasando? Alguien, yo sé que hay impuestos.
1: No, intermediarios.
0: Hay intermediarios, hay impuestos que cobra el país, pero al final, cosas que son básicas para que la gente sobreviva, porque no estoy hablando de que son artículos de lujo. Estoy hablando de un jabón para que vos laves la ropa a mano o en el lavarropas. Tienes
2: que lavarlo todos los días.
0: Tienes que lavarlo todos los días.
1: El otro día, otra vez capturaron 70.000 cigarrillos. ¿Por qué? Y por lo que decías vos la vez pasada. Porque tanto impuesto se le ha puesto al cigarrillo que está bien, no compras. Pero el fumador va a comprar cualquier cosa, porque son horrorosos, pero los compran y los traen y es un gran negocio.
0: ¿Por qué? Porque ese entra sin impuestos, todavía es más barato porque es más trucho, digamos. Claro, claro. Tiene menos...
1: El 51 es famoso. Digamos,
2: la gente con el vicio puede no... Puede.
0: Menos niveles de seguridad, incluso siempre decimos...
1: Ni se sabe de qué están hechos. Tabaco es lo que menos debe tener.
0: No, son de tabaco. El fumador fuma eso porque es lo mejorcito
1: sí,
0: que hay de
1: tabaco
0: lo trucho.
1: Con... Yo paso a saber qué.
0: Pero esas marcas se imponen... Yo
1: Esto
0: siempre
1: como
0: digo,
1: lo de los quesos rallados, igual.
0: No sé hasta dónde. Es un buen debate lo que propones. Yo creo que debe ser tabaco. Porque, ¿sabes cuáles son las marcas que triunfan? Marcas truchas de cigarrillo sí. que triunfan. Vamos a ver uno o dos. La 51 y esta otra negrita.
1: La 51 fue la que el otro día confiscaron 70.000.
0: Está. Y hay una negrita que también confiscan cada tanto. Yo como no fumo, desconozco los nombres y el origen, pero son paraguayas. Son de origen paraguayo. O sea, son de lugares de tabaco.
1: Sí, entran por Argentina o por Brasil. Este que agarraron últimamente venía por Brasil.
0: Para que fabriquen tantos miles de cajas de cigarrillo, porque no estoy hablando de...
1: No, son miles.
0: Miles y miles. Son fábricas de verdad. Ahí debe ser una fábrica que en Paraguay debe estar autorizada.
1: Y sin duda.
0: Y debe cumplir con alguna norma interna, por lo menos. Si no, no la dejan funcionar. Debe cumplir con alguna norma. Ahora, otra cosa es donde... Después, ¿qué viene para acá? Seguramente pase por Brasil, en camión. Sí. En algún lugar le hacen el acopio. En ese lugar que hacen el acopio, tanto Uruguay como en Brasil, ahí ya perdemos todo el tema de la seguridad sanitaria.
1: Se puede desnaturalizar.
0: Porque ahí te orinan las ratas, porque es un galpón.
1: Es un galpón.
0: Es un galpón. Por eso salieron algunos análisis que había orina de ratas.
1: Residuos urinarios.
0: Claro, de roedores, ¿no? Creo que va por ahí, porque si uno piensa, tienen que ser productos de calidad, claro. con cierta calidad por lo menos, ¿no?
2: Sí. Por lo menos autorizados, ¿no?
0: Autorizados, por el Ministerio Paraguayo, por lo menos. Pero digo, llegan a Uruguay barato, ¿por qué? Primero porque es paraguayo. Segundo porque llega sin impuestos, ahí la mitad. Y después sin toda la carga que impone el gobierno uruguayo para que la gente no fume. O sea, para que no fume lo que fabricamos nosotros,
1: claro, bueno,
0: pero que fumen esta porquería que nos viene de afuera.
1: Pero se fue tan para el otro lado, que lejos de ser una medida favorable, pasa a ser una medida, un araquiri.
0: Claro. Claro, la gente termina fumando.
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1: ¿Qué tal, amigos? Comenzamos a informar en este miércoles 8 de julio de 2026, saludando a CX239 Sinfonía FM de Santa Clara de Olimar en 33.
2: Aquí están los titulares de las principales noticias de esta edición de InfoRami.
3: La coordinadora de entes autónomos realiza hoy un paro nacional de 24 horas con movilizaciones hacia el Ministerio de Economía por la rendición de cuentas.
1: El PIT-CNT afirmó que el proyecto presupuestal del gobierno no implica un recorte, aunque advirtió por la existencia de un dilema en las cuentas públicas.
3: El Partido Independiente presentará una demanda civil contra OCE para frenar la construcción de la represa de Casupá.
1: La Comisión Nacional de Fomento Rural lamentó que la rendición de cuentas quite recursos al Instituto Nacional de Colonización.
3: Docentes afiliados a la Asociación de Funcionarios de la Universidad del Trabajo del Uruguay ocuparon la Escuela Técnica de Solimar en reclamo por problemas edilicios.
1: El Sindicato de Operadores Penitenciarios denunció que la rendición de cuentas viola los acuerdos de la negociación colectiva y calificó de traición el manejo de las vacantes.
3: El Senado aprobó por unanimidad el ingreso al país de una delegación de 6 efectivos de los Marines de los Estados Unidos para un intercambio con la Armada.
1: El Sistema Único de Cobro de Ingresos Vehiculares recordó que el próximo 20 de julio vence la cuarta cuota de la patente de rodados.
3: El gobierno nacional puso en marcha las obras del programa Más Barrio en el departamento de Rivera, beneficiando a más de 2.000 vecinos.
1: La comitiva evalúa los lugares para la proyectada visita del Papa León XIV a Uruguay en noviembre, la cual incluirá misas en Paysandú, Montevideo y Florida.
3: La venta de vehículos cero kilómetro creció en junio con un promedio de 220 unidades por día, impulsada por el segmento de las camionetas SUV.
1: La Intendencia de Salto impulsa la apertura de nuevas rutas aéreas directas desde su aeropuerto internacional hacia ciudades de Argentina y Brasil.
3: Un motociclista murió en La Paz tras chocar contra un automóvil mientras escapaba de un control policial.
1: Un cambista fue asaltado por 2 delincuentes armados y encapuchados en la ciudad de Tacuarembó.
3: Meteorólogos privados prevén un ascenso de la temperatura en 8 departamentos del país, lo que otorgará un breve alivio frente a las mínimas bajo cero.
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2: Desde la Asociación de Radios del Interior, para todas sus emisoras afiliadas y cuando estamos comenzando a promediar la jornada de este miércoles 8 de julio, iniciamos el desarrollo de la información adelantada en titulares, destacando que un paro nacional de 24 horas se está realizando hoy la Coordinadora de Entes Autónomos con una movilización hacia el Ministerio de Economía y Finanzas en reclamo de ingreso de personal, más inversión pública y en rechazo a la precarización laboral durante la discusión de la rendición de cuentas. Denuncian una política permanente de recortes de vacantes e inversiones desde el 2015 que afecta a los servicios básicos y señalan que economía debe destrabar los impedimentos presupuestales que provienen de la Oficina de Planeamiento y Presupuesto. En tanto, docentes afiliados a la Asociación de Funcionarios de la Universidad del Trabajo del Uruguay ocuparon ayer la Escuela Técnica de Solimar por problemas edilicios, falta de personal y superpoblación de estudiantes. La medida formó parte de un paro departamental de 24 horas en Canelones para visibilizar la situación, ante la falta de respuestas de las autoridades, denunciando además que la eliminación de horas de apoyo en el anexo de Colinas provocó que los alumnos pierdan asignaturas y asistan la mitad del tiempo correspondiente.
3: En tanto, el presidente del PIT-CNT, Marcelo Abdala, afirmó que la rendición de cuentas presentada por el Poder Ejecutivo no implica un recorte, aunque advirtió por la existencia de un dilema presupuestal. El dirigente gremial realizó estas declaraciones luego de mantener una reunión con el presidente Yamandú Orsi para analizar el proyecto de ley. Abdala señaló que los parámetros de crecimiento del Producto Interno Bruto previstos por el gobierno no se concretaron y criticó el rechazo oficial a las propuestas sindicales para modificar el sistema tributario, entre las que se incluye una sobretasa al impuesto al patrimonio de las personas físicas más ricas con el fin de abatir la pobreza infantil.
4: El Poder Ejecutivo basó su presupuesto nacional en parámetros de crecimiento del Producto Bruto Interno que no se han dado y por ahora viene rechazando planteos que pretenden transformar el sistema tributario del país en el sentido del que tiene más, pague más. Entonces hay un dilema allí, porque hay determinadas necesidades establecidas en el presupuesto que están buenas, pero el asunto es cómo se financian.
2: Por su parte, la Comisión Nacional de Fomento Rural lamentó que el proyecto de la Ley de Rendición de Cuentas quite 10 millones de dólares al Instituto Nacional de Colonización, según expresó la gremial en un comunicado emitido en las últimas horas. El texto señala que esta medida ya se aplicó en el período anterior de gobierno y cuestiona si no existen otros sectores de la sociedad o del propio Estado con capacidad de ajuste para contemplar las necesidades presupuestales. La organización gremial advirtió que el hecho es aprovechado por detractores históricos del instituto para atacar a una de las pocas herramientas que permite acceder a tierra y trabajo digno en el medio rural. Por otra parte, la comisión manifestó conformidad con las declaraciones de las autoridades del organismo, quienes aseguraron que la quita de recursos no afectará a las principales metas del periodo, un compromiso al que la gremial rural anunció que realizará un atento seguimiento.
3: El Partido Independiente presentará una demanda civil contra OCE para frenar la construcción de la represa de Casupá, según anunció el exministro de Trabajo y Seguridad Social, Pablo Mieres. El principal cuestionamiento de la fuerza política es que el organismo estatal puso en marcha la licitación pública internacional para ejecutar la obra sin que el Ministerio de Ambiente resolviera la autorización ambiental previa. La acción judicial, que está en etapa de borrador y se concretará en los próximos días, incluirá un pedido de medida cautelar para suspender todas las actuaciones administrativas, licitatorias y contractuales vinculadas al proyecto. Mieres afirmó que la construcción de la represa no es la solución para el desabastecimiento de agua en la zona metropolitana y señaló que la alternativa correcta es tomar agua del Río de la Plata por ser una fuente inagotable.
5: Visitarle que detenga la actuación de OCE y que además establezca una medida cautelar de no seguir avanzando hasta tanto se resuelva los temas jurídicos y constitucionales. Por supuesto que esto lo hacemos convencidos de que es el camino que nos queda y también abiertos a que otras organizaciones sociales y políticas puedan sumarse a esta demanda que vamos a presentar a la justicia.
2: Sobre este tema, recordemos que el presidente de OCE, Pablo Ferreri, declaró recientemente aquí en Inforrami que la intención de la empresa es obtener la autorización ambiental en los últimos meses del año y recién en ese momento adjudicar la licitación. En las últimas horas, desde el Frente Amplio, afirmaron que este tipo de proyectos siempre gestiona el permiso ambiental mientras avanzan las demás acciones. Así lo expresaba el diputado Sebastián Baldomir.
6: Sorprendido, se ve que en la legislatura pasada, en el periodo pasado, cuando se hizo la licitación para el proyecto Neptuno, que fue allá por enero del 2023, no había ningún permiso ambiental. De hecho, el permiso ambiental demoró 2 años. Es decir, esto es normal, se hace una licitación, luego se hace todo el procedimiento para otorgar la licencia ambiental.

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2: Retomamos la información que interesa a todo el país con novedades vinculadas a la economía. Más adelante la crónica policial y al final, como siempre, un completo reporte meteorológico. Seguimos con temas que tienen que ver con la rendición de cuentas, porque el Sindicato de Operadores Penitenciarios denunció que el proyecto viola los acuerdos alcanzados en la negociación colectiva. La Organización de Funcionarios Civiles Penitenciarios cuestionó la redacción del artículo 96 que habilita a los policías que se desempeñan en las cárceles a pasar al escalafón del personal civil utilizando vacantes ya existentes. Desde el gremio calificaron la medida como una traición y afirmaron que no permitirán el desmantelamiento de los ingresos civiles legítimos, exigiendo además que las 500 vacantes policiales del presupuesto quinquenal se transfieran en su totalidad al personal penitenciario técnico.
3: La Cámara de Senadores aprobó por unanimidad el proyecto de ley que autoriza el ingreso al territorio nacional de una delegación del Cuerpo de Marines Sur de Estados Unidos. Los 6 efectivos ingresarán al país sin armamento entre el 13 y el 17 de julio para participar en actividades de intercambio académico con la Armada Nacional. La iniciativa, que se tramitó en forma urgente y grave, ya contaba con la media sanción de la Cámara de Diputados obtenidas a mediados del mes pasado. La senadora Frente Amplista Betiana Díaz aclaró que la visita responde a un acuerdo coordinado hace varios años con la embajada estadounidense, disipando las controversias surgidas en el periodo anterior cuando delegaciones similares ingresaron sin la autorización del Parlamento uruguayo. El Senado aprobó con los votos exclusivos del Frente Amplio el proyecto de ley para garantizar el derecho a la ciudad en la legislación uruguaya. La propuesta establece la creación de un Consejo Consultivo Honorario, integrado por ministerios, instituciones educativas y organizaciones sociales, con el fin de monitorear y evaluar las vulneraciones territoriales y la accesibilidad en los espacios públicos. El impulsor de la iniciativa, Gustavo González, fundamentó la urgencia de la norma señalando que el área metropolitana registró 177 conflictos asociados al uso del suelo, el transporte y la seguridad en los últimos 3 años. La bancada de los partidos Nacional y Colorado votó en contra del articulado, argumentando que el Parlamento debería priorizar el debate de proyectos vinculados a la seguridad pública y el combate al narcotráfico en lugar de declaraciones de principios. El texto fue derivado a la Cámara de Diputados para continuar su tratamiento legislativo.
2: Cerramos este capítulo de informaciones sobre la actividad parlamentaria de estas últimas horas, destacando que la bancada de legisladores de la oposición redactó una carta dirigida a Presidencia tras la decisión de la vicepresidente Carolina Cose de apagar el micrófono del senador colorado Andrés Ojeda. El incidente ocurrió cuando Ojeda comenzó a reproducir un audio con declaraciones del exmandatario Luis Lacalle Pou sobre el rol del Estado. La presidenta del cuerpo interrumpió la intervención, argumentando que no correspondía la difusión de grabaciones de personas ajenas al Senado sin una solicitud previa de soporte discursivo. Los senadores de los partidos tradicionales solicitaron aclaraciones formales sobre los criterios aplicados para el uso de materiales de apoyo en la sala, señalando la existencia de antecedentes contradictorios en situaciones similares. No fue la única discusión en el Parlamento por temas reglamentarios y ajenos a lo estrictamente legislativo, ya que el diputado del Partido Nacional, Juan Martín Rodríguez, defendió el uso del término presidente para referirse a una mujer y cuestionó a la legisladora del Frente Amplio, Margarita Lipsitz, por intentar imponer la palabra presidenta durante una sesión de la Cámara de Representantes. La discusión comenzó cuando la legisladora Frente Amplista, que presidía la sesión, corrigió a varios diputados que le dijeron presidente. En respuesta, Rodríguez tomó la palabra para fundamentar su postura desde el punto de vista gramatical y explicó que el participio activo del verbo ser es ente, que significa el que tiene la entidad o el que es. El legislador continuó al señalar que existen participios activos que no varían según el género y puso como ejemplo palabras como atacante, cantante, estudiante, adolescente, paciente y comerciante.

0: comerciante. De esta manera sostuvo que el que preside se llama presidente, independientemente del género masculino o femenino de quien realiza la acción, porque el participio activo carece de género. Si bien reconoció que la Real Academia Española admite el uso de presidenta, aseguró que continuará utilizando el término que considere apropiado por conveniencia propia y para rechazar que se le imponga una forma de pensar o de hablar, cerrando su intervención con la expresión señora presidente.
1: El Banco Central del Uruguay mantuvo la tasa de política monetaria en el 5,76% anual, en un contexto donde la inflación se ubica dentro del rango meta, pero muestra rigideces en los servicios. El informe de política monetaria del segundo trimestre detalló que, mientras los bienes bajaron su ritmo de aumento con rapidez, el 70% de los rubros de servicios como salud, enseñanza y gastronomía continúan subiendo por encima del 6%. Las proyecciones de la institución anticipan que el índice general seguiría subiendo de forma transitoria hasta comienzos del próximo año para luego converger al objetivo del 4,5%. Por su parte, la encuesta de expectativa del Instituto Nacional de Estadística reveló que los empresarios esperan una inflación del 5% para el cierre de este año, empujada por la volatilidad energética internacional y el reciente aumento de los combustibles.
0: La venta de vehículos cero kilómetro registró un incremento durante el mes de junio al comercializarse 6.624 unidades, lo que representa un promedio de 220 vehículos por día. El informe de la Asociación del Comercio Automotor del Uruguay detalló que el primer semestre cerró con un aumento acumulado del 18% interanual frente al mismo periodo del año pasado, impulsado principalmente por el segmento de las camionetas SUV, que compensó la baja en la venta de automóviles. En paralelo, un estudio de mercado reflejó que casi el 78% de los compradores locales orientó su interés hacia los modelos nuevos debido a la fuerte irrupción de las marcas chinas, lo que generó un estancamiento en el sector de los automóviles usados.
1: El Sistema Único de Cobro de Ingresos Vehiculares recordó que el próximo 20 de julio vence el plazo establecido para abonar la cuarta cuota de la patente de rodados. Los contribuyentes que realicen el pago en fecha recibirán una bonificación automática del 10% sobre el valor total de la cuota correspondiente al ejercicio actual. Los pagos y las consultas de deudas se pueden canalizar a través de las redes de cobranza, débitos bancarios, tarjetas de crédito y las plataformas digitales de la institución. Las autoridades del organismo exhortaron a la población a utilizar únicamente las vías oficiales de comunicación ante la detección de mensajes fraudulentos que simulan multas o deudas vehiculares.
0: El Poder Ejecutivo puso en marcha esta semana el programa Más Barrio en el departamento de Rivera, abarcando una zona de intervención que supera los 2.000 habitantes. El plan interinstitucional, coordinado por diversos organismos del Estado, tiene como finalidad la mejora de las infraestructuras urbanas, la recuperación de los espacios públicos y el fortalecimiento de los servicios sociales para las familias del sector. La iniciativa constituye la tercera experiencia de este tipo a nivel nacional, luego de las implementadas en Cerro Norte, en Montevideo, y en Corfrisa, Talca, en la localidad de Las Piedras. El lanzamiento oficial de las obras contó con la presencia del secretario de Presidencia, Alejandro Sánchez, la ministra de Vivienda, Tamara Paseiro, y el ministro del Interior, Carlos Negro.
1: La Intendencia de Salto impulsa la apertura de nuevas rutas aéreas internacionales desde su aeropuerto internacional para conectar el departamento de forma directa con ciudades de Argentina y Brasil, según confirmó el director de Turismo de Salto, Eduardo Sanguinetti. El plan apunta a sumar frecuencias hacia Buenos Aires, Córdoba, Curitiba y Porto Alegre, mediante acuerdos comerciales de publicidad e incentivos económicos con compañías de la región, replicando la estrategia utilizada inicialmente con la aerolínea Paranair para la ruta hacia Montevideo. La terminal aérea, que comenzó a operar en octubre de 2024, superó los 10.000 pasajeros transportados en enero de este año y busca ahora ampliar sus opciones de conectividad para consolidar el desarrollo turístico y comercial del norte del país.
0: Una comitiva oficial analiza los detalles para la proyectada visita a Uruguay del Papa León XIV, prevista para los días 6, 7 y 8 de noviembre, que incluiría actividades en tres departamentos. El itinerario preliminar contempla una misa en Paysandú el sábado 7 por la mañana, en la zona del obelisco, o bien en el Monumento a la Bandera, como alternativa ante posibles crecientes, habiéndose descartado el anfiteatro y el estadio municipal por razones de obras y capacidad. Esa misma jornada por la noche se oficiará una misa en el Estadio Centenario de Montevideo, mientras que el domingo 8 las actividades se trasladarán a Florida en el marco de las festividades de la Virgen de los 33.
2: El precio del crudo volvió a escalar con brusquedad este miércoles, después de que el presidente de Estados Unidos, Donald Trump, declarara terminado el alto el fuego con Irán y afirmara que no está dispuesto a continuar negociaciones. La reacción fue inmediata en los mercados energéticos. El Brent para entrega en septiembre subió más del 6% y superó los $78,5 por barril. Vuelve a agravarse la situación en Oriente Medio. Así lo informa a esta hora Radio Francia Internacional.
3: El cese al fuego se ha acabado. Donald Trump dio por terminada la tregua con Irán esta mañana tras ataques cruzados que ponen en jaque el acuerdo preliminar para poner fin a la guerra en Oriente Medio. Ambos bandos aseguraron haber alcanzado decenas de objetivos militares. Desde la cumbre de la OTAN en Turquía, Trump dijo que para él es inútil negociar con el país persa. Delia Arunategui con las precisiones.
4: Además de los bombardeos, Washington revocó el levantamiento de las sanciones sobre la venta de petróleo iraní y desde la cumbre de la OTAN en Turquía, Donald Trump afirmó que para él la tregua con Irán estaba terminada. Dijo que era inútil seguir negociando con las autoridades iraníes ya que mentían y tergiversaban de forma constante lo acordado en la tregua. En represalia, los guardianes de la revolución aseguraron haber atacado 85 instalaciones militares estadounidenses en Kuwait y Bahrein con misiles y drones. Desde el inicio del conflicto, Teherán intenta mantener un estricto control sobre el estrecho de Hormuz, por donde transita una quinta parte del petróleo y el gas natural comercializados en el mundo. Irán sostiene que solo la ruta que autoriza es segura y se sospecha que ataca embarcaciones que utilizan el corredor cercano a Omán. Como consecuencia de estas nuevas hostilidades, el precio del petróleo ya aumentó más de un 5%.
3: Gracias, Delia. Y multitudes acompañan este miércoles el féretro del ayatolá Ali Jamenei en la ciudad iraquí de Nayaf, sede de los santuarios más sagrados del Islam chiita, en el último día del cortejo fúnebre previo al entierro de mañana jueves. En el Líbano, por otro lado, Hezbollah convocó a una concentración popular al sur de Beirut, también por el funeral del líder supremo iraní.
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0: Un hombre de 70 años y una mujer de 57 fallecieron en una vivienda de la ciudad de Fray Bentos debido a la presunta inhalación de monóxido de carbono, según los datos de la investigación inicial a cargo de la Jefatura de Policía de Río Negro. El trágico hecho ocurrió en una finca ubicada en las calles Hudson y Varela, donde los efectivos debieron ingresar a la fuerza tras la alerta de los vecinos, quienes no veían al residente desde hacía varios días. Al entrar al lugar, el personal policial encontró al hombre sin vida, mientras que la mujer presentaba signos vitales debilitados y falleció horas más tarde tras ser trasladada de urgencia al hospital local. Los detalles los aportó a Inforrami el jefe de policía de Río Negro, William García.
6: No se visualiza ninguna alteración del orden de la finca, y sí se constata una garrafa que se encontraba con una olla con restos de comida seca que daba la impresión de que se había hecho su ebullición completa, y también la carga completa de la garrafa que había sido, estaba terminada con el grifo abierto. Lo que presume que las personas falleciesen por la inhalación de monóxido de carbono debido a la inhalación del gas.
0: Un cambista fue asaltado por dos delincuentes armados y encapuchados en la ciudad de Tacuarembó. Los asaltantes redujeron al trabajador mediante amenazas y le sustrajeron diversos objetos de valor vinculados a su actividad laboral para luego darse a la fuga. Minutos después del atraco, efectivos policiales y personal de bomberos encontraron el automóvil utilizado por los delincuentes completamente incendiado en un predio ubicado en las afueras de la localidad. Las primeras actuaciones permitieron constatar que el vehículo estaba denunciado por hurto y que fue prendido fuego de forma intencional para borrar rastros, mientras que la Jefatura de Policía de Tacuarembó analiza las cámaras de videovigilancia de la zona para identificar a los autores.
1: Un motociclista murió tras chocar contra un automóvil mientras escapaba de un control policial en la ciudad de La Paz, departamento de Canelones. El hecho ocurrió cuando efectivos del programa de alta dedicación operativa realizaban un operativo sobre el puente del arroyo Las Piedras y el conductor de la moto se dio a la fuga al notar la presencia de los uniformados. La persecución finalizó en la intersección de las calles Moller y Ramón Álvarez, donde el conductor impactó contra el vehículo en el que viajaban dos personas mayores de edad. A raíz del impacto, el motociclista falleció en el lugar, mientras que una mujer que viajaba como acompañante en el automóvil sufrió politraumatismos graves y debió recibir asistencia médica.
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1: Los pronósticos meteorológicos anticipan un progresivo ascenso de las temperaturas para las próximas horas, otorgando una pausa a las jornadas de frío extremo con mínimas bajo cero que afectaron el territorio nacional. Los especialistas indicaron que las máximas alcanzarán los 23 grados en la región norte, 20 en el litoral y hasta 18 en la zona costera hacia el final de la semana laborable, configurando un breve alivio térmico que no llegará a consolidarse como el tradicional veranillo de San Juan. Los departamentos que registrarán este incremento temporal en los termómetros son Artigas, Rivera, Tacuarembó, Salto, Paysandú, Río Negro, Canelones y Montevideo.
0: El tiempo continuará algo nuboso y nuboso esta tarde en el área metropolitana y en la capital, con una temperatura máxima estimada en 16 grados y vientos del noroeste de entre 10 y 30 kilómetros por hora. Pronóstico similar para toda la zona sur del país. Para el este se pronostica que continúe algo nuboso a nuboso con presencia de neblinas y bancos de niebla, esperando una máxima de 17 grados esta tarde y rachas de viento de hasta 40 kilómetros por hora en las áreas costeras. En el centro sur, algo nuboso a nuboso con vientos del norte de hasta 30 kilómetros por hora y una temperatura máxima que alcanzará los 17 grados. Finalmente, el norte del país continuará con cielo claro a algo nuboso, con periodos de nuboso, vientos del sector norte con rachas de hasta 40 kilómetros por hora y una máxima que llegará a los 19.
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5: Coordinadora de Entes Autónomos realiza hoy un paro nacional de 24 horas con movilizaciones hacia el Ministerio de Economía por la rendición de cuentas.
6: El PIT-CNT afirmó que el proyecto presupuestal del gobierno no implica un recorte, aunque advirtió por la existencia de un dilema en las cuentas públicas.
5: El Partido Independiente presentará una demanda civil contra OCE para frenar la construcción de la represa de Casupá.
6: La Comisión Nacional de Fomento Rural lamentó que la rendición de cuentas quite recursos al Instituto Nacional de Colonización.
5: Docentes afiliados a la Asociación de Funcionarios de la Universidad del Trabajo del Uruguay ocuparon la Escuela Técnica de Solimar en reclamo por problemas edilicios.
6: El Sindicato de Operadores Penitenciarios denunció que la rendición de cuentas viola los acuerdos de la negociación colectiva y calificó de traición el manejo de las vacantes.
5: El Senado aprobó por unanimidad el ingreso al país de una delegación de 6 efectivos de los marines de los Estados Unidos para un intercambio con la Armada.
6: El Sistema Único de Cobro de Ingresos Vehiculares recordó que el próximo 20 de julio vence la cuarta cuota de la patente de rodados.
5: El gobierno nacional puso en marcha las obras del programa Más Barrio en el departamento de Rivera, beneficiando a más de 2.000 vecinos.
6: La comitiva evalúa los lugares para la proyectada visita del Papa León XIV a Uruguay en noviembre, la cual incluirá misas en Paysandú, Montevideo y Florida.
5: La venta de vehículos cero kilómetro creció en junio con un promedio de 220 unidades por día, impulsada por el segmento de las camionetas SUV.
6: La Intendencia de Salto impulsa la apertura de nuevas rutas aéreas directas desde su aeropuerto internacional hacia ciudades de Argentina y Brasil.
5: Un motociclista murió en La Paz tras chocar contra un automóvil mientras escapaba de un control policial.
6: Un cambista fue asaltado por dos delincuentes armados y encapuchados en la ciudad de Tacuarembó.
5: Meteorólogos privados prevén un ascenso de la temperatura en 8 departamentos del país, lo que otorgará un breve alivio frente a las mínimas bajo cero.
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0: Oyente, ¿cómo están? Sean todos bienvenidos. Este es el informativo central de la radio FM Tranqueras 107.3 desde la ciudad de Tranqueras. En esta jornada de este miércoles 8 de julio del año 2026. Sean todos bienvenidos. Es momento, señoras y señores, de informarnos a través de la primera.
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0: 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En estos momentos, según el Instituto Uruguayo de Meteorología, jornada que se presenta fría por aquí, por la ciudad de Tranqueras. Está el cielo nuboso, viento del sector noroeste, 2 kilómetros en la hora, 1020 decimal 6 hectopascal la presión, 97 es el porcentaje de humedad y 10 kilómetros es la visibilidad horizontal. 17 es la máxima prevista para hoy. Estará claro y algo nuboso con periodos de nuboso neblinas. Mañana jueves, 5 la mínima, 20 la máxima, estará nuboso, periodos de cubierto, baja probabilidad de precipitaciones. El viernes, nuboso y cubierto con una mínima de 7 y una máxima de 16. 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
2: Cotización de la moneda para el día de hoy.
0: 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El dólar hoy a la compra 39, a la venta 41,40. El euro 43,47, 48,63. El peso argentino 0,02, 0,20. Y el real 6,90, 8,60. Compra y venta respectivamente. 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
0: Y ahora vamos a compartir las noticias destacadas que estaremos desarrollando en este informativo.
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Les recuerdo que todas estas noticias destacadas usted la puede ver y compartir en nuestro Instagram, @fronteraui, en coproducción con Productora en un Arejo, en @tranqueras, así estamos. Vamos entonces con las informaciones destacadas, en este caso presentada por MDS Electricidad, el punto eléctrico de la ciudad. 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
1: 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Vamos con la información destacada. Comenzamos con cumpleaños. FM Tranquera celebró su 26º aniversario durante una edición especial de Frontera Abierta, el primer aniversario de la emisora sin la presencia física de su fundador. En un emotivo programa, la audiencia transmitió mensajes de gratitud, afecto y reconocimiento, evocando la historia de la radio y el legado de Don Wilson Acosta Martínez. A 26 años de su nacimiento, FM Tranqueras continúa caminando junto a la comunidad, honrando cada día los valores y la visión que dieron origen a la emisora. En otro orden de información, castración cupos limitado, la organización Ángeles en Acción informó a través de Tennessee Sandín en el programa Frontera Abierta que la próxima jornada gratuita de castración y chipeo, impulsada por la Intendencia, se realizará el 7 de agosto en el estadio Euclide Silva Bitancur. La actividad contará con 50 cupos, por lo que los interesados deberán inscribirse previamente en la alcaldía llamando al teléfono 4656-2240. Por último, Solidaridad Ayuda a Venezuela. Los residentes venezolanos de Tranqueras, con el apoyo del municipio, lanzaron una campaña solidaria para recolectar alimentos, insumos médicos, pañales y otros artículos de primera necesidad destinados a los afectados por el terremoto en Venezuela. Las donaciones pueden entregarse en la alcaldía, en el gimnasio Osiel Fit y en el salón parroquial, desde donde serán enviados a la Embajada de Venezuela en Uruguay. 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Hacemos una pausa y venimos enseguida para compartir información local, nacional y al parte policial del día de hoy de Jefatura de Policía.
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1: 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Los interesados que quieran comprar número pueden hacerlo llamando, que se lo llevamos a su casa. 099-782-184. El sorteo será el día 12 de julio con el sorteo nocturno. 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Seguimos adelante. 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Desde la sección notificaciones de la Intendencia Departamental de Rivera, se cita por asuntos de su interés a la brevedad posible las siguientes personas: Wilson Javier Cardoso, Seña García Ríos, Gualberto Segui Cuña, Marco Alves, José Alberto Castro Gómez, Jorge Raúl Rosa Márquez, Gerardo Rondán, Fabricio Tomás Dacuña Sánchez y Marcos Javier Olivera González, personas citadas desde la sección notificaciones de la Intendencia Departamental de Rivera. ¿Sos de Tranqueras y buscas una oportunidad para crecer profesionalmente? 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

0: 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Tranqueras Padel, otra más de El Campito Fútbol 5, presenta hoy este bloque informativo. Atención, aduanas incautó cigarros y un vehículo valuado en 3 millones de pesos. Tras un operativo, incautaron una camioneta Ford EcoSport, 120.000 unidades de Coronado, apócrifos, 3.400 unidades de Nevada apócrifos y 90.000 unidades de cigarro Griff. Política para el PIT-CNT, estrictamente no se puede hablar de recortes en la rendición de cuentas. Tras la reunión entre el presidente Orsi y Marcelo Abdala en Torre Ejecutiva, el dirigente volvió a insistir en la propuesta de aplicar una sobretasa al impuesto al patrimonio del 1% más rico. Vandalismo en Cementerio Central de Paysandú fue escenario de varios hurtos durante los últimos días. El director general del Servicio de la Intendencia, Carlos Batista, señaló que fueron más de 20 los panteones afectados y solicitó que las familias perjudicadas realicen la denuncia en la seccional tercera. Sindicales, la mesa sindical coordinadora de entes realizará un paro de actividades este miércoles para algunos sectores y será de 24 horas. Por último, política, censura y pida permiso. Un audio sobre la calle Pou generó un contrapunto entre Ojeda y Cose en el Senado. El Colorado planeaba responder con una alusión de el blanco Sebastián da Silva sobre Valle y Ordóñez cuando utilizó un audio de la calle Pou desde su teléfono particular acercándolo al micrófono, hecho que fue reprochado por Cose por no pedir permiso a la mesa y faltar al reglamento. Son noticias destacadas e importantes a esta hora en el plano nacional. 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

0: oficiales.
1: Vamos con el parte policial del día de hoy y es presentado por Agronegocios Ricardo Ibarzábal, la solución integral al productor, al agricultor y ahora también para el hogar. 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Vamos con el parte policial del día de hoy, que es el número 158/2026, con fecha 8 de julio. Sigue librada la solicitud para dar con el paradero de el adolescente Darío Joel Dagamba Bentancor, uruguayo de 17 años, falta del día 25 de junio, desde el local Inau, calle Juana de Ibarburú 788. Por cualquier información, 911-2036.000, excepcional décima. También se solicita a la población en general y medios de prensa la colaboración para dar con Carlos Nahuel Correa Aires, uruguayo de 23 años de edad, quien se ausentó del hogar en calle Francisco Álvarez al 2920, barrio Santa Teresa, desde el día 18 de junio. Cualquier información, 911 o 2030-6011, seccional novena. Hombre detenido por amenazas, efectivo del programa Alta Dedicación Operativa, PADO, en la mañana de ayer concurren a calle José Lupi, barrio Manduví, donde detienen un hombre de 33 años de edad, quien es alcoholizado y promoviendo desorden en el lugar, amenazando de muerte e intentando agredir a un masculino de 68 años de edad. Realizado el test de espirometría, resultó positivo. Enterada la fiscalía de turno, dispuso acta a la víctima, relevamiento de testigos y cámaras, y caso de seguir testigo acta a los testigos, intervención de policía comunitaria por 30 días en una vez que el imputado recupere estado, cese de la detención, acta el artículo 61 y fijar domicilio. Hombre detenido por hurto en la madrugada de hoy del Centro de Comando Unificado Departamental. Logra identificar por intermedio de las cámaras un video de videovigilancia a un masculino hurtando cableado ubicado en la intersección en avenida Cuaró y calle Paysandú. Al lugar concurre personal de grupo Reserva Táctica, donde interviene a un masculino de 30 años de edad, el cual portaba un cuchillo y un rollo de 18 metros de cable. Conducido al hospital local y a posterior a seccional décima, permanece detenido a resolución de fiscalía. Violencia doméstica, hombre detenido. En la noche de ayer, personal de la Brigada Departamental de Tránsito concurre a calle Ventura Piris, donde interviene un hombre de 32 años de edad, quien incumplía medidas cautelares consistentes en prohibición de acercamiento hacia su madre, una mujer de 64 años de edad, por hechos basados en violencia doméstica. Enterado el juez especializado de violencia doméstica, género y sexual, de segundo turno, dispuso enterar a fiscalía. Enterada a fiscalía, tercer turno, dispuso generar un nuevo evento por desacato. Una vez generado, enviar número de permanezca detenido, acta a la víctima, acta a policías, apresores, en horas de la mañana se comunicará informando el horario que el detenido deberá ser conducido. Vamos con una serie de hurtos. El primero del interior de un camión que se encontraba en calle 19 de junio en la ciudad de Tranqueras, hurtaron un celular marca Samsung modelo A16 color negro. En este caso trabaja zona 2 en coordinación con fiscalía de turno. Después hay un hurto de una escuela ubicada en avenida Cuaró, barrio Rivera Chico. Hurtaron un televisor de 32 pulgadas. En este caso trabaja zona 1 en coordinación con fiscalía de turno. Por último, siniestro de tránsito, politraumatizado leve, moderado, fue el diagnóstico médico para el conductor de una moto Kiwi, quien en la tarde de ayer en Boulevard Presidente Viera y Tranqueras chocó un automóvil marca Fiat modelo Palio, cuyo diagnóstico para la conductora fue corte en cara por vidrios. Trabaja personal de Brigada Departamental de Tránsito en coordinación con Fiscalía de Turno. Bien, así compartimos este informativo a través de FM Tranquera 107.3. A los oyentes, gracias. Podemos decir y afirmar que ustedes y nosotros quedamos informados a través de la primera. Buena jornada.
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Hola. 20 horas exactamente, gente, ¿qué tal? Buenas noches para todos ustedes. Bienvenidos a compartir la tercera entrega de la semana de Regresamos al Pasado, con la música de ayer, con la música de hoy, con la música de siempre. Lo que se perdió en el tiempo, pero jamás de vuestra memoria, los recuerdos aquí a través de Tranqueras FM 107.3 en la ciudad de Tranqueras, para toda la región y el mundo a través de internet. Vamos marcando el comienzo. Con la disculpa el caso, ayer no pudimos estar, tuvimos que llevar unas cosas a Rivera urgente, pero hoy estamos al pie de la letra. Miércoles 8 de julio del 2026, vamos comenzando, vamos arrancando, gente, donde ya ponemos en conocimiento empresas, comercios, firmas comerciales que nos acompañan, Cocantel, Estilo Campero, Trailer 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Ya vengo con saluditos, gente, de amigos, amigas que han emprendido algo, por supuesto, y ya vengo para saludarlos y desearles suerte aquí en la ciudad de Tranqueras. Micras empresarias, ¿no? Y ya vengo para el saludo, ¿eh? También tengo para comentarles que el viernes hago el sorteo del exquisito postre de Buen Provecho Tranqueras, alusivo al Día del Padre, así que con todos los mensajes de hoy, como los de lunes, todos los mensajes de hoy están participando. Es 092-32-15-47, 092-32-15-47. 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Bien, me voy, también tengo, ¿qué más tenía para ustedes? Nada. Ah, ahora sí, no me asusten. Así que me organizo, gente, bienvenidos a todos. Buenas noches.

Dúo dinámico, este escenario imaginario que nos dice resistiré. 7 minutos nos separan de las 20 horas y nosotros avanzamos. Le quiero mandarle un saludo grande a la gente de las tortas fritas, empanadas y café, ¿no? Claro que sí. Tráiler la... Ahí que es un tráiler de ferrocarril, ¿no? Tráiler las barreras allí, ¿no? Bueno, barreras no hay, pero es como la imaginación, ¿no? Claro, el Mario Bruno allí. Así que le mando un saludo grande a la amiga Beatriz y ni que hablar a la amiga Sandra, ¿no? Claro que sí. Vaya un saludo grande para ellos, para el Carlos y para el Pocho también, que son los patrones, ¿no? Los que cortan el bacalao. Bueno, hay más solo cacique indio ahí, no hay, ¿no? No. Vaya un saludo enorme para ellas ahí abierto. Claro que sí, están todos los días ahí por la tarde. Cuando duerma con la soledad. Mucha suerte con el emprendimiento.

0: Gustavo Pedrero de rodillas, soy llorando. Un beso para Alicia ahí que me está escuchando. Y a la barra, y un abrazo enorme. Y quiero mandarle un saludo grande a sus hijas, ¿no? Que abrieron el bazar, las hermanas ahí, ¿no? Vaya, un saludo grande para la Clau y para la Vale. Las feas, ¿no? De 18 de julio, casi Elena Navarro, ¿no? Vaya, un saludo grande, abierto por la mañana de 8 a 12, si madrugan, si se levantan, ¿no? No se levantan, sí. Después por la tarde, 15 a 18 horas, la gente de bazar completísima, ¿no? Claro, siguen implementando y sumando más y más lo que tiene que ver con ropas interiores, en conjuntos también, la parte de toallas de cara, de baño, después toda la parte, porque bazar es el complemento de lo que tiene que ver. Bazar tiene el bazar gastronómico, que por supuesto que ellas no están en el ítem, pero sí están en bazar juguetería, van a implementar, están implementando, bazar cocina, que es lo que tienen, bazar ropas, claro que sí, así que mucha suerte por el emprendimiento de ellas y vamos adelante, que esa es la única forma que la persona sale adelante es queriendo, querer es poder, claro que sí, y bueno, con sus medios propios, porque hay que salir adelante con, y ponerse las pilas. Si se ponen las pilas, salen y tranquila, y aparte tienen gusto para eso y tienen vocación, ¿vale? Y Clau, así que un enorme abrazo a ellas, un beso enorme para ellas, mucha suerte, con el bazar Las Hermanas ahí, claro que sí,
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0: Un abrazo al Vela, ¿no? Al Vela, claro. Estoy escuchando, dice Carlos por acá, bárbaro, muy bueno, noches amigos y la familia, escuchando la programación como siempre, Blanquita, Enzo y familia, saludo a tu familia, también a Eva Remigio y a los chicos, bueno, un saludo grande, dice Blanca Cáceres, participando también, y le mando un abrazo enorme a la gente de Trailer Las Caronas, ahí, si no se ofenden, ¿no? La amiga Eva y mi cuñada Paola ahí, ¿no? Ahora, el 18 de julio ahí, a Trailer Las Caronas, vaya un saludo enorme para ellos que siempre me están escuchando, y a Remigio también, ni que hablar. Por acá el Paul Moraes, un abrazo grande, me pasó un video, después voy a mirarlo, un saludo grande para él y la señora ahí en Rincón de Moraes, está participando el Dani Valiente, que ahora voy a escuchar su audio. Dani, saludo grande a usted y a su señora también, acompañando y escuchándome, y bueno, y participando por el sorteo del exquisito postre de Buen Provecho Tranquera que estamos regalando el viernes, y vamos a implementar alguna otra cosita más, Sigo avanzando con más gente, ya vengo con las empresas y comercio, discriminar correctamente lo que nos ofrecen, pero sigo con la buena música de ayer, de hoy, de siempre, porque voy haciendo giros de 180 grados, me posiciono en diferentes lugares en el mundo y rescato de ahí, traigo por ejemplo de España, nada más y nada menos que uno de los grandes románticos, pero con este temazo para compartir con ustedes, Django, Corazón Mágico.

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Sigo avanzando, voy a Brasil, rescato a GP, Deixa eu chamar y Faz de Conta que sou primeiro.

se quiser. Un abrazo grande a la amiga Gleisi, un abrazo. Gleisi siempre muy atenta con los cumpleaños. Y donde vengo con un gran saludo ahora. 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Carnicería El Boulevard, un saludo grande para Linda da Silveira y también para el amigo Mauri Piris, ¿no? Está sentida Linda por Brasil, ¿no? Y Mauri por Argentina, creo que era, ¿no? No, no, no, andan ahí. No, ah, no, contento con Argentina, qué sentido, con Argentina, igual. 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Un saludo grande al Pichón, a Marlene, al Brian, a Solange, ¿no? Y ni que hablar a pero cómo me olvido el nombre, ¿no? No, pero cada vez estoy quedando peor, no. A ver, Pichón, pasame Isabela, la pequeña Isabela, claro que sí, un besito grande para ella. 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Gente, y no me asusten por acá, ¿Será que me dan? Bueno, vamos a ver lo que pasa, ¿no? Nosotros seguimos avanzando con más. ¿Dónde voy a ir con...? Bueno, Gleisi me hace acuerdo. Quiero mandarle un saludo enorme para el titular de Los Intocables, ¿no? Gabriel Palomé, que cumpliendo año en la jornada de hoy. Un feliz cumple para él y, como no podría ser de otra manera, lo más aclamado, ¿no? Más aclamado de vuestro programa siempre será, a pesar que no complazco, Los Intocables. Eso es una cosa que no... Siempre con la voz de Jorge da Silveira, claro que sí, Gabriel Palomeque y su gran ni que hablaron a Romina Bravo, también en su época Mario Araújo. Aquí tenemos otro más, ¿no? El Hamburgues también estaba, ¿no? Claro, el Seba Barbosa. Feliz cumple para el Gabriel Palomeque ahí. Gleisi, siempre muy atenta, un saludo grande a la amiga Gleisi.

0: Eso, sabor a frutilla para el cumpleañero, ¿no? Gabriel Palomeque, un feliz cumple para él, ¿eh?
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0: No me asusten por acá, me están asustando, no me asusten, bueno. Por el postre para el viernes estoy sorteando un exquisito postre, buen provecho, tranquera, gente, y bueno, y alguien más que se suma con algún regalo, claro. Igual sale alguna entradita para el pichón, uno o dos, ¿no? Para una pareja estaría lindo, ¿no, pichón? Ahí se suma más gente con todos los mensajes. Mañana sí vengo con acertijo y adivinanza, mañana jueves y viernes. El viernes hago el sorteo, gente. 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

0: Hola, hola, ahora sí, aclaremos, dijo Lemos, ¿no?
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0: Saludos grande a la gente de la terminación 150, participando también, gracias por el cariño. Buenas noches acá en Escucha, Jonathan y familia desde Barrio Piruro, ¿no? Un abrazo grande a Jonathan González y la familia, participando también.

0: 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No, ya estaba, ya le, ay, le re de vuelta, ¿no? 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La gente que piensa por ustedes en esos momentos difíciles. Un saludo grande al amigo José Correa, ¿no? Que hoy tuve que pasar por allí. Ya le, ah, sí, ya nada. ¿No? Porfiando con una motosierra allí, pero déjenmela para mí nomás que. Abrazo grande al viejo ahí.
1: Para todos nuestros amigos.
0: Y un saludo enorme que me había olvidado, ¿no? Un saludo enorme para Marcos y para el amigo Marcos y Rivero y Karen Capillera. Y felicitaciones, ¿no? Los recién casados ahí de esa región. Un saludo enorme para ellos. Felicitaciones.

0: 33 minutos nos separan de las 20 horas, presentado por Provisión y Almacén Victoria, gente, en la calle Paul Harris, esquina Soriano, ahí viene frente al Nardo, allá en Barrio Artigas, ¿no? 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
0: Paradito nomás, no me asusten,

0: Que vengan los bomberos, nos dice Daniela Rómulo. Claro que sí, 37 a las 20 horas. Un beso grande para la Moraes, ¿no? La porfiada de la Moraes. Un beso grande para ella y sabe que la quiero mucho. Nosotros seguimos avanzando con más. Un abrazo grande para Jorge. Un saludo enorme para ti. También la terminación 043 dice que me está escuchando desde Barrio Centro. Bueno, muchas gracias por mensaje, dice. Bueno. Saludo grande para Magela La Peira y toda la barra que me escucha aquí, las vecinas, claro que sí. Vaya, un saludo enorme.
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0: Sigo avanzando, gente. 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

Bombacha Veloz, Macaferri y asociado, lo que estamos compartiendo, gente, y seguimos avanzando con lo de ayer, con lo de hoy, lo de siempre. Buenas noches, pasame un tema, te estamos escuchando en La Palma, al lado de la estufa, dice la familia Pepe, ¿no? Sonia Pérez y Juan Paz, ¿no? Claro que sí, un abrazo grande para ellos, están participando también, un saludo grande a toda la gente de La Palma. 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Buenas noches, Pollo, a la escucha, al lado de la estufa, tomando un mate. Dice por acá Elisa Sosa desde Bebir 3. Ahí un saludo grande para ti y para la barra. Buenas, Pollo, si fueras tan amable, pasale un saludo a Gabriel y pasame un tema de Mario Araújo, cuando él cantaba, dice por acá, nos dice, esto es Héctor y Valeria, ¿no? Vaya, un saludo grande para ustedes, muchas gracias por acompañarnos también. 44 de las 20, pero voy a ir haciendo un girito por el mundo, ¿no? Porque Isabel Pantoja nos va a decir, se me enamora el alma.

Se me enamora el alma, Isabel Pantoja, 50 de las 20 horas, gente, nosotros seguimos avanzando con lo de ayer, lo de hoy, lo de siempre, presentados también por escribana Lorena Tejera en Nodo 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Hago otro girito más, si les parece, y voy a ir con... La música tropical se hace sentir de los años finales de los 90, principios de 2000.

Eduardo Pacheco y sus elegidos, lo que estamos compartiendo, gente, sigue, seguimos con más, donde nos dice por acá, buenas noches, Pollo, un saludo desde Yun, Río Negro, acá estamos con nada más y nada menos que el fanático Leo Flores y Marcelito haciendo el aguante al programa, vamos arriba, dice el Bolo Chico, ¿no? Un saludo grande al Bolo Chico, ahí a González, el COVID-19, ¿no? El capitán genérico, ¿no? Del club ahí. ¿Cómo se terminaron? Ya arrancaron los del club, segunda versión, ¿no? La primera éramos nosotros, ¿no? Vaya, un saludo grande para ustedes y gracias por acompañarnos y toda la gente que nos acompaña a través de internet, un saludo enorme. 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Sigo avanzando porque ya es recuerdo. 2010, de ayer, de hoy, de siempre. Sonido profesional con Lucas Hugo. El tren del olvido.

0: ¿ok?
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